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0: bien, ya tenemos en Colombia a las 4 de la mañana, 8 minutos. Aquí estamos, mis amigos, a través de las dos emisoras más importantes en el ámbito musical, Bucaramanga y Santander. Tropicana, bésame en Cómo Amaneció Bucaramanga. Estamos aquí con la dirección de John Edward Muriel Ladino, Alex Roa, y quienes habla Howard León, pues les acompañamos. Don Alex, buenos días, ¿cómo le ha ido?
1: Feliz mañana para ustedes, Howard. Un saludo muy especial para los oyentes de Bésame y Tropicana. Aquí estamos amaneciendo en este día. Avanza el calendario. Ya hoy es miércoles 7 de octubre del 2026. Y aquí estamos una mañana más para acompañarlos con la reflexión del día, el padre Carlos Yepes, con la música, las noticias y todo lo que ustedes necesitan saber antes de salir de casa, despertando muy temprano. Aquí estamos, Howard León y Alex Roa, les acompañamos.

0: Bueno, le damos gracias a Dios por este día, por este amanecer. Señor, gracias por los alimentos, por el trabajo, por todas las cosas que nos das, todas las cosas que nos das, Señor.
1: Padre nuestro que estás.
0: En el nombre del Padre, del Hijo y del Espíritu Santo, amén. Amado Padre, en esta nueva mañana me despierto agradecido por el regalo de vivir. Te agradezco porque sé que tú tienes grandes propósitos para mi vida y con cada nuevo amanecer me das la posibilidad de ponerme en pie y alcanzar todas mis metas. En tu bendecido nombre, te agradezco porque eres tú quien día tras día me sostiene con su afecto, me libra de todo mal y colma mi vida de hermosas bendiciones. Me das un techo donde descansar, me abrazas con tu amor, me das el pan de cada día y me permites vivir con ilusión, fe y confianza. Asísteme hoy y nunca te apartes de mí, pues en tu santo nombre son todos mis triunfos, mis anhelos, mis conquistas y mis obras. En el nombre del Padre, del Hijo y del Espíritu Santo. Amén.

0: Le damos gracias a Dios por este día y aquí tenemos al padre Carlos Yepes, que nos presenta como siempre su palabra de vida, mi querido Alex, porque las cosas de Dios son importantes, fundamentales. Ahora, yo hago también un llamado: si usted no es creyente, se le respeta.
1: Sí, claro.
0: Si usted es ateo,
1: bueno. Cada quien con sus creencias,
0: sí, con sus creencias, costumbres,
1: son respetados.
0: Si cree o no cree. Pero lo que sí soy claro, Alex, es que la mayoría de los habitantes de Colombia somos creyentes de Dios.
1: Sí.
0: En alguna religión, bien sea la iglesia católica o la iglesia cristiana, evangélica, en fin. Bueno, aquí tenemos la reflexión del padre Carlos Yepes, nos va a meditar Alex. Lucas capítulo 11, versículo 1 al 4. Señor, enséñanos a orar.

0: toda oración y que sin humildad es imposible ser escuchados por Dios. Hoy, a partir de este precioso, corto y sugestivo evangelio, donde se presenta de manera sintética lo que debemos de pedir al Señor, en Mateo 7 peticiones, en Lucas aparecen 5, descubramos características fundamentales de la oración. La primera, debemos de hacer un proceso de silenciamiento. Silenciamiento exterior, buscar un cuarto, cerrarnos allí, como dirá Mateo, pero también silenciamiento interior, de pensamientos, de imaginaciones locas que a veces atafagan nuestro mundo interior y nos impiden entrar en sintonía con Dios. Un silenciamiento que es necesario para escuchar la suave, melódica y dulce voz divina que solo se deja escuchar en el silencio del corazón.
1: De la carta a los Gálatas, capítulo 2, versículos 1 al 2, 7 al 14. Queridos hermanos, después de 14 años volví de nuevo a Jerusalén con Bernabé y también con Tito. Regresé porque Dios me lo había revelado. Ahí, en una reunión privada con los dirigentes, les expuse el evangelio que predico a los paganos. Hice esto para que mis trabajos pasados y presentes no resultaran inútiles. Todos reconocieron que yo había recibido la misión de predicar el evangelio a los paganos, como Pedro había recibido la de predicarlo a los judíos. Porque aquel que le dio poder a Pedro para ejercer el apostolado entre los judíos, me lo dio a mí para ejercerlo entre los paganos. Así pues, Santiago, Pedro y Juan, que eran considerados como las columnas de la iglesia, reconocieron la gracia que Dios me había dado y nos dieron la mano a Bernabé y a mí en señal de perfecta unión y para expresar su acuerdo de que nosotros nos dirigiéramos a los paganos y ellos a los judíos. Lo único que nos pidieron fue que nos preocupáramos por los pobres, cosa que he procurado cumplir con solicitud. Más tarde, cuando Pedro fue a Antioquía, yo me le enfrenté, porque era digno de reprensión. En efecto, antes de que llegaran algunos judíos enviados por Santiago, Pedro solía comer con los paganos convertidos, pero después empezó a apartarse de ellos por temor a los judíos recién llegados. Los demás judíos convertidos imitaron su ejemplo, tanto que hasta el mismo Bernabé se dejó arrastrar por aquella conducta contradictoria. Entonces, cuando vi que Pedro no procedía rectamente conforme a la verdad del evangelio, le dije delante de todos: si tú, que eres judío, vives como un pagano y no como un judío, ¿por qué quieres ahora obligar a los paganos convertidos a que vivan como judíos? Palabra de Dios, te alabamos, Señor. Salmo 117. Bendito sea el Señor. Que alaben al Señor todas las naciones, que lo aclamen todos los pueblos. Bendito sea el Señor. Porque grande es su amor hacia nosotros y su fidelidad dura por siempre. Bendito sea el Señor. Del Santo Evangelio según San Lucas, capítulo 11, versículos 1 al 4. Un día, Jesús estaba orando y cuando terminó, uno de sus discípulos le dijo: Señor, enséñanos a orar como Juan enseñó a sus discípulos. Entonces Jesús les dijo: cuando oren, digan: Padre, santificado sea tu nombre, venga tu reino. Danos hoy nuestro pan de cada día y perdona nuestras ofensas, puesto que también nosotros perdonamos a todo aquel que nos ofende. Y no nos dejes caer en tentación. Palabra del Señor. Gloria a ti, Señor Jesús.
0: Sin lugar a dudas, el evangelista Lucas es el gran evangelista de la oración en la vida de Jesús. Este capítulo 11 nos presenta cómo Jesús, orando en cierto lugar, cuando termina de hacerlo, sus discípulos, que observarán en él un rostro transfigurado, un mirar sereno, un hablar cadencioso y rítmico, armonía en todos sus gestos, de manera espontánea dirán: Señor, enséñanos a orar como Juan el Bautista enseñó a orar a sus discípulos. Y es entonces cuando Jesús enseña la llamada oración del Señor, el Pater Noster, expresión latina, el Padre Nuestro, expresión en castellano. La cuarta parte del Catecismo de la Iglesia Católica, que nos habla precisamente sobre la oración, citará preciosos textos hablando de lo que es el gran don, el gran regalo que Cristo ha dejado a la Iglesia y a los creyentes, la posibilidad de elevar su espíritu, de hablar a Dios y de recibir en oración la vida divina, la vida sobrenatural. Con razón dirá Santa Teresita del Niño Jesús: para mí la oración es un impulso del corazón, una sencilla mirada lanzada al cielo, un grito de agradecimiento y de amor, tanto desde dentro de la prueba como desde dentro de la alegría. Por su parte, otra carmelita, Teresa de Jesús, afirmará que la oración, la plegaria, es un diálogo de amor con aquel que sabemos, estamos ciertos, nos ama. Dirá uno de los padres de la Iglesia que la oración es la elevación del alma a Dios. Y San Agustín, por su parte, afirmará que la oración cristiana es el encuentro de la sed de Dios con la sed del hombre, y concluirá diciendo: Dios tiene sed de que el hombre tenga sed de Dios. Pero también ampliará su reflexión diciendo que la humildad es la base de toda oración y que sin humildad es imposible ser escuchados por Dios. Hoy, a partir de este precioso, corto y sugestivo evangelio, donde se presenta de manera sintética lo que debemos de pedir al Señor, en Mateo 7 peticiones, en Lucas aparecen 5, descubramos características fundamentales de la oración. La primera, debemos de hacer un proceso de silenciamiento. Silenciamiento exterior, buscar un cuarto, cerrarnos allí, como dirá Mateo, pero también silenciamiento interior, de pensamientos, de imaginaciones locas que a veces atafagan nuestro mundo interior y nos impiden entrar en sintonía con Dios. Un silenciamiento que es necesario para escuchar la suave, melódica y dulce voz divina que solo se deja escuchar en el silencio del corazón. Pero hay una segunda condición para que haya verdadera oración en la vida del creyente, y es sacar ratos diarios, espacios de tiempo cotidianos para orar, formar hábito cada día en la plegaria a Dios para ver resultados palpables. Es que de la misma manera como desayunamos, almorzamos y cenamos cada día, así de igual manera necesitamos hablar con Dios Padre en Jesucristo por el Espíritu cada mañana, cada anochecer. Puede que al principio te sientas un poco extraño cuando tu fe superficial, adolescente e inmadura no te permite reconocer la presencia paternal, amorosa y cercana de Dios. Pero en la medida, y solo en la medida, en que vayas ganando confianza en tu relación filial de hija-hijo al Padre de los cielos, la oración se volverá un hábito tan necesario como respirar, inhalar y exhalar el aire a cada momento. Una tercera característica de la verdadera oración, además del silenciamiento del corazón y de hacerla hábito cada día, ten una conciencia clara de que solo oras por la obra del Espíritu Santo en tu vida, por la gracia del Espíritu de Dios. Es que el hombre per se, por sí mismo, por propio esfuerzo, no es capaz de elevar su espíritu, y con razón nos dicen los textos del Nuevo Testamento que el Espíritu de Dios, el Espíritu divino, intercede ante el Padre con gemidos inefables, inexpresables, para poder elevar nuestra alma espiritual a la altura de Dios. Si no es, te lo repito, por la acción, el don, la gracia del Espíritu Divino actuando en tu vida, será una sencilla meditación al ejemplo de la meditación Zen de los budistas en Oriente, pero solo habrá auténtica elevación del espíritu humano y el encuentro profundo con un tú cuando oras clamando la asistencia, la gracia del Espíritu Santo. En una cuarta condición de la verdadera oración, recuerda que no serás escuchado por Dios si no hay humildad en tu corazón. Esto es, si no hay un reconocimiento explícito y consciente de que eres un ser necesitado, menesteroso, de alguna manera lleno de limitaciones y por tanto no eres autosuficiente, no te endioses, no te equivoques. Solo el humilde de corazón que se reconoce en la propia verdad de sus defectos y límites es capaz de elevar una plegaria que sea escuchada por Dios. Basta recordar la imagen parabólica del fariseo y el publicano, donde el primero, erguido y orgulloso, casi le exige a Dios que le ame y le da gracias por ser distinto de los demás, mientras el humilde cobrador de impuestos o publicano, en la parte de atrás del templo, en su sencillez, vergüenza y humildad de corazón, ni siquiera se atrevía a levantar la mirada a lo alto. Al final de la parábola evangélica, Jesús nos dirá que este último, el publicano, por su humildad, sale escuchado y justificado por Dios. En una quinta condición de la oración de cada día, se necesita la confianza renovada en que Dios Padre es todopoderoso. Él lo puede todo en tu vida. Si oras con miedo, con desconfianza, si Dios te puede o no puede ayudarte, tu plegaria será estéril y no será atendida. La confianza nace fruto de sentirnos amados profundamente por el Señor, por una realidad superior que nos trasciende ampliamente y que es capaz, respetando nuestra libertad, de dirigir nuestra vida por los caminos de la verdad, por caminos de sabiduría. La confianza de saber que si pedimos, obtendremos, si buscamos,

0: En un sexto momento encontramos que la oración debe ser siempre perseverante, con una paciencia grande más allá de las pruebas, de desánimos, de momentos de asedía o desgano espiritual, de momentos en que sentimos la noche oscura de los sentidos, esto es, la ausencia o el vacío de Dios, a quien no vemos, no escuchamos, no sentimos cerca, porque parece el cielo, el firmamento encapotado por grandes nubarrones que nos impiden ver la luz amorosa del sol divino, pero sabemos que más allá de ese cielo encapotado con perseverancia, veremos en algún momento el final de la tormenta del cielo pesado y nuestra perseverancia, nuestra paciencia será premiada. Concluyamos con un séptimo momento, condición de la oración, reconociendo que ya solo es válida cuando genera una transformación o conversión en nuestro corazón. Cuando una persona dice orar y no cambia su vida, su mal humor, su egoísmo, sus rencores, su orgullo, sus miedos, sus desánimos, su desconfianza en Dios, simplemente es una persona que reza exteriormente, pero que no ora interiormente con el corazón y con toda su vida. Tú decides si rezas una Eucaristía o la oras verdaderamente. Tú decides si rezas un rosario a María externamente o lo oras de manera profunda y sincera. Es la actitud del corazón la que hace que nuestra plegaria a Dios, más allá de un simple rezo exterior sin ningún compromiso de la vida personal, se vuelva una oración transformante y transformadora desde lo más profundo de nuestro ser. Silenciamiento 1, hábito cada día 2, conciencia de que es la acción del Espíritu Santo quien nos lleva a orar 3, humildad de corazón 4, confianza renovada en el poder de Dios 5, perseverancia más allá de desánimos y pruebas 6, y la prueba definitiva, saber que si vamos renovando, transformando, convirtiendo nuestra vida, realmente somos hombres y mujeres de auténtica oración. Hoy te decimos como hace 2000 años, Señor, enséñanos a orar, enséñanos la maravilla, el grandón de ser hombres y mujeres de vida interior, de diálogo continuo y transformante contigo, el amor de los amores. Que el Señor bendiga tu vida en este día, en el nombre del Padre y del Hijo y del Espíritu Santo. Amén.
1: Muchas gracias al Padre Carlos Yepes. 4:36. Vamos a presentar a la hermana Glenda. Ya venimos con los titulares.

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1: Bueno, vamos a presentar los titulares en cómo amaneció Bucaramanga. Mucha atención, contaminación del aire bajó. ¿Cómo le parece, Alex, con el día sin carros y moto? En un 29%.
2: Mucha atención, más titulares. 21 allanamientos dejaron 473 capturados y más de 118 kilos de droga en Bucaramanga durante septiembre.
1: Hecho insólito, mi querido Alex y oyentes de Bésame Tropicana, Paloma Mensajera. ¿Eso fue lo de la paloma?
2: Sí, señor,
1: una por ahí paloma.
2: Vi los videos de la paloma que iba cargada, ¿no?
1: Sí, fue interceptada esta palomita. Dios mío. Cuando intentaba ingresar elementos prohibidos a Palo Gordo.
2: Mucha atención, dos capturados tras asesinato de empresario y una mujer en Barbosa. Recuperaron moto y hallaron un revólver.
1: Atención, alcalde de Bucaramanga asiste a mesa de trabajo por conflicto de normal superior.
2: Capturaron a hombre señalado de exigir dinero por una moto robada.
1: Mucha atención, capturaron señalado de robo en el que un hombre perdió una pierna tras recibir 5 puñaladas en San Gil.
2: Mucha atención, Santander reitera recompensa de hasta 50 millones tras hallazgo de bandera alusiva al ELN.
1: Mucha atención, María Fernanda Cabal oficializa su llegada al Partido Republicano, apuesta por una nueva derecha.
2: Fenómeno del Niño afecta cultivos de café en Santander. Cafeteros recogerán menos de lo esperado.
1: 14 sectores de Bucaramanga estarán sin luz. Bueno, que esto fue ayer, esto no. Hacemos el cambio. Se estarán realizando en otros sectores.
2: Mucha atención, ¿es permitido colgar ropa en los balcones? La ley de propiedad horizontal, multas y sanciones.
1: Muy bien. 4:43, faltan exactamente 17 minutos para las 5.
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1: Muy bien, ya tenemos en Colombia a las 4:44. Vamos a presentarles más noticias de Bucaramanga y del departamento de Santander. Ale Roa, que les habla Howard León, les acompañamos. Mucha atención. Bueno, hablando de la selección, Colombia ganó, mi querido Ale, ¿no? Ganó Colombia, ¿no? 2-0, creo que fue. 2-0, ¿no?
2: Sí, señor, 2-0 ya en los minutos de adición, ya finalizando el partido, llegó un segundo golazo. La verdad fue un golazo.
1: Golazo.
2: Y ganamos 2-0 frente a Perú en este partido amistoso.
1: Fue allá en Lima, ¿no?
2: No.
1: Perdón.
2: Déjame. Esto fue en Estados Unidos.
1: ¿En Estados Unidos?
2: Sí, perdón. Señor, esto fue en Estados Unidos.
1: Bueno, listo, gracias, Alex. Hablando de cosas de fútbol, reparan torres de iluminación del Estadio Américo Montanini. Les comentamos, Inter Santander informó que reemplazó 21 metros de cable eléctrico. La torre había fallado durante el partido del domingo entre Atlético Bucaramanga y Junior. Esto lo ha dicho el director del Inter Santander, Juan Andrés Suárez. Gutiérrez confirmó que ya fue reparado el daño que afectó la iluminación durante el partido del domingo. Repetimos, entre Atlético Bucaramanga y Junior. Los trabajos incluyeron el reemplazo de 21 metros de cable eléctrico. Estos cables alimentan el transformador de la torre y, según Suárez, ese cambio permitió recuperar su funcionamiento y las condiciones de iluminación. Hoy se encuentra restablecido satisfactoriamente su funcionamiento y se garantizan todas las condiciones. Excelente, ¿no? Que ya hayan reparado esa torre de luz. Ya tenemos en Colombia las 4:45.
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1: Bueno, ya tenemos en Colombia las 4:45, faltan exactamente 15 minutos para las 5:00 a.m. Buen día, les voy a esta hora a todos los oyentes que, bueno, están despertando y están conectados con Tropicana. Saludamos a los conductores de las diferentes empresas de buses y busetas, los amigos de Unitransa, Transcolombia, Cotrander, Oriental de Transportes, Traguirón, Transpiecuesta, Tralebrica, Metropolitana de Servicios, Lusitania, Flota, Cachere, Cotragas, Cotrasaravita, Transporte San Juan. Que bueno, están conectados con Tropicana. Bésame, deseándoles un feliz día. En otro campo de la información, les comentamos a esta hora. El día sin carro, sin moto, fue sin lugar a dudas la noticia más importante en materia de movilidad en la ciudad de Bucaramanga y su área metropolitana, ¿no? ¿Funcionaron los ajustes? Más de uno se está preguntando, ¿no? ¿Si funciona esto del día sin carro, sin moto? Decenas de sanciones e inmovilizaciones, pues dejó esta jornada. El comercio reportó afectaciones por varios sectores, pero varios sectores expresaron su aceptación, ¿no? Algunos querían, otros no. Otras personas querían que se realizara el día sin carro, sin moto. Otros sectores de la ciudad de Bucaramanga que no, que las ventas se ponen pesadas, que es un día de trabajo que se pierde, en fin. Calles prácticamente vacías en comparación con una jornada habitual. Más usuarios de bicicletas en las vías, buses con un alto número de pasajeros. Y dice que la información afectando pues algunos sectores del área metropolitana en lo relacionado con el comercio, ¿no? Se registraron a lo largo de ayer martes durante la implementación del día sin carros y moto metropolitano. En los recorridos inclusive que realizó nuestra compañera Mayra Bello y Aleja Sánchez, se conoció y transmitimos a través de las redes sociales las dos caras de la moneda. Mientras fuera parte de la ciudadanía aceptaba este día sin carros y moto, la importancia del medio ambiente, algunos del sector económico se quejaban. A diferencia de otras oportunidades en esta ocasión, la jornada apenas duró 7 horas y no 12 horas. Otro cambio significativo que se realizó durante la semana de receso escolar, con lo cual también se evitaron posibles traumatismos de movilidad de estudiantes y familias. Lo que más se disfrutó la ciudadanía ayer fue la reducción de perjuicios, como el exceso de ruido. Eso sí, es cierto. La ciudad en esas horas gozó de mucha tranquilidad. Cero ruidos, cero pitadera. En general se vivió un día muy tranquilo, sin el caos que normalmente vive Bucaramanga, los pitazos, que una cosa, que la otra. Bueno, 4:49. Eso fue el día sin carro, su moto, que se vivió ayer.
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1: 4:49, 11 minutos para las 5:00 a.m. Pico y placa correspondiente al día de hoy, vehículos particulares 9 y 0 y taxi 5 y 6. Por aquí tenemos más noticias de Bucaramanga y del oriente de Colombia. Faltan exactamente 10 minutos para las 5:00 a.m. Con mucho gusto les acompañamos con la dirección de John Eduard Muriel Ladino, Ale Roy, que les habla Howard León. En Cómo Amaneció Bucaramanga, ya a las 5:00 a.m. se unirá Mayra Bello. Atención, les cuento que capturaron a un hombre señalado de exigir dinero por una moto robada en Bucaramanga. ¿Qué tal es sinvergüenza? No joda. Este man exigía 1.800.000 pesos para recuperar una motocicleta robada. 8 años después, este hombre fue capturado en la capital santandereana. Exactamente en la carrera quinta con calle 29 del barrio Girardot, en el occidente de Bucaramanga, fue capturado el pasado 30 de septiembre Nelson Eduardo Melgarejo Villamizar, de 37 años, requerido por los delitos de extorsión en grado de tentativa y receptación agravada. Melgarejo Villamizar era requerido mediante una orden de captura expedida el 22 de abril de 2026 por el Centro de Servicios Judiciales del sistema penal acusatorio de Bucaramanga. Pero detrás de esta captura hay una investigación que se remonta al 18 de noviembre del 2018, cuando fue hurtada una moto Yamaha Biwis, propiedad de la novia del denunciante. ¿Qué tal eso? Le quitó la moto a la novia. En esa época, según la investigación, después del robo, un sujeto que se identificaba como Pollo habría contactado al afectado y le exigió 1.800.000 pesos a cambio de devolverle la moto. Para respaldar la exigencia, el hombre había enviado fotografías de la Yamaha Biwis y presionando al denunciante para que consiguiera la plata. Ante esta situación, la víctima acudió al Gaula Santander y entregó las conversaciones, audios y demás elementos que tenían como evidencia. Con este material comenzó una investigación que con el paso del tiempo permitió individualizar al ahora capturado. El procedimiento fue adelantado por el CTI de la Fiscalía con el apoyo del Gaula Santander y el Ejército. De acuerdo con el reporte oficial, la captura se realizó para cumplir esta condena.
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1: Ya tenemos en Colombia las 4:52. 8 minutos para las 5:00 a.m. A todos los conductores de las diferentes empresas, los amigos de las plazas de mercado, los amigos de la Plaza Guarín, la Plaza La Concordia, la Plaza San Francisco, la Plaza Satélite del Sur, el Mercado Campesino, la Plaza Central, bueno, la Plaza de Poblado en el municipio de Girón, la Plaza de Florida Blanca, Piedecuesta, gracias. Siempre conectados con Tropicana. Bueno, y hablando temas de movilidad, una vez más, reiteramos, hablemos del tercer carril de Florida Blanca, lo que falta y la fecha de entrega. Las obras del tercer carril en Florida Blanca siguen avanzando. Tras 7 meses de labores y más de 5 meses de la fecha tentativa de entrega de la obra proyectada para marzo del año entrante, el alcalde José Fernando Sánchez Carvajal entregó un balance de cómo van las labores, en qué se ha avanzado y qué falta para entregar el 100% de esta vía que conecta el municipio de Florida Blanca con Piedecuesta y es clave para la movilidad del área metropolitana. El alcalde habló acerca de lo que falta para terminar esta obra de infraestructura vial que promete mejorar la movilidad en una zona de alta afluencia de vehículos. Uno de los elementos que falta es el puente peatonal que conecta las estaciones de servicio de Ruitoque y Aranzoque y que fue retirado para avanzar en las labores de pavimentación. Dicho puente, se advirtió, se instalaría nuevamente 4 meses después de su desmonte que se dio el 3 de agosto. Bien, ya tenemos en Colombia las 4:54. En Cómo Amaneció Bucaramanga, terminamos nuestra primera hora. Los invitamos para que continúen en sintonía del dial 104.7 de Bésame. Y en estos momentos, aquí en las frecuencias de Tropicana, tendremos la alianza con el servicio informativo de Caracol Radio hasta las 6:00 a.m. Después de las 6:00 a.m, nos iremos nuevamente en ambas estaciones. 4:54. Vamos a presentarles al maestro Willy Colón, que hace poco se nos adelantó en el camino. Aquí viene con esta espectacular salsa, Sin Poderte Hablar. Tropicana y Bésame recuerdan a este gran artista, el rey del trombón, el malo del Bronx, como le decían, Willy Colón, Sin Poderte Hablar.

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1: 5:01 en Colombia. Aquí estamos de nuevo con ustedes para enterarles de lo que ha ocurrido durante las últimas horas y los presupuestos para esta jornada del miércoles. Miércoles 7 de octubre de 2026. Pasó el día sin carro y sin motocicleta, un día de quietud, un día de calma. La ciudad respiró y qué bien que hacen estas jornadas. Laura, ¿se gozó usted el día sin carro, aunque estuvo trabajando con la móvil de Caracol Radio, tomando el pulso a la ciudad? ¿Qué podemos comentar? Un pequeño comentario y además el pico y placa para esta jornada, para este miércoles. Buenos días.
2: Juan Carlos, buenos días. Se sentía una ciudad sin ruido, no había vehículos pitando en una gran mayoría. Habían, eso sí, muchos vehículos eléctricos que estaban circulando por el área metropolitana de Bucaramanga y muchísimos taxis también por la ciudad. Y el pico y placa hoy para los vehículos particulares es para los que las placas terminan en 9 y 0 y para los taxis cuyas placas terminen en 5 y 6.
1: Un día sin carro que, pues, por supuesto que implica una mayor tranquilidad, lo que dice Laura, el uso del pito, que es exagerado, que es una de las conductas anticívicas que tendremos que empezar a corregir. El llamado para la gente que maneja, que no pite, porque ya se nos volvió costumbre, que no termina de cambiar el semáforo de rojo a amarillo y a ver de cuándo la gente comienza a pitar desaforadamente, y eso por supuesto que hace que la ciudad no sea aquella villa bonita que conocimos en alguna época. Maribel Gallo, ¿se gozó usted el día sin carro y sin motocicletas? ¿Abogaría porque se hagan otras jornadas de esta naturaleza quizás en los próximos meses? Y de paso, Maribel, entreguen los detalles del estado del tiempo hoy en este día miércoles. ¿Qué tal, Maribel?
3: Juan Carlos, buenos días. Pues de otra forma también se le llamó a este día sin carro y es el mini día sin carro, por lo que fueron por unas horas específicas de 9 a 4 de la tarde, de las 24 horas que tiene el día realmente. El mini día sin carro, como se le podría llamar, yo creo que desde la parte del ruido, del silencio, de la calma, de la tranquilidad, decían muchos que les hacía recordar a la otrora ciudad bonita, a la otrora Bucaramanga. Entonces, pues bueno, desde ese aspecto positivo. El clima para hoy se mantiene, la temperatura que casi siempre tenemos a estas horas de la mañana, 21 grados centígrados, acompaña el amanecer en la ciudad bonita.
1: Y el pronóstico habla de tormentas dispersas, de máximas entre 26 y 28 y mínimas entre 20 y 22. Las lluvias podrían venir sobre el mediodía y en la jornada vespertina en la tarde. Ese es el pronóstico para hoy. De hecho, en algunos sectores del departamento llueve. Aquí estamos revisando en Puerto Wilches, en el puerto, 25 grados a esta hora lluvia, y en otra población muy importante que compone nuestra geografía, en Barranca Bermeja, 26 grados y allí tiempo seco a esta hora. Vamos a hablar de diversos temas. Vamos a hablar de lo que está ocurriendo en el departamento, pero haciendo énfasis en, por ejemplo, lo que ha dejado esa jornada del día sin carro y sin motocicletas. Vamos a hablar de la Policía Nacional, que ha revelado detalles del crimen de un empresario muy conocido en el municipio de Barbosa, y de un consejo de seguridad que tuvieron que realizar las autoridades del orden regional luego del hallazgo de algún tipo de pancarta de emblema alusiva a un grupo armado ilegal. Así pues, que nos vamos con titulares a esta hora en la gran alianza del servicio informativo para cómo amaneció Bucaramanga, que viene ahora despuesito del himno nacional. Entre tanto, escuchen ustedes, bienvenidos.
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3: Y en cómo amaneció Bucaramanga, estos son los titulares. Entregan el primer balance sobre la calidad del aire e impacto en la movilidad después del día sin carro y sin moto metropolitano.
2: La policía reveló detalles del crimen del empresario Yesid Camacho Torres ocurrido en el municipio de Barbosa.
3: Tras el hallazgo de una bandera, al parecer alusiva al ELN, ofrecen recompensa por información que permita capturar a quienes intimidan a la población.
2: Una paloma mensajera intentó ingresar elementos a la cárcel Palo Gordo en Girón.
3: Tras una nueva reunión con participación del alcalde de Bucaramanga, en los próximos días se definirá si la rectora de la Escuela Normal Superior se queda o no en su cargo.
2: Hubo una nueva reunión con Invías y transportadores en Santander por la situación de la vía Bucaramanga-Bogotá.
3: Bajó el nivel del río Carare, obliga a campesinos a usar mulas para sacar sus cosechas en Santander.
2: Este jueves habrá una actividad de coworking entre empresarios y una nueva feria de empleo en Bucaramanga.
3: Después de la falla en una de las torres de iluminación del Estadio Américo Montanini, el Inter Santander comunicó novedades.
2: Y en los deportes, ganó la Selección Colombia a Perú en un amistoso de la fecha FIFA.
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3: Ayer se vivió el día sin carro y sin motos, que hace un par de años no se realizaba en Bucaramanga, en el área metropolitana. Hay un balance que ya se conoce con relación a lo que deja esta jornada. En el área metropolitana de Bucaramanga, Floridablanca, Piedecuesta, Girón, pues que donde se vivió esta jornada del día sin carro y sin moto, la CDMV entregó este primer balance sobre la calidad del aire. María José Parra, ¿sí bajó la contaminación durante la jornada?
4: La respuesta es sí, sí bajó la contaminación durante el día sin carro y sin moto, bajó en los 4 puntos donde la CDMV midió la calidad del aire. La comparación se hizo con el martes de la semana de receso escolar del año pasado. La mayor reducción fue del 29% en el Colegio Gaitán en el norte de Bucaramanga, en el Club Unión en cabecera fue del 16%, en el Hospital Local del Norte del 10% y en el Centro Cultural de Piedecuesta del 7%. Estos datos corresponden a unas partículas muy pequeñas que están en el aire y pueden afectar la salud. Se conocen como PM2.5 y pueden provenir, entre otras fuentes, del humo de los carros. Leonel Enrique Herrera, subdirector de Ordenamiento y Planificación Integral del Territorio de la CDMV, explicó qué debería quedar después de esta jornada.
5: ¿Qué queremos que quede de este día? Que todos tomemos conciencia que estos contaminantes son contaminantes invisibles. Tomamos alrededor de 30 respiraciones por minuto y eso es lo que queremos, que todos entendamos que ir hacia un transporte público más eficiente, más sostenible, es necesario para el área metropolitana de Bucaramanga. Entonces, instituciones, tomadores de decisión y ciudadanos tenemos que tomar conciencia con estos eventos de la relevancia, de la importancia que tiene la calidad del aire en la vida de todos los ciudadanos.
4: Herrera también advirtió que aunque la calidad del aire durante el primer semestre estuvo entre buena y aceptable, estas categorías no significan que esté libre de riesgos para la salud. Esto es un balance preliminar con corte a las 4 de la tarde, pues la CDMV empezó a medir antes de que comenzara el día sin carro y mantuvo el monitoreo hasta las 4 de la tarde, como decimos, cuando terminó la jornada.
3: Gracias, María José. Otro dato que también se conoció, Laura y oyente, sobre el día sin carro es que dejó 500.000 vehículos fuera de las calles del área metropolitana y cerca de 200 sancionados. Las calles de Bucaramanga, los municipios del área metropolitana, pues cambiaron esa dinámica este martes durante este día y fue pues la novedad y otro dato que deja esta jornada del día sin carro, que fue de 9 de la mañana a 4 de la tarde ayer martes 6 de octubre. La móvil de Caracol Radio estuvo con Laura Basto en Floridablanca, donde se conocieron esas primeras personas sancionadas. Laura, ¿por qué eran estas sanciones? ¿No respetaron el día sin carro? ¿No tenían los permisos de excepciones? ¿Cómo se vivió esta novedad?
2: Por eso mismo, Maribel, que usted está mencionando, las personas salían en sus vehículos, en sus carros, en sus motos, a circular por las calles del área metropolitana sin tener en cuenta esta restricción, y esas fueron las sanciones que se impusieron allí. Varias motos también fueron inmovilizadas en Bucaramanga y en Floridablanca por no cumplir esta restricción. Recordemos que los vehículos debían salir con las cámaras de comercio de las empresas a las cuales estaban adscritos, los carnets, y algunos de ellos no llevaban esta información.
3: Ahí tienen entonces esa sanción, esos comparendos que se imponen por no cumplir con esa restricción del día sin carro y sin moto en el área metropolitana de Bucaramanga. Recuerden, la línea está abierta para que usted también nos cuente cómo vivió el día sin carro y sin moto en Bucaramanga, qué opina de esa jornada, qué le pareció después de vivirla, porque pues hablábamos un poco acerca de lo que pensaban de esas jornadas que se realizan no solamente en Bucaramanga sino en todo el país, pero compártenos cómo la vivió, qué le pareció, qué mensaje le deja una jornada como el día sin carro y sin moto. 317-880-1840, 317-880-1840 para que nos deje su comentario. Y avanzamos, 5 y 11 de la mañana en Colombia, con temas relacionados con la seguridad en el departamento de Santander. Un hecho que destacábamos ayer es que se presentó un crimen en Barbosa, Santander, donde la policía revela detalles por el asesinato del empresario Yesid Camacho Torres. Junto a este hombre murió también una mujer que se encontraba de manera coincidencial en el momento del ataque. Juan Carlos Ordóñez con los detalles.
6: Pocas horas después del ataque de sicarios en un sector comercial de Barbosa, las autoridades dieron con los hombres señalados de dar muerte al empresario Yesid Camacho Torres y a Margot Pacheco Ramos, una dama que se encontraba por casualidad en el lugar de la agresión. El coronel Luis Fernando Atuesta, el comandante de la policía, Departamento Santander, se fue hasta Barbosa para estar al frente de los operativos.
7: Así es, Juan Carlos, buenos días. Por atentar contra la vida del señor Yesid Camacho Torres, resultan igualmente lesionadas dos mujeres, hermanas, ellas que se encontraban ahí justo a un establecimiento de comercio. Ambas resultan heridas y posteriormente una de ellas pierde la vida. Estos señores en la mañana sobre las 7 aproximadamente piden un servicio de motocicleta. Cuando llega la persona prestada el servicio, lo despojan de la motocicleta y es la que utilizan después para pretender huir hacia la ruta que de Barbosa conduce a Vélez. Muy cerca, ya de Barbosa, 10, 15 minutos más sobre la vía hacia Vélez por el sector que se conoce como la Polvorería. Vereda Peñas Blancas, allí se ven obligados a abandonar la motocicleta y a querer escapar por toda esa zona, digamos, montañosa. De tal suerte que sobre las 12 de la noche ya teníamos la captura de estos dos delincuentes, dos hombres, uno de ellos venezolano, 21 años, el otro colombiano, venía de Barranca Bermeja, 20 años. Logramos el hallazgo del arma, un revólver que fue utilizado para cometer el hecho delictivo. Hemos podido establecer, llegaron a Barbosa hace aproximadamente unos 15 días. Se trata de un hecho sicarial, un tema, alguien pagó por asesinar, digamos, a la víctima, al hombre. No se trata de un caso de hurto, no se trata de un intento de fleteo, no se casa, se trata de un hecho eminentemente sicarial.
1: Así que nosotros hayamos tenido conocimiento en los últimos tiempos, no había hechos de tipo sicarial allí en el municipio de Barbosa.
7: Sí, así es, hacía ya varios tiempo que no se registraba una acción como esta, yo repito, pero sí hacer claridad que no se trata de delincuencia común que esté en el municipio, atracando, robando, extorsionando, no. Porque hay un hecho particular, hay unos temas que estamos investigando frente a la motivación que está detrás del crimen de esta persona. Es un hecho pago, con absoluta certeza lo puedo decir hoy, y estamos con fiscalía ya con, digamos, con unas líneas investigativas muy importantes, muy gruesas, pues seguramente vamos a llegar a esclarecer y a tener la autoría intelectual de este hecho, independiente de las circunstancias o de las motivaciones que hayan detrás.
6: El cuerpo del empresario Camacho Torres permanece en San Gil, en las instalaciones de medicina legal. Anoche lo llevaban a Barbosa para las honras fúnebres que serán o mañana jueves o el viernes. La familia de la víctima está a la espera de una hermana que vive en España.
3: Gracias, Juan Carlos. La información entonces relacionada con este lamentable hecho ocurrido en Barbosa, Santander. Se espera entonces avance la investigación donde se pueda esclarecer este caso en el que muere este empresario Yesid Camacho, pero también Margot Pacheco, una mujer que estaba en el lugar de los hechos. Y estamos haciendo referencia a estos hechos de inseguridad en el departamento, en las regiones, en los municipios. La gobernación de Santander ofreció una recompensa de hasta 50 millones de pesos tras el hallazgo de una bandera, al parecer alusiva al ELN en una zona rural. También anunció una reunión de seguridad en Barranca Bermeja para revisar los homicidios y la protección de líderes sociales. María José Parra.
4: Hasta 50 millones de pesos ofrece la Gobernación de Santander por información que permita identificar y capturar a las personas que estuvieron involucradas en acciones de intimidación contra los habitantes de Santander. El anuncio se conoció después de que la comunidad alertara sobre una bandera, al parecer alusiva al ELN, instalada en una zona rural de Santander. El ejército y la policía la retiraron, pero las autoridades no confirmaron en qué municipio se presentó este hecho. Douglas Javier Arenas, director de Seguridad y Convivencia Ciudadana del departamento, explicó el ofrecimiento.
8: A la población civil, aquí quiero recordarle a todos los santandereanos que la Gobernación de Santander tiene una recompensa de hasta 50 millones de pesos para que las personas nos informen de estas personas que quieren intimidar a toda la población en el departamento de Santander y nosotros nos podamos anticipar a poderlos capturar rápidamente a través de las instituciones encargadas de seguridad en el departamento.
4: Además de esa alerta, en el Magdalena Medio se registran 40 homicidios menos frente al mismo periodo de 2025. Sin embargo, no deja de preocupar los asesinatos de líderes sociales en Barranca Bermeja y Puerto Parra y los hechos de sicariatos en Puerto Wilches. Por eso estos casos serán revisados este miércoles 7 de octubre en un Consejo de Seguridad en Barranca Bermeja, donde también se van a evaluar los protocolos de protección para líderes sociales.
3: Gracias, María José. 5:16 de la mañana, y precisamente para ampliar esta situación en materia de seguridad en el departamento de Santander, Laura, está con nosotros Douglas Javier Arenas, secretario de Seguridad de Santander, para conocer pues lo que está sucediendo en materia de estas presuntas amenazas o intimidación a la población.
2: Sí, señor. Douglas Arenas, director de Seguridad y Convivencia de la Gobernación. Mayor, bienvenido a esta alianza informativa entre Caracol Radio y Tropicana. Y hablemos de la situación que se presentó en las últimas horas en el Magdalena Medio. Ya han sido en reiteradas ocasiones que se han advertido de amenazas ahí por parte de grupos al margen de la ley, y aparece ahora una bandera que sería del ELN. Ustedes hoy tienen un consejo de seguridad allí. Cuéntenos detalles, por favor.
9: Bueno, muy buenos días. Un saludo muy especial para los oyentes de Caracol a esta hora ya de inicio del día. Un saludo muy especial de parte de nuestro gobernador de Santander, señor Mayor General Juvenal Díaz Mateus. Sí, efectivamente, vamos a realizar el día de hoy, alrededor de las 9:00 a.m, un consejo de seguridad extraordinario en el municipio de Barranca Bermeja para evaluar aquellos indicadores que vienen de alguna u otra forma preocupándonos sobre el sector de Puerto Wilches, Barranca y Puerto Parra, exactamente sobre unas acciones que se han venido presentando en esos municipios sobre los asesinatos de unos líderes sociales y exactamente sobre la instalación de una bandera muy cerca al casco urbano del municipio de Puerto Wilches, al parecer del grupo armado organizado ELN, el día de ayer.
2: Mayor, esta situación no es nueva, ya se ha presentado en varias ocasiones, ya hace un par de días. ¿Qué mensaje están enviando ustedes a la comunidad allí en la zona del Magdalena Medio para que se garantice la seguridad y que ellos puedan estar tranquilos ante estas situaciones que se vienen presentando?
9: Bueno, el mensaje siempre ha sido muy claro por parte de nuestro gobernador, y es estar al lado de la comunidad. Aquí hay algo también muy importante que la comunidad tiene que saber sobre Barranca Bermeja y el Magdalena Medio, y es que en comparación al año 2025, al día de hoy tenemos a menos 40 homicidios reportados estadísticamente por las instituciones encargadas de la seguridad y la convivencia ciudadana. Este es un indicador muy importante. Menos 40 homicidios es un indicador muy importante que Barranca Bermeja y el Magdalena Medio hacen. Realmente no lo presentaba, pero indiscutiblemente pues su ubicación geográfica, por su cercanía con el río Magdalena, su cercanía con el sur de Bolívar, con el sur del Cesar, pues de alguna u otra forma sigue siendo atractivo tanto para los negocios legales como para la ilegalidad, y es allí donde los grupos armados organizados quieren continuar ejerciendo ese tipo de actividades. Por eso es que nuestro gobernador de Santander permanentemente está en el territorio generando estas acciones de seguridad, porque mira, la seguridad no es un producto terminado. Nosotros no podemos ir y cortar una cinta y decir que ya la seguridad a partir de hoy no va a ocurrir absolutamente nada. Nos tenemos que seguir reuniendo, tenemos que seguir generando estrategias, tenemos que seguir generando inversiones. Y al día de hoy hay más de 7,000 millones de pesos en inversiones sobre el Magdalena Medio para poder fortalecer las capacidades. Indiscutiblemente el compromiso de nosotros, de la Gobernación de Santander, es estar presente en todo el departamento y sobre todo en esta zona del Magdalena Cadena Medio, que se convierte en un área estratégica para nosotros como santandereanos, el acompañamiento permanente en esta zona.
3: Secretario, precisamente a raíz de esa situación en el Magdalena Medio, que ya se ha conocido a lo largo de este tiempo, son reiteradas pues los llamados que se hacen, también los consejos de seguridad en los diferentes municipios. Ustedes han hecho un llamado siempre y constante al Ministerio de Defensa, al Ministerio del Interior, que se realice un consejo de seguridad con presencia del gobierno nacional. Ese llamado ha sido atendido ahora último porque pues el gobernador de Santander también había hecho ese llamado hace poco con relación a la situación en la cárcel de Palo Gordo. ¿Les han dado alguna respuesta del gobierno nacional a este llamado?
9: Sí, efectivamente este llamado ya hizo eco, ese llamado que nuestro gobernador de Santander prácticamente hizo por casi más de 2 años en el gobierno anterior, y muy difícil que realmente pusiesen los ojos sobre el departamento de Santander, el gobierno que acaba de salir, pero en este gobierno ese acercamiento entre nuestro gobernador y el señor presidente ha sido muy positivo, y ya es confirmado prácticamente un consejo de gobierno de nivel nacional para los meses, finalizando el mes de octubre o iniciando el mes de noviembre, con un enfoque netamente regional. Porque mira, aquí no tenemos que mirar a Santander en temas de seguridad, aquí hay que mirarlo regionalmente, porque los problemas que tiene el Cesar, los problemas que tiene norte de Santander, los problemas que tiene el sur de Bolívar, todos esos departamentos hermanos indiscutiblemente impactan en el departamento de Norte de Santander, y ahí el trabajo tiene que ser netamente regional.
2: Mayor, le cambio de tema porque hace unos minutos Juan Carlos nos contaba de un crimen que se presentó en el municipio de Barbosa, en donde un empresario fue asesinado y otra mujer también. ¿Qué sabe usted de este caso? ¿Quién era el empresario que fue atacado allí en el municipio de Barbosa?
9: Bueno, el empresario efectivamente es una persona reconocida en el sector, una persona que entiendo se dedicaba a la ganadería, a todo el comercio equino, y desafortunadamente pues es asesinado por estos tipos, y también resulta impactada una mujer que se encontraba con él, que posteriormente también fallece. Son dos personas las que terminan siendo asesinadas por estos delincuentes que minutos antes acababan de hurtar una motocicleta para llevar a cabo este tipo de acción, de acto criminal, y por una buena reacción de la Policía Nacional y el Ejército Nacional en cabeza del mismo comandante del Departamento de Policía de Santander, son capturados muy rápidamente en un plan que se lleva allá en el municipio sobre el sector de Barbosa, sobre el sector de Vélez, para poderlos neutralizar rápidamente. Realmente las investigaciones pues en este momento están en tránsito. Quien nos dará de pronto un avance de eso mucho más adelante será la fiscalía, a qué hacen referencia ese acto de donde salen muertas dos personas.
3: Director, para de pronto finalizar esa llamada y agradeciendo la comunicación que tenemos con usted hasta ahora, 5:23 de la mañana en Cómo Amaneció Bucaramanga, Caracol Radio Tropicana, los alcaldes de algunos municipios de Santander que están sufriendo de pronto esta ola de violencia, hace poco pues hablábamos del asesinato de líderes sociales en Barranca Bermeja, también hace poco en Puerto Parra, bueno, se presentan algunas situaciones, dicen que los consejos de seguridad pueden no estar funcionando mucho, que son muchos consejos de seguridad, pero que de pronto no se llegan a soluciones de fondo para las olas de violencia que en esos municipios del Magdalena Medio pueden estar creciendo. ¿Qué les dicen ustedes a los alcaldes o cuáles son esas medidas reales que se toman con esas situaciones de seguridad?
9: Mire, hay otra cosa que tenemos que saber los santandereanos, y es que de los 87 municipios, en 60 municipios no se han presentado homicidios en este año 2026, estoy hablando de más del 75%. Hay una tarea sobre 27 homicidios, sobre 27 municipios en especial, y pues por supuesto evitar que en los otros donde no ha ocurrido nada, pues seguir con esas tareas de prevención. A quienes están de pronto de alguna u otra forma interpretando de que estos espacios no funcionan, pues estos espacios nos los da la ley. La ley, a través de la ley 418, es quien nos da ese tipo de herramientas, y es donde nos podemos sentar todas las instituciones, generar compromisos y, lo más importante, generar estrategias. La seguridad hay que atacarla con estrategias y con inversión. Y como te dije inicialmente, tenemos que estarnos reuniendo. Esto es el tema de la seguridad, es gerencial. Hay que estarnos reuniendo, hay que estarle haciendo control permanentemente. No es, la seguridad no es como ir y entregar una obra. La seguridad no es como ir y entregar un gasoducto donde hoy vamos allí y resolvemos un problema de infraestructura y, como dije inicialmente, cortamos la cinta y ya no vuelve a pasar absolutamente más nada. ¿Qué más quisiéramos? Que ir a Barranca Bermeja hoy a hacer un consejo de seguridad y decir que no va a pasar más nada, pero la seguridad tiene esa dinámica. Entonces, para eso nos dan esas herramientas, los consejos de seguridad, y estarnos reuniendo para hacerle seguimiento, evaluar los compromisos de las autoridades y estar con la percepción directa muy encima del territorio.
3: Pues, secretario Douglas Javier Arenas, director de Seguridad y Convivencia del Departamento de Santander, muchas gracias por atendernos en esta mañana.
9: A ustedes, muchas gracias.
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3: Y para continuar con ese tema de situaciones de violencia o situaciones de inseguridad en las regiones, en las últimas horas se conoció también sobre un hecho de una presunta violación a una mujer de la tercera edad en San Vicente de Chucurí, que además pues estaría relacionada con algún vínculo familiar con el alcalde de este municipio, Oscar Mauricio San Miguel Rodríguez, a quien escuchamos pronunciándose en las últimas horas sobre esta situación en este municipio del departamento.
10: Desde la alcaldía municipal rechazamos todo hecho de violencia, especialmente en contra de las mujeres, pero en general cualquier hecho que atente contra la dignidad del ser humano. Desde el mismo momento en que tuvimos conocimiento de estos hechos lamentables, la alcaldía municipal, en conjunto con toda la institucionalidad, hemos estado al tanto y haciéndole seguimiento para hallar a los responsables o al responsable de este hecho que hoy conmociona, por supuesto, a nuestro municipio, y más en el caso personal, teniendo en cuenta la cercanía que me une con esa familia.
3: Ahí escuchábamos entonces al alcalde Oscar San Miguel del municipio de San Vicente de Chucurí, pues lamentando este hecho que es materia de investigación en ese municipio del departamento, donde presuntamente un hombre habría abusado sexualmente de una mujer de la tercera edad. Tiene consternada pues esa situación a este municipio, noticia que se da en las últimas horas en la región. Laura, y ayer también estuvimos hablando de otra situación lamentable que se dio durante el fin de semana, pero se le ha venido haciendo seguimiento porque pues estamos en receso escolar, es un sitio turístico del departamento, siempre es un destino para vacaciones, las ventanas de Testizoque en Florián, Santander, y allí una mujer que visitaba y paseaba con su familia cayó de uno de los puentes colgantes. ¿Qué ha dicho la alcaldía municipal con relación a este hecho?
2: Pues la alcaldía de Florián, a través de un comunicado, confirmaron que hubo una reunión con el Comité de Gestión del Riesgo Municipal y los operadores turísticos para verificar las acciones preventivas que se estaban haciendo allí en ese sector, precisamente en donde llegan cientos de turistas y sobre todo en esta semana de receso escolar. Dicen en este comunicado que dentro de los compromisos establecidos se encuentra en la inspección del lugar y la elaboración de un informe técnico sobre las condiciones actuales de ese predio privado y atractivo natural, esto con el fin de poder determinar las acciones necesarias para garantizar las condiciones adecuadas y seguras para todos los turistas.
3: Bueno, ahí está entonces ese comunicado. Adelantan las verificaciones de este puente colgante de un sitio turístico que es un paisaje hermoso del departamento de Santander. Tenemos a los oyentes que se han reportado. Vamos a continuarles invitando a que dejen su mensaje, cómo vivieron el día sin carro y sin moto en Bucaramanga, qué piensan acerca de esta jornada. La línea 317-880-1840. Ya vamos a estarles escuchando. Eso es Cómo Amaneció Bucaramanga, 5:29 de la mañana.
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3: Y vamos a este entremés musical. Escuchan ustedes hoy también una muy buena recomendación que tenemos para ustedes en esta mañana, en esta hora, con la musiquita que esperamos les alegre el inicio de este día.
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0: 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Es el entremés musical en esta mañana, como amaneció Bucaramanga. Alex, ¿por qué escuchamos a Andrés Cabas, este artista colombiano, hoy?
1: Bueno, es una fecha muy importante para el artista, pues nació un día como hoy, 7 de octubre. Hoy es el cumpleaños de uno de los grandes representantes de la música colombiana. Se trata de Andrés Cabas, que llega hoy a los 50 años. Está celebrando hoy el artista colombiano Cabas, quien nació en Barranquilla y desde sus comienzos se caracterizó por mezclar el pop y el rock y sonidos del Caribe colombiano.
0: Los sonidos del Caribe colombiano, que ayer también se escucharon en Estados Unidos por el público que acompaña siempre a la Selección Colombia. Y hablo de la Selección Colombia porque vamos a dar paso de una vez al Coco Gómez. Coco, tu cuerpo es tu instrumento, muévelo como se te dé la gana. Ayer así lo hicieron los jugadores de la Selección Colombia, que consiguieron un triunfo. Sí, sí, bienvenido. Sí, sí.
2: Mari, un abrazo, buenos días. Por supuesto, para mi querido amigo Alex y para Laurita y todos los oyentes de Tropicana. Pues hombre, ayer hubo un partido chévere, entretenido, ¿no? Como son esos partidos amistosos, a partidos para probar. Yo creo que esta fecha FIFA demostró que Colombia tiene cantera. Ahí de donde echar mano, ahí de donde hacer esa renovación que muchos están pidiendo a gritos y que el técnico ha entendido. Hay que llevar de a poco, los ha puesto de a poco. Ayer le dio responsabilidades a jugadores puntuales. Yo creo que los muchachos respondieron. Hablando de los Camilo Durán, de los Daniel Arcila, de los Rengifo, de los Kevin Viveros, que tuvieron sus minutos y se mostraron. Colombia ganó ayer 2-0 en el estadio del Miami de este estado de la Florida en los Estados Unidos. Los goles fueron en el segundo tiempo ambos. Uno, un bombazo impresionante de Samuel Velázquez luego de un rechazo a medias de la defensa del cuadro peruano, tras un muy buen centro de Cachito Gómez desde la izquierda, y la empalmó Sammy, el lateral izquierdo de Nacional, de pierna zurda como venía la pelota, y se la puso en la cruceta prácticamente a Galesi, que fue importante. Así como lo hemos visto con el Deportivo Cali, así tapó ayer también Galesi, el portero peruano. Y el segundo, cuando ya se jugaba tiempo de adición, 90 más 2, de Daniel Arcila. Una muy buena jugada.

0: Incluso el propio Galessi alcanza a manotearla, pero la pelota lleva mucha fuerza y se fue al fondo de la red. Buen segundo tiempo, especialmente del equipo colombiano. Los cambios le hicieron muy bien, y lo que le digo, ahí de dónde echar mano. Fue expulsado Miguel Araújo al minuto 65. Oiga, este muchacho había entrado un minuto antes. La primera pelota que tocó se la quitó Camilo Durán y lo bajó prácticamente entrando al área. Y roja directa, imagínese usted la suerte de este muchacho, Miguel Araújo, del Perú. Pero bueno, lo importante es que Colombia cumplió 3 partidos importantes, hay de dónde mirar, y se volverá a reunir el equipo para jugar el 13 de noviembre, que es un viernes, y después el 17, que es un martes, va a jugar contra el mismo rival, primero en Cali y después en Santiago de Chile con la selección austral. Tendremos entonces 2 partidos más antes de acabar el año, para ver cómo sigue creciendo el equipo colombiano. Se está hablando mucho, Mari, muchachos, del rendimiento del Bucaramanga este año. Pues Frevin Estroza, que jugó muy bien el fin de semana anterior, como en sus mejores épocas, habló de eso luego del partido que se le ganó al Junior, del momento que está viviendo él, de lo que ha crecido, y cómo ha caído el trabajo del profesor Pablo Peirano al interior del equipo Leopardo.
1: Lo importante es que el profe solamente piensa en ganar. El profe llegó y nos cambió la mentalidad a todos. Siempre le gusta ganar donde quiera que vamos. Hay partidos que se presentan diferentes. Cuando toca defender, defendemos. Cuando toca atacar, atacamos. Entonces el equipo por ahí está encontrando ese complemento de saber afrontar los partidos como se presenten. Yo creo que la unión del grupo, la energía que está viviendo con la hinchada, cuando todos son un complemento, se vive la misma energía y se vibran cosas diferentes. Se siente algo muy parecido a lo que pasó con el título.
2: La mentalidad que nos ha traído el profe, los jugadores han retomado mucha confianza y creo que por ahí se ven los partidos que se pueden ganar más fácil.
0: La mentalidad que le ha impuesto, que le ha impreso el técnico al equipo. Muy bien, ese es el trabajo, por supuesto, del profesor Pablo Peirano al frente del cuadro santandereano. En el plano local, hay que destacar la victoria de Santander 1-0 ante su similar de Magdalena en el Campeonato Nacional Sub-19 de Fútbol Sala Masculino que se disputa en Barranquilla. Ya Santander le había ganado a Antioquia el día lunes. Ayer martes lo hizo ante Magdalena y hoy jugará ante el seleccionado del Atlántico a partir de las 6:00 p.m. en el Coliseo Lía Chegui de la Puerta de Oro de Colombia. Mañana jugará ante Sucre y el viernes ante Norte de Santander. Santander tiene 9 puntos, Antioquia 4, Magdalena 2, Atlántico 2 y Norte todavía no suma. Y comenzó ayer también, pero en Bucaramanga, la fase zonal del Campeonato Sub-17 femenino, también de fútbol. Y Santander comenzó con pie derecho, le ganó 3-1 a Córdoba, bien por las chicas de la selección Santander de fútbol sub-17, quiere acompañar a la cancha Marte. ¿Ustedes se acuerdan que el domingo se apagó una torre de iluminación del estadio Américo Montanini? Pues ayer el Inder Santander entregó la buena noticia que se había reparado el daño que sufrió esa torre y de paso se inició un mantenimiento a las otras 3. Muy bien, hay que prevenir antes de lamentar. Un abrazo, H para todos.
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8: y una situación que a la que Caracol Radio le ha hecho seguimiento en materia

0: de educación en Santander es a un conflicto institucional que tiene la institución, la Escuela Normal Superior de Bucaramanga, pues el alcalde de la ciudad, Cristian Portilla, se puso al frente de la problemática de esa situación y en los próximos días se definirá si la rectora de la Escuela Normal Superior se queda en su cargo o no. Laura Basto.
1: Después de una reunión que duró más de 4 horas entre la alcaldía de Bucaramanga, docentes, padres de familia y estudiantes de la Escuela Normal Superior por la problemática que se viene presentando desde hace varias semanas por cuenta de algunas actuaciones por parte de la rectora, la secretaria de Educación, Marta Guarín, confirmó que ahora el alcalde decidirá el futuro de la rectora, si se queda o no en su cargo.
2: Asiste con el propósito de escuchar nuevamente a los docentes. Ya habíamos hecho este ejercicio de la Secretaría de Educación, sin embargo, él quiso hacerlo personalmente con el propósito de escuchar tanto a los docentes conformes como a los inconformes, con el propósito de él directamente a partir de una documentación que solicitó a todos los docentes y a la rectora de la institución educativa e incluso a la Secretaría de Educación tomar una decisión de fondo sobre el tema una vez analizada esta documentación.
1: ¿Cuánto tiempo podría tardar esa toma de esa decisión, secretaria?
2: Bueno, pues el alcalde manifestó que se va a hacer en el menor tiempo posible, no estableció una fecha exacta, pero para nosotros sí estableció una fecha esta semana para entregar la documentación con el propósito de hacer la revisión de los documentos y tomar la mejor decisión. Él dijo que iba a ser en el tiempo más expedito posible.
1: Las peticiones de algunos docentes y de estudiantes es que se haga el cambio de la rectora. ¿Lo ve viable usted después de estos encuentros que ustedes ya han tenido en diferentes ocasiones?
2: Como secretaria de Educación asistí a 3 mesas de trabajo y en la mesa fui muy clara y el día de hoy también, que aunque existe una solicitud de parte de algunos docentes de que se traslade a la rectora, también hay una solicitud de otros docentes de que la rectora continúe, pero la decisión de la Secretaría de Educación fue generar un plan de trabajo sobre el cual estamos haciendo seguimiento y que ahora el alcalde va a asumir de manera personal.
1: Pues Maribel, se espera que se revise este plan de trabajo y el alcalde analice la situación y en las próximas semanas, lo antes posible, se pueda conocer el futuro de la rectora de esta institución.
3: Ahora, información de servicio.
0: Información de servicio porque este jueves habrá una actividad de coworking entre empresarios y una nueva feria de empleo con más de 1,000 vacantes disponibles en Neomundo, Laura.
1: Mañana Maribel se realizará en Neomundo Conexiones BGA, un evento que busca conectar al sector empresarial del área metropolitana y buscar alianzas que puedan ayudarles a seguir expandiéndose en diferentes lugares. Por eso hablamos con Clint Forbello, director del IMEBU. Director, buenos días, y hablemos sobre este evento que se realizará mañana.
4: Bien, esta semana tenemos una gran sorpresa a todos los ciudadanos bumangueses y a toda el área metropolitana, y es la ejecución de la estrategia Conexiones BGA. Consiste en el relacionamiento, en el new working estratégico de empresas con empresarios mismos, de empresas con trabajadores, de empresas con emprendedores, para que se conozcan, para que se relacionen, para que fortalezcan sus mismos emprendimientos, sus mismas empresas, pero también que desde allí se genere una expectativa no solamente de trabajo, sino de unión empresarial. Pero no olvidemos que adicional este 8 de octubre, que es esta semana, nosotros también estaremos conectando con Conexiones BGA nuestra gran feria laboral Camellos y Hay. Estamos a la expectativa de recibir 5.000 a 6.000 personas y 2.000 personas adicionales en Conexiones BGA, lo que significa que son cerca de 8.000 personas que recibiremos en Neomundo este 8 de octubre, este jueves, en el Gran Salón y en el Salón Mega de Neomundo, para recibir no solamente las empresas, para recibir no solamente las posibles negociaciones que se puedan generar, sino todas las hojas de vida de aquellas personas que de una u otra forma no solamente necesitan de trabajo, sino que nosotros también fortalezcamos esas empresas y fortalezcamos la oportunidad de poderlo conseguir.
1: ¿Quiénes van a ser estas empresas que van a estar en ese networking que se va a estar realizando en este marco de Conexiones BGA?
4: Networking tiene diferentes empresas, entre la ESA, empresas de restaurantes, automotrices. Son más de 40 empresas que allí estarán esperando a los emprendedores para poder generar estrategias y hacer relacionamientos directos de negocio. Pero 80 empresas estarán también en Camellos y Hay, esperando a todos los jóvenes, madres, cabezas de familia, padres, aquellos jóvenes o personas con o sin experiencia para recibirles su hoja de vida y poderles entregar un trabajo formal en Bucaramanga.
1: ¿Qué tipo de empleo pueden ir a buscar las personas allí en esta feria?
4: Tenemos de todo. Tenemos empleos para bachilleres, para tecnólogos, tenemos empleos para profesionales, tenemos empleos para especialistas, empleos en el sector salud, empleos operativos, empleos en vigilancia. Aquí nosotros tenemos toda una gama de aliados estratégicos desde el IMEBU, porque es que esta estrategia de conexiones BGA y estrategia de caminos IA no solamente es una estrategia que se crea en el escenario de un mes. Eso es todo un año trabajando, todo un semestre trabajando en crear expectativas, en crear fortalecimientos, en crear relaciones, en ir a hablar con los mismos empresarios para que ellos sigan creyendo en nosotros y de esa forma nosotros podamos brindarle esta oferta laboral a todas las personas que lo requieran. Desde el más joven, desde la persona que tenga experiencia a aquella que tenga una experiencia mucho más amplia.
1: Director, entonces recordemos, este jueves 8 de octubre, ¿desde qué horas hasta qué horas en Nuevo Mundo?
4: Desde las 7:30 de la mañana hasta las 6 de la tarde, pero no olvidemos que también tenemos en los centros comerciales abiertas algunos espacios para que los jóvenes o las personas desde allí inclusive se puedan inscribir de forma adelantada para este día 8 de octubre, que es este jueves.
1: Pues director, gracias, y entonces mañana con la móvil de Caracol Radio, por supuesto que estaremos allí en Neomundo verificando cómo va este diálogo entre los empresarios y revisando también cuántos jóvenes, cuántas personas han llegado para participar en esta feria de empleo desde las 7:30 de la mañana en Neomundo.
0: Feria de empleo, así que muy atentos ustedes oyentes en Bucaramanga de esta feria, que nos cuentan además que será la actividad de su tipo más importante de los últimos tiempos. Juan Carlos Ordóñez.
5: Solo un dato permite entender la dimensión de la macroferia de empleo que se efectuará mañana aquí en la ciudad. Habrá 70 empresas ofertando puestos de trabajo. Silvia Juliana Martínez Barrera, profesional de apoyo del proceso de intermediación laboral de la Agencia de Empleo de Confenalco, nos atiende a esta hora. Silvia, buenos días.
6: Bueno, Juanca, muchas gracias por este espacio, un saludo para todos. Les comento, efectivamente, este 8 de octubre en Neomundo estaremos en el Salón Mega promocionando la gran feria de empleo Camellos IA, organizada por la Alcaldía de Bucaramanga y por el IMEBU. Por supuesto, estará la Agencia de Empleo Confenalco Santander como un aliado oficial en esta feria de empleo. Juanca, te comento, vamos a estar nosotros con Confenalco Santander, también van a estar invitadas 70 empresas, quienes van a llevar sus propias vacantes y van a realizar entrevistas laborales, van a reclutar hojas de vida para poder enganchar de una vez a las personas en un inicio de proceso de selección. Estaremos desde las 8 de la mañana hasta las 6 de la tarde, jornada continua. Nosotros vamos a llevar más de 100 vacantes para todos los sectores: operativos, comerciales, sector salud, contables, administrativos, una serie de vacantes que ya tenemos publicadas en la plataforma del Servicio de Empleo y que vamos a estar ofreciendo este día. Vamos a tener vacantes para personas con discapacidad, especialmente discapacidad auditiva. Vamos a contar intérpretes de lengua de señas que vamos a poder tener esa interacción más en confianza con estos buscadores de empleo que tienen esta condición de discapacidad.
5: ¿Por qué macro? ¿Por qué en esta oportunidad se llama Macroferia de Empleo?
6: Bueno, porque esperamos que esta segunda feria de empleo de Neomundo sea la más grande que se haya hecho a nivel de Bucaramanga. Contamos, como te digo, con esas 70 empresas que ya han venido levantando su mano para ofrecer todas las vacantes que hay, porque, Juanca, a veces pensamos que en Bucaramanga y área metropolitana no hay trabajo, y sí, Camellos sí hay realmente, y estamos haciendo todo esto en pro de la comunidad para poder atraer los mejores perfiles, para poder reclutar, en el caso de nosotros, remitir a las empresas aliadas y afiliadas a la caja de compensación, y en el caso de los empresarios para sus propias vinculaciones laborales. Es macro porque vamos a llevar un número significativo de vacantes para esta feria.
5: Nos cuentan desde Confenalco que se van a recibir postulaciones de bachilleres, de técnicos, de profesionales en diferentes áreas. Esta será la segunda versión de la macroferia que organizan varias instituciones de la región.
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1: 5:49 y es momento de hablar de temas de educación porque llega la segunda edición de este convenio entre el Grupo Suma y la Gobernación de Santander, que está entregando 500 becas al mérito santandereano, becas para jóvenes que quieran ingresar a la universidad, hacer sus pregrados, sus posgrados, y por eso tenemos como invitado a Federico Ospina, presidente del Grupo Suma. Federico, bienvenido a esta alianza informativa entre Caracol Radio y Tropicana. Ya ustedes habían tenido una primera edición con 400 becas y hoy son 500 becas que se están entregando para los jóvenes en Santander. ¿Por qué apostarle a esto en el departamento?
7: Bueno, muy buenos días, muchas gracias por la invitación, y como tú muy bien lo dices, el año pasado entregamos con la primera edición 400 becas, el programa que más ha entregado becas en Santander, y quedó una deuda pendiente de aún llevar más becas. Nuestra apuesta era llevar a las 1000 becas, y con la gobernación lo estamos haciendo posible. Nuestra intención no es solamente que las personas que están en Bucaramanga y en el área metropolitana puedan acceder a una educación superior de calidad, sino que también los 87 municipios del departamento. Y este programa lo ha hecho posible. Hemos recibido en la primera edición más de 6.000 solicitudes, y en esta pues buscamos entregar estas 500 becas. Adicional, en el día de ayer que hicimos el lanzamiento hablábamos de la competitividad del departamento, y es un indicador muy importante para nosotros que con este programa de becas contribuye a que Santander hoy sea de los departamentos que más está subiendo en competitividad en todo el país. Eso es un granito de arena que Grupo Suma y de los objetivos principales del programa está incursionando pues acá en alianza con la gobernación, y un trabajo que se viene desplegando con diferentes secretarías.
1: Federico, estas 500 becas, ¿para quiénes van dirigidas? ¿Quiénes se pueden postular?
7: Bueno, inicialmente el requisito principal es que la persona haya nacido o viva en Santander. Ese es como el requisito general para cualquier persona que se quiera postular a la convocatoria. Y el segundo, como hay programas de pregrados, posgrados y doctorados, está abierto pues para las personas que están terminando ahorita su bachiller y quieren comenzar su pregrado. Tenemos opciones para Estados Unidos, Reino Unido y México en pregrado. Para los posgrados pues está abierta una oferta de más de 120 programas. Entonces están para todas las áreas del conocimiento, en salud, educación, nuevas tecnologías, administración, para los servidores y funcionarios públicos en general, para todo lo que es hoy la inteligencia artificial, analítica de datos, big data. Es una oferta muy amplia en estas áreas. Para todos los docentes, recordemos que la Secretaría de Educación Departamental tiene más de 9.000 docentes adscritos, entonces este programa también es para ellos. Así que para las personas que también quieren desarrollar un doctorado, que ya tienen su maestría, por eso la convocatoria pues recibe solicitudes y batió récord el año pasado con esas 6.000 solicitudes. Está muy abierto el programa a que cualquier campo del conocimiento y cualquier santandereano pueda aplicar.
1: ¿Cómo es el proceso para que las personas apliquen a estas becas, Federico?
7: Bueno, tenemos una página que es www.santanderbecas.com.co. Allí van a encontrar todas las bases de la convocatoria, hasta cuándo se puede aplicar, que es este próximo 20 de octubre. Tenemos también toda la oferta académica, los más de 150 programas en general que tenemos, las universidades que aplican. Recordar que tenemos universidades de Estados Unidos, Reino Unido, México y España, pero también una cosa importante, y es que todos los programas y las universidades que están allí tienen convalidaciones ya hechas en Colombia, que eso es otra de las cosas que nos preguntan. Ahí la persona puede ver la oferta académica, deja sus datos y envía su inscripción inicial. Ya después una persona del equipo de Grupo Suma le va a contactar para orientar en el proceso y hacer el proceso de postulación formal ante la institución educativa que escoja, ¿no? Como hay varias opciones, la idea es que nosotros lo orientamos para que escoja la que más le beneficie en tiempos, en metodología, en universidad, en programa y demás, y para que haga su postulación final y obviamente pueda ser adjudicado una de las 500 becas.
0: Recordemos esas opciones, los programas. ¿Cuáles son esos programas que de pronto han llamado más la atención, a los que más están inscribiendo, y las opciones que tienen los ciudadanos?
7: Bueno, tenemos tres programas generales que las personas inscriben más. Una, hay muchas personas del sector público que no solo trabajan a nivel distrital, departamental o también de orden nacional acá en Santander, y se postulan en todos los programas de administración pública, de gestión territorial, de marketing político, de derechos humanos. Esos programas tienen una muy buena demanda por parte de los santanderianos. También tenemos programas en todo lo que son las nuevas tecnologías, inteligencia artificial, big data, ingeniería de software. Hay unos programas muy apetecidos hoy que son para las personas que quizás no son programadores ni ingenieros, pero quieren algo sobre los temas actuales. Entonces hay temas de alta gerencia con entorno CIA, que me parece ese programa fabuloso para analizar y hoy de las tendencias. Y obviamente también tenemos unos programas en el área de educación. Hay más de 12, 15 programas en educación para todos los docentes y personas del sector educativo, ¿no? Docentes que han participado no solamente adscritos a la gobernación, sino también de los colegios privados, de todo el departamento. Así que esos son como los programas, pero también hay en medio ambiente, en salud, en marketing, en derecho, medio ambiente, bueno, en fin, hay más de 150 programas.
1: Pues Federico, gracias por estar con nosotros en esta alianza informativa entre Caracol Radio y Tropicana. 500 becas al mérito santandereano que se van a entregar a las personas aquí en la región que quieran ingresar a un pregrado, a un posgrado o a un doctorado en universidades que están en Reino Unido, México, España y por supuesto también en Estados Unidos, Maribel.
0: 5:56 de la mañana, gracias Laura y a nuestro invitado, y esa información de servicio importante para todos ustedes en materia de empleo, en materia de educación, y avanzamos entonces con más información a esta hora de la mañana, 5:56 en Como Amanece.
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0: Los invitamos 11:30 de la mañana a estar muy atentos de más información relacionada con Bucaramanga, su área metropolitana, con las regiones, con todo lo que sucede en el departamento. Eso es Como Amaneció Bucaramanga. Nos escuchamos también mañana a las 5 de la mañana. Feliz día.
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1: En Colombia son las 6 de la mañana en punto. 6, ya cambió el reloj, un minuto. Atención, contaminación del aire bajó hasta un 29% en el día sin carro y sin moto ayer.
2: Howard, a propósito del día sin carro y sin moto, tenemos declaraciones. ¿Cuál fue el balance en cada uno de los municipios del área metropolitana? Una jornada ambiental, una estrategia por parte del gobierno de Florida Blanca, Piedecuesta, Girón y Bucaramanga.
1: Más titulares, mucha atención, 21 allanamientos dejaron 473 capturas y más de 118 kilos de droga en Bucaramanga durante el mes de septiembre.
2: Paloma mensajera fue interceptada cuando intentaba ingresar elementos prohibidos a la cárcel de máxima seguridad de Palo Gordo.
1: Ay, pobrecita la paloma. Dos capturados tras asesinato de empresario y una mujer en Barbosa. Recuperaron moto y hallaron un revólver.
2: Seguimos con más titulares. Alcalde de Bucaramanga asiste a una mesa de trabajo diseñada por el conflicto en el colegio, en el Instituto Normal Superior de Bucaramanga.
3: Camellos sí hay. Bucaramanga tendrá feria laboral jueves mañana 8 de octubre.
1: Mucha atención, también les comentamos, capturaron a hombre señalado de exigir dinero por una moto robada.
2: Howard, seguimos con más noticias, más titulares a esta hora. Hay fuertes inundaciones que golpean todo el país. Hay diferentes zonas registradas, entre ellos también municipios del departamento.
4: Colombia con los nuevos, los locales, los de aquí, le ganó 2-0 a Perú. Ya les tenemos los detalles de la jornada del fútbol mundial. Y en el fútbol local también hay acción hoy, pero en la B, partidos a las 4 y 5 de la tarde.
3: Inician nuevamente las jornadas de esterilización y vacunación. Ya les contamos puntos, lugares y requisitos.
1: Mucha atención, Santander reitera recompensa de hasta 50 millones de pesos tras hallazgo de bandera alusiva al ELN.
2: Howard, por primera vez, Bucaramanga contará con líneas pinchallantas para los vehículos cuyos conductores intenten huir de puestos de control de tránsito. Tenemos las declaraciones del alcalde Cristian Portilla.
4: Recuerden que tendremos todo el balance de lo que ha sucedido en nuestro día sin carro, el día de ayer, por parte de los encargados, de los secretarios de tránsito, alcaldes, demás autoridades del área metropolitana. Y se despidió Messi. Sí. Veo que lloran, veo muchos que amanecieron hoy con las lágrimas, sí, con los ojos hinchados. Se fue Leo Messi, lloró todo el mundo, lloró Messi. Y se despidió con cobro de tiro desde el punto penal. Minuto 71, sin más comentarios, dijo el gringo, no comments.
1: Pinchallantas generan debate entre motociclistas. Serán utilizados para detener a quienes ignoren los controles.
3: Se acabaron los trancones en Neomundo. Instalaron separadores para evitar los mal parqueados.
2: Finalizamos titulares para hoy. Oiga, ya con normalidad el pico y placa. Recuerde que hay nuevo orden. Hoy es miércoles de pico y placa. 9 y 0 para los particulares. 9 y 0 particulares. Taxis 5 y 6.
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0: Estamos a esta hora enlazados con Bésame de 6 a 7 de la mañana. Y también estamos, con Bésame desde las 4 de la mañana, ¿no, León?
1: Sí, señor.
0: Eche el cuento usted, por favor. A ver, ¿qué estamos haciendo desde las 4 de la mañana a 6 de la mañana para los que a esta hora apenas llegan a la sintonía? La gran mayoría de oyentes, diría yo, muchachos, compañeros, llega a esta hora, ¿no?
2: Sí,
0: se van enganchando sobre las 6 de la mañana. Por eso es que hacemos esta presentación. Un amigo personal me decía, ya, pero si se presentan, yo los oigo desde las 4 de la mañana. Es que él trabaja en la plaza de mercado.
1: Ah, no.
0: En la plaza, no, en la plaza central.
2: Sí.
1: Aquí en la 34 con 15.
0: Pensé
1: que la plaza central.
0: Mayorista en
1: Centro Abastos.
0: Abastos.
1: La central de Abastos de Bucaramanga.
0: Que el nombre que tiene cada ciudad es diferente.
2: Diferente.
1: O sea, ¿qué se llama la central de Abastos?
0: Y yo me quedo con el de Medellín, que es mayorista y minorista.
1: Ah, no, sí, allá se llama así.
0: Entonces me quedé con ese. Oiga, entonces él ahí en Abastos dice: no, es que yo lo oigo desde las 3:30, llego a las 4. Yo sé si León llegó o no llegó temprano. Yo le puedo pasar el reporte. Y yo digo que saludan mucho. No, es que la gran audiencia llega sobre esta hora, ¿no? Por eso es que hacemos este saludo, que es la noticia, no noticia, para saludarlos. Pero desde las 4 estamos en Bésame.
1: Pues claro, y con Alex Roa, en primera instancia, pues tenemos alabanzas al Señor, la palabra de Dios, las noticias, bueno, toda la información, el saludo de las personas. A las 5 llega Mayra Bello, está conmigo pues hasta las 6 de la mañana ahí en Bésame, y regresamos a 90 aquí en Tropicana, director.
0: Correcto. O sea, ustedes nos pueden oír las noticias al estilo de Tropicana.
1: Sí, aquí, señor.
0: Con Mayra, desde las 4 de la madrugada por la frecuencia de Bésame 104.7 FM y por sus plataformas digitales. Alex Roa Perea, son las 6 y 7. Buenos días.
3: Muy buenos días, un saludo muy especial para todos los oyentes de Bésame y Tropicana. Aquí estamos una mañana más en el calendario. Hoy es 7 de octubre del 2026. Y bueno, quiero invitar a todos los oyentes para que nos sigan en redes sociales si quieren ver el contenido, si quieren conocer las voces, o mejor, las caras de las voces que las acompañamos todos los días en Instagram, en Bésame Bucaramanga, en Facebook, nuestro grupo Bésame Bucaramanga, y también quiero contarles que nos pueden oír a través de la página oficial de Bésame Radio Colombia en www.besame.fm, y en la aplicación, es gratis, descárguenla ya mismo en su dispositivo móvil, la app de Bésame es Bésame Radio FM, Bésame Radio FM, así la pueden buscar, y en su radio, como tradicionalmente nos han sintonizado siempre en los 104.7. Así que saludo especial, bienvenidos, y bueno, arranco con mi noticia no noticia.
0: Sí, claro, de miércoles misericordioso, 7 de octubre.
3: Bueno, este fin de semana me voy a comer piñita a las ferias de Lebrija.
0: Ay, qué rico, ¿no?
3: Sí, aprovechando que allá vive mi hermano. Pues me voy para Lebrija este fin de semana. Aprovechando el fin de semana de ferias, así bueno, que
1: oiga,
3: después,
1: sí, a
3: después les cuento Lebrija, ¿no? Cómo estuvo todo.
0: No, Mayra Bello y todo el séquito está ya invitado por el alcalde,
2: sí,
0: ¿no?
2: Sí, señor,
0: ¿no?
2: Sí,
0: invitó,
2: todos.
1: A la Gober, le invitó a Howard,
0: puede meter ahí a Alex Roa Perea también entonces, claro.
1: Claro, nos pegamos a la mermelada.
0: También Poncho, le agregamos el poncho. Es que esto va con Poncho.
3: Sombrero, Zunquito. Poncho y, sí. Y ¿cómo se llama ese...? Ese teterito donde echan el...
2: ¿La bota?
3: Esa botica también. La pueden agregar, ¿no?
0: No, pero pues, prometí... es que aquí dice tetero, pero no especificó no, cuál será.
1: Tetero no.
0: Debe ser...
1: La bota.
0: pero Alejandra, ¿por qué? Alejandra, yo soy... El alcalde dijo, ya viene Poncho. Dice aquí, dice Poncho, sombrero y tetero. Tetera lo que dice.
2: Yo sí iba a decir, yo tetero.
0: Ya. ¿Algún otro comentario, Alejandra, para su noticia o no noticia, por favor, de una vez?
2: Que empecé la racha y no la racha que me gusta.
0: ¿Sí?
2: Sí.
0: ¿Cuál racha?
2: La de las pinchadas. Yo tengo...
0: Sí. Ay, no, sí, eso pasa, sí, pasan los carros como con las estrelladas.
2: No. Esa sí, líbreme, gracias. De esa estrellada? Sí, líbreme.
0: Pero cuéntela, que no la conté.
2: No, pues es que el sábado en la noche me pinché. Iba con Alana y me pinché.
1: Y le toca que cuestione la calidad del neumático.
2: Y
0: no, porque
2: pues,
1: pero a ver.
2: Salí esta mañana del apartamento. ¿Sí? Y yo venía relajadita cuando cogí una curva y sentí que el rabito de la moto me hizo, me dijo, estás muy sexy. Sí, sí, y yo, siento que estoy bajita de aire. O sea, posiblemente cuando salga ahorita, a mediodía, voy a estar pinchada. Entonces, pues bueno. Estoy echando cabeza porque el despinchadero de confianza mío, que era aquí arriba, lo quitaron. Entonces estoy pensando cómo hago para llegar hasta mi lugar de destino a despinchar.
0: Claro, porque viene el detalle, ¿no? Sí, sí, suele pasar así.
2: Sí, porque si está a ras de piso, ¿cómo despincho?
0: Javier Anthony, su noticia, no noticia, por favor.
1: Ayer, como se realizó el día sin carro, sin moto, no fui al apartamento, me dio mucho sueño. Después de las 10 de la mañana.
0: No se fue, porque no tenía la moto. ¿Yo parecía ir caminando? No, Leo.
1: No, hombre. Pero sabe que me senté acá en el primer piso del edificio, me lo encontré usted, me dormí como media hora.
2: Ahí en el primer
1: ahí
2: piso.
1: Ahí en el mueble del primer piso del edificio José Azuel.
2: ¡Qué vergüenza!
0: ¿Y había gente o no? ¿Había mucha gente por ahí a pie o no?
4: Pero dormido no se iba a dar cuenta.
1: No, pero antes de dormir, muy poca gente acá al centro de Bucaramanga. Mucho carrito amarillo.
0: A la hora que yo salí, mucho bien indispuesto, aquí bien congestionado, del malestar, de la gripe, salí a las 11:30, muy maluco, muy indispuesto, estaba muy solo el centro.
1: Solo
0: yo, porque yo tenía como maluquera de salir por eso, y digo, no, ahora salgo la
1: huya. Y estaba haciendo una temperatura alta, ¿no?
0: Sí, pero estaba solo el centro.
1: Solo.
0: Solitano. Bueno, esa es mi noticia, no noticia, de caí a la cama directo. Hasta esta
1: cayó
0: hora.
1: Cayó profundo.
0: Sí, ya, y recupera uno fuerzas y la cama lo recupera y aquí estamos de nuevo.
1: Es director, noticia, recomendación, no vitamina C.
0: Sí, señor.
1: Vitamina C que tenga zinc para que le suba la defensa.
0: Sí, señor. Muy bien, Mayra Bello.
1: A ver, May.
0: Cierre usted, por favor. Salve usted de la patria.
4: Voy a proponer de manera seria y directa que invirtamos en un internet satelital. Porque
0: usted está haciendo publicidad.
4: Está fracasando y estoy harta, fastidiada. Voy a tirarle el computador a alguien en la cara.
0: Sí, claro. Bueno, ahí están las 6 de la mañana con 12 minutos. Atención, esa es nuestra forma de saludarlos porque han llegado las noticias.
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0: Me faltaba la mitad y es que estamos a través de los 11:20 del AM, los 95.7 del FM, que hay tres opciones digitales de escucharnos en www.tropicanafm.com. En la aplicación, la app de Tropicana, la app, descárguela en su tienda de descargas en Play Store o App Store, búsquenos como Tropicana FM. La tercera opción es a través de la app de Claro Música. En la sección de radios, usted va a notar allí que encuentra Tropicana y dice sin consumir datos. En la propia imagen dice sin consumo de datos. Para que estén atentos, por favor, ahí en la app de Claro Música. Chévere si nos mandan el pantallazo y nos dicen, vea, aquí los estoy oyendo, aquí los encontré, aquí los veo, si tienen alguna duda. Y hay cuatro redes sociales para vernos y oírnos: YouTube, Facebook, Instagram y TikTok, donde nos encuentras como Tropicana Bucaramanga.
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0: Y la primera noticia, Mayra Bello, tiene que ver con un hecho que parece de la época medieval, ¿no? Increíble que esto suceda. Solito. Muestra de inseguridad, muestra de artimañas. Y también, pues, como si estuviéramos en la época medieval, ¿no? Por allá, en la Edad Media, ¿no?
4: Sí, cuando
0: los animales hacían parte de la comunicación entre hombres y mujeres.
1: Así es.
0: Perdón, entre hombres de distintas colonias.
4: Sí.
0: ¿Qué fue lo que pasó? Encontraron una paloma mensajera.
1: Sí. No es la paloma de Uribe, papá. Para el campo.
0: La paloma ya se fue. Oiga, es mi palomita que no quiere aparecer. ¿Qué le pasó a la palomita?
4: Pues esta insólita escena quedó registrada en video, justamente en la cárcel de máxima seguridad de Palo Gordo, ubicada en Girón. Guardias del INPEC interceptaron esta paloma que al parecer era utilizada para ingresar elementos prohibidos al centro penitenciario. Esta ave fue encontrada mientras sobrevolaba las instalaciones del establecimiento con una pequeña bolsa blanca amarrada a su cuerpo. Y al revisar el contenido, los funcionarios hallaron varios elementos que tienen restringido su ingreso a las cárceles. Entre ellos, cables, memorias USB y cargadores para teléfonos celulares.
1: Pobrecita, con
4: según
1: todo ese
4: se observan
1: peso.
4: Las oiga, imágenes.
0: ¿Cómo hacía para volar con todo ese peso? No.
4: Ese es el punto. La paloma habría sido detectada porque no podía elevarse a grandes alturas. Pobrecita. Por eso mismo interceptaron su recorrido y fue detectada por los guardias. Uno de los funcionarios, el que aparece en el video, explicó que el peso de los objetos impedía que este animal pudiera alcanzar mayor altura. Escuchemos las declaraciones, el video que publicaron a través de redes sociales los guardias del IMPEC.
6: Bueno, en el día de hoy, siendo domingo 4 de octubre, las 13 horas y 35 minutos, se evidencia una paloma en el área de Portal 1 con este elemento para transporte. Al parecer para enviar a los privados de la libertad.
7: Mírenlo acá, naranja.
6: Se evidencia que tiene su amarre en una
7: de la ala.
6: Tiene sus amarres la paloma. Y en el elemento decomisado se evidencia el siguiente bolso mostrado. La paloma ahí por el peso no puede volar. Vamos a mostrar acá para dejar en evidencia los elementos.
7: Un cable, dos cargadores.
6: Confirma, comando.
7: Muestra,
6: se deja ahí el presente video para registro y conocimiento de la guardia ante las próximas novedades ante estos eventos.
0: Bueno, ahí está el detalle, ¿no? Del video, Mayra Bello. Para los oyentes, estamos oyendo el video que ha proporcionado precisamente el IMPEC.
1: Sí, claro.
0: Y ya luego sacan lo que viene
4: en el contenido de este. Sí.
1: Ahí dice el horario, blanco. Fue sí, sí. Después del mediodía el domingo, ¿no?
0: Grabiquémoslo para los oyentes que no han visto el video y que están oyendo. Es una paloma que tiene amarrado una cajita. Cajita sí. Como donde cabe, digamos, el cubito de un cargador grande. Una cajita así grandecita.
4: ¿Has visto el cargador de los iPhone?
0: Es así grandecito. No es que se vea el cargador, no. Eso está bien empacadito. Es como una maletica. Y esa maletica trae unos amarres. Esos amarres van por debajo de las alas.
1: De las alas.
0: Entonces le queda por encima del cuello.
2: Del lomito. Eso es como cuando
0: el lomo
2: usted,
0: de la paloma.
2: O sea, sí. Le colocaron un bolsito miniatura, esos bolsitos. Gracias. Que usted sí. Tiene para los juguetes de los niños.
0: Me desembaló.
2: Por eso, le colocaron el bolsito a la paloma tal cual, sí, y ella lo lleva ahí en la parte superior, en su torso superior, y listo, ella va como si fuera para el colegio, pero cargada de muchas
0: mejor
2: cosas malas.
0: No lo pudo haber descrito.
4: Este caso llama la atención por la manera en la que los elementos habrían intentado ser ingresados al penal. De acuerdo con lo manifestado por los guardias en el video, el uso de animales para transportar objetos prohibidos hacia los establecimientos penitenciarios no se trata de un hecho aislado. Según esta versión, en otros casos ya se habría utilizado animales para intentar ingresar sustancias psicoactivas y diferentes elementos restringidos a las cárceles. Por ahora, este episodio que ocurrió en Palo Gordo evidencia una de las modalidades poco convencionales que estarían siendo utilizadas para intentar evadir los controles de seguridad en los centros penitenciarios del país.
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0: 618.
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0: 6:19 a.m. Hay que complementar este tema con un hecho de loco. Si yo decía que este es medieval, este es de película.
1: A ver.
2: ¿Cuál?
1: ¿Qué fue, director?
4: Ayer, justamente, martes, hombres armados dispararon contra la fachada de la cárcel La Modelo en Barranquilla.
1: ¡Ey, Dios!
4: Estos momentos ocurrieron en horas de la tarde frente a la cárcel La Modelo, ubicada sobre la vía 40, luego de que delincuentes que se movilizaban en una motocicleta dispararon contra la fachada del centro penitenciario.
1: ¿Qué tal eso? La ve.
0: O sea, entró...
10: ¿Me estoy oyendo? Sí,
1: sí, sí.
10: Tengo un problema aquí de audio.
1: Los tipos llegaron y...
0: El director de la cárcel del IMPEC en Barranquilla entra. Nos imaginamos que después de almuerzo, como todo el mundo era almuerza, como todo el mundo, sobre las dos de la tarde, y luego pasan estos bandidos y encienden a tiros la portada. ¿Es un mensaje para él? Queda la duda, ¿cierto?
1: Sí, claro.
0: Ingresó él y luego unos minutos después, como quien dice... En esta no lo alcanzamos. Esto suena chistoso, pero no lo es.
1: Ah,
0: ¿no?
1: Sí.
0: Porque le están diciendo es, en esta no alcanzamos, pero para que sepa que lo estamos siguiendo.
1: Sí.
0: O simplemente un llamado de atención por alguna situación, ya es suposición nuestra, ¿no?
4: Sí.
0: El hecho sí está claro, este es el hecho.
4: Sí, justamente, como lo mencionaba, unas personas en motocicleta quedaron registrados en cámaras de seguridad. Llegaron desde el carril contrario, empezaron a atacar a disparos y escaparon del lugar.
1: ¡Peligro! Oiga, yo no una bala perdida, director, por ahí.
0: No. Yo no había visto esa noticia.
1: Yo tampoco, no, primera vez.
0: Yo nunca había registrado noticia que alguien, que bandidos encendieran a tiros
1: la cárcel,
0: un centro penitenciario. Nunca lo había visto.
4: De acuerdo con la información conocida hasta el momento, el hecho se registró pocos minutos después de que el director de la cárcel, David Falls, haya ingresado al lugar, por lo que se investiga si se trataría de una amenaza directa contra el funcionario.
1: Sí.
4: However, no se reportaron personas heridas.
1: Afortunadamente.
4: Menos
1: mal, porque es que una bala de esas perdía, director, y
0: Mayra. Puede ir pasando usted.
1: Una señora...
0: Pasando un
1: guardia, niño, un abuelito, cualquier persona joven que va para el colegio, la universidad. ¿Ah?
0: Esto les da por encender a tiro.
1: Por eso.
0: Vaina jodida. Bueno, hay dos hechos esto para complementar el tema de la paloma, pero esa no es nuestra segunda. La segunda es el pronóstico del clima. Bueno, la ñapita de la segunda, para que nos complete ya, Aleja.
2: Sí,
0: el reporte
2: señor.
0: De Agüita. A esta hora hay lluvia débil en la meseta de Bucaramanga, que permanecería hasta las 8:30 de la mañana. Sí. Sí, sí, sí, sí va a permanecer, ahí va a haber viento, muy poco viento, hay también nublada la visibilidad a esta hora en la zona que está pegada a la montaña, el sector de cabecera. Bueno, también, a ver, veo acá la mayor probabilidad de lloviznas hoy en la tarde, a ver, se la pongo, puede ser a la 1:00 p.m, ¿sabes? O sea, vamos a tener un día frío porque mire, la máxima será de 26 grados, ¿no?
2: Sí.
0: Y eso será apenas entre las 11 de la mañana y 4 de la tarde, o sea, va a estar fresco y se queda ahí el día. Y la probabilidad de lloviznas está de nuevo entre las 9 de la noche y las 3 de la madrugada. Tal vez no con muchas lluvias, Aleja, pero sí un día frío y con alta probabilidad de tormentas eléctricas entre la 1:00 p.m. y las 6:00 p.m. El dólar está en 3,241 pesos.
2: Nos están reportando el momento que si al norte de Bucaramanga se están presentando fuertes lluvias, exactamente hacia Colorado, hay reporte de lluvias. Y también están reportando que hay aceite regado por una vía principal de Bucaramanga. Ya les estoy buscando el dato exacto.
0: Perfecto.
2: En donde se presenta el derrame del líquido.
1: Okay. Pues qué bien que, y sabe una cosa, a mí me gusta que los conductores, y es un servicio que prestan, cometen este tipo de informaciones, porque uno no sabe, Aleja, los motociclistas, un carro, un reguero de aceite genera peligro, director. Sí, señora, ¿cuántas personas es. Han caído en una moto?
2: A ver, por acá, aquí, qué buenos días. ¿Aquí qué?
12: Cojo, muchachos, que por el anillo vial hacia Girón, después, allá al frente, llegando allá a la bomba de Terpel, bajando, hay aceite, ¿no? Ojo a la caja, aceite botado en la carretera, ¿no? Tengan muchísimo cuidado,
1: gente. Gracias.
2: Hacia Pedecuesta también están reportando lloviznas.
1: Gracias, Quique, gracias por la
0: Vamos noticia. Con el primer balance. Arranquemos con este balance del día. Sin carro a las 6:24. Ya viene el informe de movilidad completo también, pero cualquier detalle aquí de inmediato lo vamos contando. A las 7 de la mañana nuestra reflexión del día. A las 8 los cumpleaños. A las 9 de la mañana,
5: ¿qué necesita, mano?
0: Y a las 10 de la mañana, para cerrar siempre como amaneció Bucaramanga, está el Palo Tropicana.
1: Tropicana. Bueno, director, le cuento que la contaminación bajó en las 4 estaciones, como se acuerda que ayer le hice esa pregunta al director de tránsito.
0: Sí, señor.
1: Y nos dijo que efectivamente eso le correspondería a la CDMV, porque ellos aprovechan estos días sin carros y moto para hacer un monitoreo del medio ambiente. La comparación se hizo con un día similar del año pasado y la mayor reducción se registró al norte de la ciudad de Bucaramanga. Las 4 estaciones de calidad del aire de la CDMV registraron menores niveles de partículas finas que contaminan el aire y pueden afectar la salud, conocidas como PM2.5, durante el día sin carro y sin moto aquí en el área metropolitana. La mayor reducción fue, ¿sabe cuánto, director y compañeros? Del 29.1% en la estación del Colegio Gaitán. ¿Dónde está esta estación? En el norte de la ciudad. El informe preliminar tiene corte a las 4 de la tarde, cuando terminó la restricción. Leonel Enrique Herrera, subdirector de Ordenamiento y Planificación Integral del Territorio de la CDMV, explicó que se compararon las mediciones con las del martes de la semana de receso escolar del año anterior para tomar como referencia un día similar. La reducción fue distinta en cada estación. Después del Colegio Gaitán, la mayor disminución se registró, ¿saben dónde? En Cabecera, en el Club Unión, con el 16.3%.
0: ¿Qué es la zona más transitada?
1: Bastante.
0: Por vehículos particulares, mucho cierre en Cabecera, ¿saben?
1: Buses,
0: que
1: sí, claro.
0: Mucho comercio prefirió cerrar.
2: Sí.
0: Consultorios, sitios de belleza, exacto, de estética. Nos daba el resumen temprano el edil de la Comuna 12.
1: De allá de Cabecera.
0: El sector de Cabecera, y decía, no, el detalle es que todo lo que tiene que ver con belleza y, digamos, salud a través de consultas y consultorios, como
1: que allá hay mucho en Cabecera,
0: odontología, ¿no? Y todo este tema similar, prefirieron cerrar porque no les iban a llegar todos los clientes, porque el mismo personal que trabaja con ellos se le iba a dificultar el transporte y la salida y tal. Entonces,
4: incluso muchas instituciones prefirieron instituciones educativas, realizar jornadas sincrónicas a través de plataformas digitales, a través de Teams, por ejemplo.
0: Creo que no se está oyendo su voz por pésame.
2: ¿Sí?
0: ¿Sí?
2: Sí, señor. ¿Sí?
0: Bueno, no, tal vez en segundo plano, pero bueno. Cerremos la información para ir con los oyentes, con los validadores de la información.
1: Bueno, la disminución segunda más destacada fue esta parte de Cabecera, director, como usted ha mencionado, y en el Hospital Local del Norte 10.5, y en el Centro Cultural de Piedecuesta 7.1 el balance presentado por las autoridades. En el Hospital Local del Norte también bajó un nivel máximo en contaminación. ¿Qué fue lo que midió la CDMV? Sí. El seguimiento se concentró en el PM2.5, ¿qué es eso? Material particulado fino que puede estar presente en el aire sin que las personas lo vean. Herrera explicó que es uno de los contaminantes más relevantes de la salud pública y relacionó sus emisiones con combustión de combustibles fósiles en los vehículos. En general, hubo una reducción en las 4 estaciones. Es el balance, director. Bajó la contaminación del aire en el área metropolitana.
0: Muy bien. ¿Qué nos dicen los distintos secretarios? Por favor, Mayra Bello, 6:28, el resumen para los oyentes de Bésame y Tropicana a las 6:28.
4: Vamos a irnos por municipios, director, porque tenemos diferentes puntos de vista. Recordemos que fue una jornada que unificaba todo el área metropolitana. Iniciamos con el secretario de Tránsito de Girón, Juan Carlos Pinto, dando un balance de cómo se vivió esta jornada en Girón.
13: Bueno, desde la administración municipal, en cabeza de nuestro alcalde, Campo Elías Ramírez, enviar una felicitación especial a todos los gironeses, a todos los visitantes que recién en nuestro municipio, y agradecerles por acatar la medida del día sin carro y sin moto, un día que transcurrió sin ninguna novedad, gracias a Dios. No tuvimos ningún accidente de tránsito, no tuvimos víctimas lesionadas ni víctimas fatales en marco de esta importante jornada. Hubo algunas personas que desafortunadamente no acataron la norma, se hicieron 30 comparendos, algunas personas que colocaron en riesgo su vida haciendo maniobras peligrosas tratando de evadir los controles que tuvimos en los diferentes sectores. En general, agradecer porque fue una jornada realmente exitosa. En desarrollo de esta actividad también se propendió por los modos lentos, porque las personas salieran a hacer ejercicio, porque las personas caminaran. Indudablemente aportamos un poquito aunando esfuerzo metropolitano para mejorar la calidad del ambiente y obviamente tener una vida más saludable en el área metropolitana de Bucaramanga. En desarrollo de la actividad del día sin carro y sin moto, se elaboraron 32 comparendos a personas que no acataron las disposiciones del acto administrativo. Por favor. Igualmente se inmovilizaron 6 vehículos.
0: 33 comparendos.
4: 32 y 6 inmovilizaciones.
0: Bueno, ese era el primero, ¿no?
4: Sí, señor.
0: ¿A dónde nos vamos ahora?
4: Vamos a Florida Blanca, quien nos da un balance. Yair Castellanos, el director de tránsito de Florida Blanca. ¿Cómo se vivió en el municipio Dulce?
14: Tuvimos en Florida Blanca un balance positivo frente a esta jornada del día sin carro. Pudimos desde la dirección de tránsito liderar unas campañas con nuestro grupo de cultura ciudadana, en este caso incentivar a los ciudadanos el uso del transporte público, del bus y del taxi. Vimos que se incrementó en aproximadamente casi un 30% el aforo de ocupación de los vehículos de servicio colectivo, en este caso de los buses. Una noticia muy importante, incentivar a los ciudadanos. También con nuestro grupo de organización vial hicimos tareas de demarcación vial, en este caso pasos cebrados para los peatones, y en los terminalitos estacionamiento prohibido para precisamente incentivar el transporte público y tratar de combatir un poco el flagelo del transporte informal.
0: Muy bien, 6:31. Ah, ¿quién más?
4: Finalizamos, por supuesto, con Jair Manrique, el director de tránsito de Bucaramanga.
15: Bueno, el balance fue muy positivo en la ciudad de Bucaramanga. Tuvimos muy bajo tráfico. Los únicos automotores que hicieron presencia fue el transporte individual, taxi, y el transporte público convencional. Del resultado de la jornada del día de hoy, tenemos nosotros como Dirección de Tránsito de Bucaramanga 92 comparendos impuestos y 72 inmovilizados. El mensaje por parte de nosotros primero es agradecerles a todos los bumangueses que nos ayudaron a que este día se desarrollara de la mejor manera y no afectara el comercio en nuestro territorio. Recordarles a todos que la movilidad es una corresponsabilidad. Y acá ponemos todos.
0: ¿Qué iba a agregar, mi querido León?
1: Bueno, sobre el tema de lo el día sin carro y sin moto, también hicieron controles de la piratería. Acabamos de escuchar a uno de los directivos sobre este caso. Disminuyó ostensiblemente, director. Solamente se vieron motocicletas de mensajeros y motos eléctricas.
0: El resumen entonces de los comparendos e inmovilizaciones en
4: Girón, 32 comparendos, 6 inmovilizaciones. En Bucaramanga, 92 comparendos, 72 inmovilizados.
0: Y en Florida Blanca, 24 comparendos y 3 inmovilizados. ¿Me lo suma, por favor, es tan amable? De los 3 municipios, no tenemos el dato de Piedecuesta.
4: ¿Qué tal no,
0: esta
4: señor.
0: Belleza? ¿Qué tal esta belleza? Mire la cantidad, ¿eh? ¿Cuánto me da?
4: Estamos con
0: 56 más 92, 158 comparendos. No. 158 comparendos y 81 inmovilizados.
1: Mira usted. Bastantes.
0: Es el balance que deja nuestro tema.
1: Y recuerda que a los pocos minutos que se levantó la medida, ni 10 minutos pasaron, director, y se presentó un accidente y no han pasado ni 10 minutos. Eso estábamos comentándolo con Mayra.
0: ¿Cuál es la noticia, León? 6:33.
1: Bueno, sobre ese tema, nos reportaron que a los pocos minutos, mi querida May, lo dijimos esta mañana muy tempranito, se presentó un accidente, Mayra Bello, sobre este tema, muy lamentablemente. No pasaron 10 minutos de que se levantó la medida.
0: Récord Guinness.
1: Y récord Guinness.
0: Les voy a dar la hora mientras me entregan los detalles, porque también hay otro municipio que se va con el tema de días sin carros y sin motos.

0: 6:33.
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0: 6:34 en la mañana. La noticia es...
3: Ya se la tengo, director. A los 10 minutos de haber levantado la medida del pico y placa, perdón, del día sin carros y moto.
0: Correcto.
3: Se presentó un accidente exactamente la 45 con novena.
0: Ahí entró a la entrada al puente,
3: sí,
0: de la novena.
3: Imagínense, ahí a los 10 minutos.
0: 10 minuticos.
3: Se estrellaron dos vehículos. ¿Cómo la ve? ¿Cómo la ve?
0: Eso fue sino que pasar el día pero sin carro, es que se les olvidó.
3: No pasó ni media hora.
4: Sí. Ellos tenían programado el choque para las 11 de la mañana, pero como no podían salir, tocó de una vez a las 4 y 10.
0: No, hay que estrellarse como sea hoy, no podemos dejarlo en blanco. 6:35, ¿para dónde se traslada ahora el día sin carro y sin moto?
5: Así es, para mañana 8 de octubre, el día sin carro y sin moto, estará en San Gil.
3: Ah, en San Gil.
5: Sí, señor.
3: La perla del Fonse.
0: Sí, señor, capital turística del departamento.
3: Sí, señor.
0: Mañana jueves 8 de octubre.
5: Se cumplirá la jornada de día sin carro, así lo anuncia la administración municipal para este año. Y también la Secretaría de Tránsito dispondrá de 15 agentes y 10 reguladores para realizar controles, además de instalar vallas y personal informativo en puntos de acceso, como el Monumento del Agua y en la calle 15. Se dice que regirá desde la calle 8 hasta, sí, desde la carrera 8 hacia la zona céntrica y el área urbana del municipio. El objetivo también es fomentar la movilidad sostenible y reducir las emisiones contaminantes.
0: Bueno, muy bien, ahí está entonces mañana el horario, desde las 6 de la mañana.
5: Desde las 6 de la mañana.
0: Sí. Tranquilos los que van a pasar por San Gil, no tienen problema. Los que llegan con el peaje no tienen problema, pero si usted reside, mucha gente que trabaja ciertos días, estamos en semana de receso.
3: No, hay mucha gente que viaja, sí, de si San Gil, Bucaramanga y viceversa, mucha gente.
0: Téngalo presente mañana, que no puede llegar allá a movilizarse mañana allí en ningún velocípedo. Como dice el señor Howard.
5: Recuerde, ¿no? Desde las 6 de la mañana hasta las 7 de la noche.
0: Bueno, ya viene la movilidad en momentos aquí a Tropicana. Atención, que se han presentado dos capturas tras el asesinato del empresario y de una mujer en el municipio de Barbosa. Además, han recuperado una moto y también han hallado un revólver en la pesquisa. ¿Cuáles son los detalles a las 6:38, León?
3: En menos de 24 horas fueron capturados dos hombres que estarían involucrados, directores, compañeros y oyentes, en el homicidio del empresario Yesid Camacho Torres, ocurrido el domingo 5 de octubre en el centro de Barbosa, donde también murió Margot Pacheco Lagos y resultó herida Lucidia Pacheco Lagos. Los dos sospechosos fueron ubicados en distintos puntos de la provincia de Vélez. Uno de ellos, un ciudadano venezolano de 21 años, fue detenido en el sector de Aco de Peña Blanca, zona rural de Vélez, mientras que el segundo, un joven de 20 años y oriundo de Barranca Bermeja, fue localizado en el casco urbano de Guabatá. El crimen, como se recordará, ocurrió a las 10 de la mañana del domingo 5 de octubre en inmediaciones de la carrera 11 con calle Octava, a pocas cuadras de la alcaldía de Barbosa. Yesid Camacho Torres, un empresario reconocido del municipio, habría salido de un gimnasio cuando fue interceptado. En medio del ataque también resultaron heridas Margot Pacheco Lagos y Lucidia Pacheco Lagos. Las tres víctimas fueron trasladadas a un centro asistencial. Sin embargo, Camacho Torres y Pacheco Lagos fallecieron como consecuencia de las heridas. Una de las hipótesis que hace parte de la investigación apunta que Margot Pacheco Lagos habría sido víctima circunstancial del ataque y no tendría relación con el empresario. O sea, un daño colateral, director, como se llama.
0: Sí, sí.
3: Un daño que no tiene nada que ver.
0: Estaba ahí con
3: sí,
0: él.
3: Por eso. Tras conocerse el crimen, se activó un plan para ubicar a los responsables. La investigación permitió establecer que los dos hombres se habrían movilizado en una moto Honda de placa ZTZ03H, que había sido robada previamente en la vereda Pájaro. Esto es en Barbosa. El vehículo

0: El vehículo fue recuperado durante el operativo, al igual que fue incautado un revólver calibre 38 marca Trooper. Según las primeras indagaciones, los sospechosos, ¿cómo le parece? Se habían hospedado.
1: Sí.
0: Se habían hospedado días antes en establecimientos.
1: Todo el modus operandi.
0: Por eso todo, ¿no? Ya eso fue. Es que fue rápido, director, la captura
1: de esta persona. Pero mire que no es tan rápido porque si se hospedaron porque lo venían siguiendo, estaban prestándole.
0: Una vez ocurrido el hecho, sí. Los capturaron.
1: Ah, se fueron a descansar.
2: Pero analizar maleta para ir
3: cansados, todos tenemos derecho
1: al siguiente trabajo. Bendito sea mi Dios.
0: No, pero es que en este caso particular, antes del crimen, ellos ya se habían hospedado en Barbosa. Se habían hospedado dos días antes en la zona y presuntamente habían recibido un dinero para ejecutar el homicidio. Los dos hombres quedaron a disposición de la Fiscalía General de la Nación, y deberán responder por los delitos de homicidio, lesiones personales, porte y tráfico de armas de fuego. Así que ellos ya habían se habían hospedado unos días antes en Barbosa.
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3: Certificar mi revisión periódica con
1: obligatoria.
3: Obligatoria. De gas con Bantimax.
1: Porque es una obligación, ¿no?
3: Sí.
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3: ¿Por dónde no? 6 de la mañana, 43 minutos, llegó el momento de la movilidad. Que usted nos cuente, nos informe cómo avanza la ciudad bonita y su área metropolitana. 317-880-1840 y en Bésame.
1: ¿También quiere recibir a través del WhatsApp de Bésame?
7: En el 318-828-0544.
1: ¿No le han reportado lluvias allí en el WhatsApp de Bésame?
7: Sí, señor, ¿sí? Reportan lluvias. Dice, llueve a esta hora por el estadio de Américo Montanini. Nos enviaron una fotico aquí nuestro oyente. Por acá también nos envían, dice, en el centro de Bucaramanga llueve fuertemente, gracias a Dios. El fenómeno del Niño, dice por acá.
1: Tan bacano aquí que tenemos tres estadios para ver fútbol. Nos falta meterle más fuerza a ese fútbol profesional, porque entre masculino y femenino, los tres estadios tienen servicio de fútbol, Alejita.
3: Sí, señor.
1: Nuestro central, ¿cierto? Donde juega el Bucaramanga. Pero también tenemos Real Santander en masculino y en femenino. Qué rico tener allí siempre como viva esa tradición. ¿Qué es lo que están haciendo, por ejemplo, en Medellín ahora con todos los problemas del Atanasio Girardot? Le abrieron uno de esos estadios, que es el Sesquicentenario. Un estadio pequeño metido entre un barrio como el Álvaro Gómez nuestro, tal cual.
3: Sí.
1: Y lo revivieron pues para poder
3: utilizarlo.
1: Claro, meterle más fútbol. Porque, por ejemplo, en Bogotá solo está el del norte o el del de toda la vida, el Campín, pues, y el del sur, que queda ahí en el sector de la Primero de Mayo, el parque. Uy, se me fue, el parque de atracciones de Bogotá, ¿cómo es que se llama? El que queda ahí en la Primero. No, el otro.
2: Ahí. Mundo está. Aventura.
1: ¿Sí?
2: El de Plaza de las Américas.
1: Eso. De toda la vida, sí, el Mundo Aventura, el de toda la vida. Y en Cali solo cuenta con un escenario, el Pascual Guerrero. O sea, no es tan habitual tener esa capacidad de estadios que tenemos nosotros aquí en el área metropolitana.
3: Buenos días.
4: Muy buenos días.
3: Perdón.
4: Muy buenos días, Tropicana 95.7, la más bacana. Por la 45, la novena, Quebrada Seca, todo 10 a la hora. En este momento llueve por estos lados. La Quebrada Seca con 27, está lloviendo.
8: Bueno, yo escucho Tropicana 95.7, la más bacana, la más bacana. Buenos días, amiguitos, ¿cómo están?
3: Muy bien.
8: Bueno, excelente y bendecido miércoles, saliendo a trabajar después de varios días de descanso. Bueno, lo que es la movilidad, saliendo acá de terrazas, pasando acá por los moteles, llegando acá a lo que es el puente La,
1: ¿sí?
8: Puente La Pedregosa. Una movilidad de 10 sobre 10 al momento.
1: Al momento, muy bien, gracias.
8: Bueno, a los feliz oyentes. miércoles misericordioso.
1: Así es.
8: Ya saben, buen día, buen día.
1: Y que será no solamente de misericordia, sino de servicio.
3: Sí, señor.
1: Hay muchas veces que confundimos la ayuda con solamente de pronto darle a alguien. No, hay servicios que se pueden prestar. Y qué es lo que queremos hacer aquí en Tropicana y que vamos a hacer a partir de ahora, convertir el tema de las ayudas, de ayudarles a ustedes en servicio.
3: Sí.
1: Todo lo que signifique servicio, información de servicio, ayudas y servicios que necesita la comunidad. Por ejemplo, uno necesita un servicio, el servicio de informarse cómo está la movilidad para llegar a su casa,
3: sí,
1: cómo,
3: señor,
1: está la movilidad para salir de mi casa. Esa es una forma de ayudarle a usted. Es nuestra forma de convertir ahora en este año 2026, para este fin de año y 2027, convertiremos la ayuda, la misericordia
3: en servicio.
9: Tropicana. Buenos días. Aleja Hauer, Muriel. Bueno, autopista de la HIC hacia Floridablanca. Está un 8, un 9 sobre 10. Hay bastante flujo, pero se está moviendo. Alejita, ¿qué tal le salió el aguacate que estaba comprando ayer en el portón del Tejar?
1: Oiga.
3: Fue puerca, pero mejor dicho.
1: Tenían ahí.
10: Muy buenos días, yo escucho Tropicana 95.7. Mire, los señores de los alférez aquí en Azaya haciendo trancón, subiendo y bajando hasta ahora. Menos mal que al lado de ellos no está lloviendo, pero tienen tremendo trancón aquí en Azaya ya.
1: ¿Reten ahí lo que quiere decir? ¿Es lo que?
3: Sí,
1: ¿la
3: señor
1: traducción? Ok. 6:47 en Bésame y Tropicana.
3: Más reportes de movilidad, más reportes de lluvia. Están diciendo que hacia Piedecuesta ya se soltó el agua duro. La parte de Florida Blanca también está con lluvias. Robinson, buenos días.
11: Yo escucho Tropicana 95.7, la más bacana. Buenos días, Tropicana, ¿cómo están?
3: Muy bien.
11: Me gusta que estén activos, Bretón. Es como no activos. Bueno, muchachos, ahí lo que fue subiendo de Girón, tránsito, subiendo la Salle, eso hay un tranconero porque tienen retén los de alférez. Imagínense, ahora pico haciendo retén. Uy, nada. No. Puente de Conocos, carrera 33:45, eso sí, 10, señores, 10, llueve por aquí por el cabecera.
3: Oscar Dulcey, buenos días.
12: Muy buenos días, yo escucho Tropicana 95.7, aquí lo que es Coro, está un 9:10 y está cayendo un palo de agua. Y yo llevo conmigo mis paqueticos de Kellogg's.
1: ¡Eso! ¡Por el tigre!
3: Buenos
1: tigre
3: días,
1: Tony.
3: Llueve duro en la mesa de los Santos.
1: Uy.
3: Por acá, Jaime, buenos días.
13: Buenos días, Tropicana. Oiga, ¿y la palomita qué? Ay, se oye cantar en el campo una paloma guarumera.
1: Bueno, él lo está haciendo en movilidad, ¿no? ¿Qué más de movilidad? No.
3: Más reportes a esta hora, 317-880-1840. En Beso, ¿me tenemos algo?
1: A ver, aquí.
7: No. Bueno, no, por aquí no hay reporte todavía.
1: 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Qué rico la avenita para la mañana, ¿no?
3: Uy, sí.
1: Uy, pega duro. Va muy bien el tema de la avenita que nos sirve como media mañana. Ya les tengo recomendaciones porque les voy a contar que ayer la Selección Colombia ganó 2-0 para quienes no se enteraron del partido. Estaban muy concentrados en el cierre de la jornada del día sin carro, como yo. Entonces, Colombia le ganó 2-0 al Perú. A ver. Yo quisiera es que los oyentes me cuenten, Alejita,
3: señor,
1: si les pareció chévere que haya metió una buena camada de pelados. O sea, finalmente terminaron jugando los últimos 25 minutos unos 4 o 5 culicagados. Qué bueno, de los pelados nuevos.
3: Sí.
1: Gol de Velázquez, puso a jugar a Rengifo, y de eso se trata, ¿no? Incluso gol de David Arcila, que fue ya sobre el minuto 90 y tanto. Daniel Arcila, creo que de eso se trata, ¿no? De poner estos pelados, imagínense, 24 añitos, que juega en México, que tuvo su oportunidad y de una vez jugó y anotó gol. Y así, creo que de eso se trata, de cómo darnos la pela y poner una nueva camada de jugadores. ¿Qué cree usted? ¿Que sí o que no?
3: Que sí, claro. ¿Cierto? Hay que darle la oportunidad.
1: Yo creo que sí. Voy a hacer aquí un balance de cuántos había en la titular mundialista para arrancar. Arrancó con Mier, él no tapó en el Mundial. Estaba Muñoz, sí. Sánchez, sí. Andrade, Mazo. Velázquez, no. Solís, no. Puerta, sí. Obviamente Puerta tiene que seguir. Fue descubrimiento del técnico Néstor Lorenzo en el Mundial. Asprilla, Arias, Gómez, que no jugó en el Mundial. Y sí se mantuvo con Lucho Suárez. Qué bien. Pero ingresaron Rengifo, Ríos, que es del Mundial. Viveros, que no había tenido su espacio. Castaño, que sí viene de anterior. Durán, Arcila y Angulo. Si ven que hay muchos nombrecitos ahí nuevos que uno
3: sí,
1: dice,
3: señor.
1: Uy, ese dónde juega, ese quién es,
3: ¿de
1: bacano?
3: ¿Dónde salió?
1: Sí, sí, bacano. Yo creo que de eso se trata este tema. ¿No les pasa que salen con mil cosas por hacer y hasta desayunar les toca de afán?
3: Claro.
1: Pero uno le hace por aquí, venga, no importa. 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
14: Yo escucho Tropicana, la más bacana, reportando desde Barranca Bermeja, con ganas de caer un chaparrón de agua.
1: ¿Sí?
14: Increíble, pero cierto. No, buen día, bendiciones.
1: Ay, ¿cómo estará de grave la cosa? Chile le ganó 2-0 a México en el amistoso. Estados Unidos le ganó 1-0 a Canadá. Y Argentina le ganó 3-0 a Benin. La despedida de Lionel Messi en la Argentina, en el Monumental. 85 mil personas le caben. Estoy seguro que había 200 mil, si sí, podía, ¿no?
3: Por acá están diciendo que tengan precaución con el Puente del Bueno, ya que hay varios motociclistas estacionados debajo del puente, y si van muy rápido o algo, pues puede que no los vean y se pueda ocasionar un accidente.
1: ¿Se acuerda de Uzbekistán, que jugamos con ellos en el Mundial?
3: Sí, señor.
1: Amistoso, le ganó Corea del Sur 2-0 a Uzbekistán. Uruguay le ganó 6-1 a India en algunos partidos amistosos. Jordania con Venezuela empataron 0-0 en algunos de los partidos más importantes de los amistosos. Pero en la Nations League, allá si no juegan por la gaseosa en Europa, juegan por un trofeo de verdad. Bulgaria le ganó 2-0 a Luxemburgo. Estonia empató con Islandia 0-0. La campeona del mundo, España, 2-1 frente a Croacia. Le conté que había perdido. Croacia en su primera aparición volvió a perder 2-1 frente a España.
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1: Gracias.
15: Movilidad mi tropa y amarillito. Muy buenos días, señor Muriel.
1: Sí, buenos días a todos.
15: Alejita, Mayra, Dos Aguas, muy buenos días. Movilidad mi tropa y amarillito. Carrera 33, calle 45, hacia el sur, 10 días en el momento, y está empezando a llover. Buen día, que el Señor lo bendiga.
1: Muy bien, muchas gracias. Inglaterra le ganó 3-0 a República Checa. Suiza 3-0 a Macedonia del Norte. algunos de los resultados pues más importantes de la Nations League. Hoy hay acción de la B en el fútbol colombiano, 4 de la tarde Leones Barranquilla y a las 5 de la tarde Boca Juniors Cali frente al Unión Magdalena.
3: Fuertes lluvias hacia el norte de Bucaramanga persisten. Por acá dice Plaza Satélite, se está cayendo el cielo, palo de agua, está lloviendo fuerte hacia la Satélite.
1: Mañana 6 y 5 de la tarde, Nacional Tolima, y 8 y 10 de la noche, Fortaleza Millonarios.
3: Nos llega por acá un videíto, Juan Moreno reportando.
16: Empieza a llover por la parte del sur de Bucaramanga, sobre la Plaza Satélite.
1: Plaza Satélite.
16: Totalmente tapado el cielo.
1: Sí.
16: Y lluvia sobre las calles. Ay, mucho cuidado, agüita. Mucho cuidado porque pone peligroso el piso.
1: Agua para
16: gracias, caliente. Tropicana la más bacana.
1: Gracias, y agua panelita sí, caliente, qué rico, cafecito. Bueno, listo, pendiente de la movilidad, ¿cierto, Alejita?
3: Sí, señor.
1: ¿Algo más para terminar?
3: Tenemos para acá uno cortico, hola.
17: Dele, buenas, buenas, saludos.
1: Sí, saliendo
17: Puente Provenza trancado desde Florida Blanca. Los motorizados bajo el puente, como siempre.
1: Muy bien, ¿este otro?
18: Bueno, yo escucho Tropicana 95.7. Los semáforos de la carrera novena con 35 y 34 no sirven. Ojo, no sirven.
1: Muy bien, están ahí sin servicio. Recuerden que la movilidad aquí es universal. ¿Qué quiere decir eso? Que en cualquier momento les contamos algún detalle de movilidad mientras dura este programa entre las 4 de la madrugada hasta las 10 de la mañana de lunes a viernes.
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1: Una información de servicio, Aleja.
2: Sí, señor.
1: Y es que hemos tenido en la ciudad de Bucaramanga información reciente de la Normal Superior. Los estudiantes se disgustaron, se enojaron, hicieron una protesta, hicieron un plantón. Eso está aprobado dentro del país, nuestras normas y nuestra convivencia y nuestra constitución, ¿cierto?
2: Sí, señor.
1: Luego se reunieron los educandos y dijeron, no, los educandos más bien los educadores, en este caso los educadores, pasaron a los educadores y se reunieron también y dijeron, no, mire, hay una serie de anomalías aquí en la institución, nosotros tampoco estamos de acuerdo, ¿no? Entonces se va a hacer una mesa de trabajo porque en la institución educativa se mantienen los reparos de estudiantes y profesores a la labor de la rectora Ana Isabel Pino. Por lo tanto, el alcalde de la ciudad, esa es la noticia a las 6:57, Aleja, Cristian Fernando Portilla, asistió a la mesa de trabajo en la que ha escuchado a los representantes de los diferentes estamentos en un intento por superar el conflicto suscitado. El mandatario acudió a la reunión junto a la secretaria de Educación, Marta Cecilia Guarín, a lo largo de la mañana. Ambos han escuchado las inquietudes de los docentes con relación a estas decisiones. El conflicto se manifestó por primera vez desde que un grupo de estudiantes de grado 11 efectuó una protesta en el intercambiador del Mesón de los Búcaros, como lo comentábamos al inicio. En una intervención en la mesa de trabajo de este martes, la secretaria de Educación se refirió a la distribución de un mobiliario que había llegado para los estudiantes de grado 11 y que finalmente se destinó a otros grupos del plantel. O sea, ya hizo presencia, ya estuvo, ya escuchó. Esperaremos sus pronunciamientos, ¿no, Aleja?
2: Sí,
1: de
2: señor.
1: Qué sucedió con este tema que es importante y que ha dado de qué hablar, pues obviamente en nuestra ciudad en las últimas semanas. Alex Roa Perea, ¿qué sucedió en la historia un día como hoy? Por favor, hoy es 7 de octubre.
3: Sí, señor, les contamos las efemérides de un día como hoy en el año 2003. Mucha atención.
1: O sea, hace 23 años.
3: Sí, señor, hace 23 años en Estados Unidos, el gobernador de California, Gray Davis, es sustituido por un actor. A ver si ustedes dan con quién.
1: Ay, ¿cómo así? ¿Fue un día como hoy?
3: Fue un día como hoy que llegó a este cargo importante de California, ser gobernador, uno de los actores muy famosos de cine.
1: Sí.
3: Nada más y nada menos que... ¿Sí dan con quién es? ¿No?
1: Sí, claro.
3: Arnold Schwarzenegger. Él fue gobernador de California y se posicionó en este año, en el 2003.
1: ¿Sabe qué es lo bonito de la historia de Schwarzenegger?
3: Sí.
1: Él dice, mire, lo que me propuse hacer, lo hice.
3: Mire, llegó a ser gobernador de California.
1: Y quiero ser un actor. Él era como... él se movía así como en Terminator. Hablaba así como cuadriculado. Sí. Decía, no, pero usted con esos gestos, ¿cómo va a ser actor?
3: Uh-huh.
1: Y lo logró.
3: Sí, ahí es donde está. Vale la pena soñar, sí, sí. Pero sí, sobre sí. Todo luchar por los sueños.
1: Es correcto.
3: Bueno, en otros hechos que ocurrieron un día como hoy, en el año 2010, el novelista y político peruano Mario Vargas Llosa es galardonado con el Premio Nobel de Literatura. Y en el 2016, seis
1: adivine,
3: años después, este premio Nobel de Paz que, bueno.
1: Está recordando hoy toda la ciudadanía.
3: Ajá.
1: Me siento muy contento. Gracias.
3: Oiga, le pregunto algo, señor presidente. ¿Usted por qué recibió ese premio Nobel de Paz?
1: Gracias, Alex, por tu pregunta.
3: Ajá.
1: He sido un seguidor de tu trayectoria en distintos medios de comunicación de la ciudad bonita. La ciudad que me quiere mucho. Cuando yo presté servicio en la naval, pasé por la tierra santandereana muchas veces, ¿sabe?
3: ¿En barco o en canoa?
1: No, en canoa me tocó fue remar para llegar a la presidencia a cuidar los huevitos sobre.
3: Bueno, en el 2016 el presidente de Colombia,
1: sí, señor, presidente.
3: Juan Manuel Santos es galardonado con el Premio Nobel de Paz. Esto ocurrió en el 2016.
1: Hoy estoy atendiendo entrevistas. Voy a salir por los distintos medios aclarando todo lo que ha pasado.
3: Bueno, por otro lado, les cuento que en 1887 dieron el comienzo oficial de las obras de construcción de la famosa la torre más famosa de Europa, la Torre Eiffel, que está en París.
1: ¡Ay, qué linda la Torre Eiffel!
3: Un día como hoy, en 1887, hagan cuentas, ¿cuántos años tiene esta torre de construida?
1: ¡Hijo más chica!
3: Día como hoy.
1: ¡Huepuchica!
3: ¡Huepuchica!
1: Sí, sí, sí. Es linda, es hermosa, usted la ve.
3: Hablaba imponente,
1: eso, ¿no? No, hablaba esta semana con alguien de eso, que es de esas cosas que usted ve una vez, dos veces, tres veces, cuatro veces, cinco veces. Uno aquí, por ejemplo, va...
2: ¿A dónde? Al Santísimo.
1: Y uno va una vez, uno, porque...
2: Porque lo quiere conocer. Pues,
1: ¿cierto? Luego viene con un familiar y usted, ay, otra vez toca ir, ¿cierto que sí, Aleja?
2: Sí, señor.
1: En cambio, allá a usted le pasa que va tres, cuatro, cinco, seis, siete veces a la Torre Eiffel y sigue siendo igual de atractiva. Incluso para los propios, ¿no? Mucha gente arma sus picnic ahí y se parchan ahí. Es siempre gente, ¿no? Siempre gente ahí para tomarse la foto en la Torre Eiffel.
3: Bueno, un día como hoy comenzó esta construcción. Sí. Ahora voy a pasar a los cumpleañeros, a los que nacieron un día como hoy. Sí. Vamos a arrancar por Toni Braxton, cantante estadounidense.
1: Usted lo tiene ahí en español, ¿no?
3: Sí, yo tengo una canción de Braxton en español aquí.
1: Pues yo la busco aquí mientras usted cuenta otros más, por favor.
3: 1966 nació Toni Braxton, un día como hoy.
1: O sea, está cumpliendo 60.
3: Tony
1: bueno, en el
3: Braxton.
1: 2026, nació en el 66.
3: Sí, no, más de César. Más de, ah, sí. No, estamos mal.
1: Me encanta esa inseguridad.
3: Sí, total.
1: 60 años, Alex.
3: 60 años, sí.
1: 1966,
3: sí.
1: 2026.
3: Sí.
1: 60 años.

0: ¿Quién más?
1: Bueno, y pasamos a un cumpleañero nacional, un artista colombiano que también nace un día como hoy. Está cumpliendo 50 añitos.
0: A ver, vamos a preguntarle aquí a Aleja. A ver, yo le voy a dar pistas. Cumple 50.
1: Sí.
0: Color de piel oscurito. No negrito, sino como medio oscurito.
2: Ok.
0: El papá es músico.
2: No.
0: Otra pista, Alex.
1: ¿Usted? Costeño.
0: Costeño.
1: Alex. Costeño, ahí está otra pista.
0: ¿Qué otra pista? A ver.
1: A ver, ¿qué otra pista? El
0: pelo ensortijado. Si con estas no le pega.
1: Cabello
0: no.
1: Crespito, sí.
0: Sí, cabello crespito. Ana María.
2: No.
1: Bonita.
2: Ay, no.
1: No, Alejandra, entonces usted. No.
2: No. No me dio toda la canción de otro lado.
0: Dale, Camilo.
1: Bueno, mire, hoy está cumpliendo años uno de los grandes representantes de la fusión colombiana. Andrés Cabas llega hoy a los 50 años. Mire que Cabas nació en Barranquilla y desde sus comienzos se caracterizó por mezclar el pop y el rock con sonidos del Caribe colombiano. Una fórmula que lo llevó al éxito internacional con canciones como Mi Bombón, sí. La Caderona, Increíble, Enamorándonos. Y por supuesto que Bonita, que es uno de sus grandes éxitos. Bonita, incluso en un dato curioso que les cuento del talentoso artista que llegó al Teatro de Nueva York, participó en musicales como Pantaleón y Las Visitadoras. El mismo Cabas dice que la canción Bonita es una de las canciones que sigue conectando con nuevas generaciones, ¿saben?
2: Sí.
1: Mire que usted le puede preguntar por la canción Bonita a tres generaciones.
0: ¿Sí? ¿Quién le pregunta a la Gober? Vea, sí. La Gober tiene 20 añitos. Uh-huh. Es nuestra editora digital, Natalia Moreno, la Gober. Nati.
1: ¿Conocen esta canción?
0: Siempre dice, ¿conoce Bonita? Esta canción.
3: Sí, la verdad me encanta.
1: Ah, mire, ahí
3: a
1: está.
3: A mí me gusta mucho esa canción. No conocía exactamente al artista, pero siempre lo he escuchado.
0: Vio, ahí está.
3: Incluso.
0: Ahí le dio la respuesta.
1: Ahí está la prueba.
0: Confirmó
1: de que, sí, conecta con nuevas generaciones, pues hoy está de cumpleaños este señor, 50 añitos.
0: 11 de la mañana hacemos especial hoy aquí.
1: Listo, en tendremos Bésame. Especial.
0: 11 de la mañana el especial de
1: Andrés Cabas.
0: Ahí hacemos una invitacioncita a través de las historias. Publicamos una historia en nuestra cuenta de Instagram, @besamebucaramanga. Ya la va a hacer aquí la Gober para que a las 11 de la mañana contemos su historia. Echamos ahí carretica, cuenticos, bacanos, sí, por favor. Y pasamos toda su lista de éxitos de Cabas.
1: Perfecto. Oiga, ¿sabe quién cumple años también
0: ¿Quién?
1: Hoy?
0: ¿Quién? Por favor.
1: Vladimir Putin.
2: Ah.
1: Político y actual presidente de Rusia. Nació en 1952, este señor. Una mirada fuerte tiene, ¿no?
0: Bastante.
2: Sí.
1: Uy, una mirada.
2: No solo la mirada, la presidencia que tiene el hombre. Usted puede estar en televisión, uno lo ve y uno dice...
3: El poder que tiene también.
2: Sí, es lo que transmite el hombre en todo su ser.
0: Usted se arrima a pedirle un permiso para salir temprano, mejor no lo pide.
2: No.
1: Uno llega hasta la oficina y dice, jefe...
2: ¿A son de qué?
0: Ya sé qué tengo que hacer yo. Ya sé, voy a hacer, ya voy a tomar nota aquí. ¡Atenta nota!
1: Uno abre la puerta de la oficina y le dice, jefe, ¿qué horas tienen? ¿Me regala la hora?
0: ¡Remate, señor!
1: Y no, mi remate es Vladimir Putin.
0: Listo.
1: Ahí está, el cumpleañero de hoy también.
0: ¿Sabes qué me gusta a mí de Cabas?
1: Sí.
2: ¿La ex esposa?
0: Sí, bastante.
1: Yo sí creo.
0: Fue Miss Yuca nuestra en la Mega. Sí, fue reina.
2: Linda.
1: ¿Era Bamon?
0: Sí.
1: Ah, mire que sí.
0: Pero no la grande, no Claudia, no Joana, la chiquita.
1: Sí, Joana Bamon.
0: La chiquita, Joana Bamon. ¿Sabes qué me gusta de Cabas? Su versatilidad musical. ¿Cómo uno puede hacer esto tan romántico? Mire, Gober. Y de ahí pasa esto así tan enrumbador.
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2: No,
0: estoy seguro que no. Pero, y mire, y de ahí puede pasar a esto, ya.
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0: Nada menos que con Enrique Bunbury. He pecado.
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0: Polifacético, Alex, ¿no? ¿No le parece?
1: Sí, señor. Sí,
0: me gusta,
1: sí,
0: señor. Eso.
1: Me gusta. A mí me gusta que puede pasar desde algo muy romántico hasta la canción Fiesta de Tambores, que prende la rumba en cualquier lugar.
0: Oiga, pero demasiado enrumbadora. Demasiado enrumbadora.
2: Acabo de darme cuenta que a la Gober le falta todavía rumba.
3: Sí, claro.
0: No, lo que pasa es que estas ya no.
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5: 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Es que sí, estas son ya. 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
0: Yo ponía esta canción cuando la Gober tenía un año en la radio. Yo lancé esta canción a programación de la Mega Bogotá hace 18 años. La Gober tenía un añito. ¿Cómo quiere que la conozca, Ale?
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0: Gracias por hacerme sentir bien.

0: Ya tenemos las 7 de la mañana con 14 minutos. Le damos la bienvenida a la segunda mitad de nuestro programa. Hemos terminado la primera mitad de nuestro programa, que arrancó a las 4 de la madrugada. Vamos por los 11:20 de la AM. Ya a partir de esta segunda mitad del programa, si vamos independientes, ¿no? Bésame en su programación individual. Estará Alejita Sánchez allí acompañando a Alex Ro, porque J. Rodríguez, el corazón de melón, que se encuentra en una situación de salud especial diferente el día de hoy. Entonces allí Alejita acompañándolos en la mañana y en la tarde en Bésame. Y aquí en Tropicana seguimos normalitos de 7 a 10 de la mañana con Cómo Amaneció Bucaramanga. Cristian de J. en la producción, con ustedes en la edición digital Brigny Ruiz, Natalia Moreno y Jason García. En la presentación, Aleja Sánchez, Mayra Bello, Howard León y quien les habla, Edward Muriel, en la presentación y voz comercial de Cómo Amaneció Bucaramanga, que también se oye en www.tropicanafm.com, también a través de la app de Tropicana, Tropicana FM, en la app de Claro Música, en la sección de radios, y en Facebook, YouTube, Instagram y TikTok nos encuentras como Tropicana Bucaramanga.
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0: Hoy la reflexión del día, súper sencilla. Puede ser de un minuto esta reflexión, porque es de un evangelio, el evangelio de Lucas 11. Y es que le preguntan a Jesús: Señor, enséñanos a orar como Juan enseñó a sus discípulos. Y él les dijo, adivinen, cuando oren digan: Padre nuestro, sea tu nombre, ta, ta, ta, arranca, ¿cierto? Todo el detalle. Padre nuestro, santificado sea tu nombre, venga tu reino, danos cada día, etcétera, ¿cierto? Entonces la respuesta es, ¿cómo orar? Ahí está la forma. Primero, reconocerlo como Padre. Allí en el Padre Nuestro, cuando lo haces muy rápidamente no te das cuenta, pero hazlo lentamente y te vas a dar cuenta de que lo reconoces como Padre, lo alabas, lo glorificas. Segundo, le das gracias, que es diferente. Primero, reconocerlo a Él. Luego, darle gracias por lo que tienes. Haz una lista de las cosas que tienes para darle gracias. Segundo, le dices: Señor, yo me he equivocado. Yo soy pecador, yo me he equivocado. Y por último, cuarto, sacas la lista de peticiones y le dices: Señor, tengo estas tareitas pendientes, ¿me ayudas? Hazlo, con despacio. Esa es la oración universal, el Padre Nuestro. Feliz miércoles misericordioso desde Tropicana.
2: El varón.
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1: Ahora son las 7 de la mañana con 24 minutos. Llegaremos con el informe de la movilidad en minutos. El informe de la movilidad aquí en Cómo Amaneció Bucaramanga, Metropicana. A las 8 de la mañana, nuestra sección de cumpleaños. A las 9, nuestra sección de clasificados, que se llama...
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1: Atención, capturaron a un hombre señalado de exigir dinero por una moto robada. ¿Cuáles son los detalles, Howard León?
2: 3 años después de una violenta agresión que terminó con la amputación de una pierna, las autoridades capturaron en San Giles, Santander, a Carlos Andrés Lamus Castillo, señalado de atacar con un arma blanca a un hombre durante un supuesto robo ocurrido en un bar de este municipio. La captura se produjo mediante orden judicial, luego de las labores investigativas adelantadas por la Fiscalía Séptima Seccional, Unidad de Homicidios de San Gil, con apoyo de funcionarios del CTI. Lamus Castillo es señalado de participar en el ataque contra Rosenberg Antonio Díaz Afanador, ocurrido hacia las 12:45 de la madrugada, eso fue en el 2023, 13 de agosto, que se produjo los hechos en un establecimiento comercial denominado Tres Noches, ubicado en la carrera 17 con calle 20 del sector del barrio San Martín. De acuerdo con investigaciones, esa madrugada Díaz Afanador se encontraba dentro del establecimiento cuando Lamus Castillo habría ingresado acompañado de otros sujetos. El señalado agresor se acercó a la víctima y, según la fiscalía, le manifestó: hoy se va a morir. Posteriormente le habría colocado un brazo sobre el cuerpo y lo habría conducido hacia la parte externa del bar. Una vez estuvieron en la calle, presuntamente le introdujo la mano en el bolsillo izquierdo del pantalón y le sacó 97 mil pesos en efectivo. Pero ese episodio no terminó con el robo. Ajá. Según la investigación, Lamus Castillo habría utilizado un arma blanca, ¿sabe para qué? Para atacar a Díaz Afanador, y le propinó 5 puñaladas en la pierna izquierda. Qué belleza. Perdió la pierna, director, a raíz de eso. Claro. Desafortunadamente, imagínese, quedó gravemente herida esta persona y lo tuvieron que trasladar a un centro asistencial. Aunque el hombre logró sobrevivir a las lesiones, tuvieron consecuencias permanentes. De acuerdo con los resultados incorporados a la investigación, Díaz Afanador, escuche esto, director y compañeros, sí, ¿no?, sufrió la pérdida anatómica y funcional de su miembro inferior izquierdo, o sea, la pierna izquierda, sí, además de una deformidad física permanente y una perturbación funcional del órgano de locomoción.
1: Sí, para poderse mover.
2: No, nada. Medicina legal determinó una incapacidad médico-legal definitiva de 55 días. Para la fiscalía, la muerte de la víctima no se produjo por circunstancias ajenas a la voluntad del señalado agresor, entre ellas la atención médica que recibió de manera oportuna. Por estos hechos, la investigación se caminó por los delitos de homicidio agravado en grado de tentativa y hurto agravado. Terminó con captura este hecho. La Policía Judicial, el CTI de San Gil, recopilaron elementos que permitieron la captura sobre este hecho que ocurrió en agosto del 2023. Con estos elementos se obtuvo una orden judicial de captura. Se adelantó además una diligencia de allanamiento en el inmueble. O sea, al hombre lo capturaron por este hecho, director.
1: Sí, señor.
2: Y pues ya va a pagar por este hecho que ocurrió. Capturaron a este hombre, señalado de robo en el que un hombre perdió la vida.
1: Muy bien.
2: Perdió una pierna.
1: Más bien, perdió
2: una pierna.
1: Sí, correcto.
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1: 728, Mayra Bello.
3: Hay una captura justamente en Bucaramanga, un hombre señalado de exigir dinero por una motocicleta que habría sido hurtada. Eso ocurrió en el barrio Girardot, al occidente de Bucaramanga. Fue capturado este hombre el pasado en septiembre, Nelson Eduardo Melgajero Villamizar, un hombre de 37 años que era requerido por los delitos de extorsión en grave tentativa y recepción agravada.
1: Melgarejo,
3: tiene Melgarejo, toda la razón. Estamos hablando de Nelson Eduardo Melgarejo Villamizar, quien era requerido mediante una orden de captura desde el 22 de abril del 2026 por un centro de servicios judiciales del sistema penal acusatorio en Bucaramanga. Detrás de esa captura hay una investigación que se retoma desde el 2018, cuando fue hurtada una motocicleta que era propiedad de la novia del denunciante. Según la investigación, después del robo, el sujeto, que se identificaba como Pollo, habría contactado al afectado y le exigía $1,000,000 a cambio de devolverle esta motocicleta. Todo para respaldar la exigencia, este hombre habría enviado fotografías de la motocicleta presionando al denunciante para que consiguiera el dinero. Ante esta situación, la víctima hizo bien, acudió al Gaula, entregó las conversaciones, también los audios y todos los elementos que tenía en su poder como evidencia. Con este material comenzó la investigación, que con el paso del tiempo permitió individualizar ahora a este capturado. El procedimiento fue adelantado por el CTI de la Fiscalía con apoyo del Gaula y del Ejército. Tras su captura, Melgarejo Villamizar quedó a disposición de las autoridades competentes. De acuerdo con el reporte oficial, la captura se realizó para cumplir ya una condena. Oiga, positivo, porque hacen un llamado a las autoridades a que todas las personas sean ciudadanos normales, habituales, comerciantes, que es la modalidad que más hemos visto, que sean víctimas de cualquier tipo de extorsión, así sea de las llamadas vacunas de $2,000, Howard, que nos habían mencionado, de 20,000, 8,000, millón de pesos por objetos robados, objetos de valor para realizar actividades y servicios. Tienen que ser denunciados al Gaula. Pueden ser de manera anónima, Howard, que es una de las cosas que más atemorizan a los oyentes, a las víctimas de estos casos de extorsión, pero mencionan las autoridades. Es necesario realizar las diferentes denuncias.
2: No necesariamente, director y compañeros, tiene que ser una, digamos, que esté la persona siendo víctima de una gran extorsión. Si es una extorsión, por ejemplo, de 20,000 pesos, ¿por qué no lo puede denunciar? Claro.
1: No sabe uno en qué vaya a terminar. Sí, claro. Hay un tema que se dio también de 21 allanamientos.
2: Sí, señor.
1: ¿Cuál fue la cifra que dejaron estos allanamientos? 7:31, por favor. Son las 7:31 en Tropicana, León.
2: Durante septiembre, las autoridades pusieron la lupa sobre varios inmuebles aquí en el área metropolitana, director y compañeros, que según las investigaciones estarían relacionados con actividades delincuenciales. Las operaciones fueron adelantadas por unidades de la Policía Metropolitana de Bucaramanga, principalmente por la SIGIN, que durante el mes realizaron 21 diligencias de registro y allanamiento en distintos sectores. Del total, 126 fueron mediante orden judicial y 347 en flagrancia, en procedimientos que permitieron intervenir lugares y actividades que, de acuerdo con las autoridades, estarían relacionados con diferentes modalidades delictivas. Además de las detenciones, los operativos permitieron recuperar, ¿sabe cuántas motos, director y compañeros? 56 motos recuperaron y 5 vehículos. Así como sacar de circulación armas de fuego y una importante cantidad de sustancias destinadas al tráfico local de drogas. Uno de los resultados que se produjo durante dos allanamientos realizados en los barrios El Reposo de Florida Blanca, Provenza de Bucaramanga. Las diligencias fueron adelantadas por la SIGIN y CIPOL, que lograron y llegaron hasta los inmuebles luego de recopilar información durante las labores de inteligencia e investigación criminal. En los procedimientos fueron capturadas 3 personas y se incautaron aproximadamente 20 kilogramos de marihuana y 20 gramos de cocaína. Los investigadores también encontraron 22 cartuchos calibre 9 milímetros, 4 teléfonos celulares y elementos que, según las autoridades, serían utilizados para la dosificación de sustancias.
1: Vamos con la penúltima de esta hora. No las voy a enumerar de para arriba, sino de hacia abajo, sino... Sí. A ver, no de arriba hacia abajo, sino de abajo hacia arriba, me enredé.
2: Así es.
1: La penúltima. Mayra Mello, Santander reitera una recompensa de hasta 50 millones... tras el hallazgo de una bandera del grupo guerrillero o alusiva a este grupo guerrillero ELN.
3: Sí, esta bandera al parecer alusiva a este grupo delincuencial ELN instalada en una zona rural del departamento motivó una alerta en toda la comunidad, Howard, ejército y la policía.
2: Eso siembra miedo, director, y zozobra.
3: Claro. Las personas acudieron... las autoridades acudieron a este lugar y retiraron la bandera. Y tras
1: eso,
3: este hecho,
1: eso es que llegue la suegra un viernes a las 5 de la tarde.
3: La gobernación.
1: Porque uno dice, se quedó hasta el domingo.
3: La gobernación de Santander, Hauer, reiteró que ofrecen hasta 50 millones de pesos por información que permita identificar y capturar a quienes buscan intimidar a la población. El llamado es a entregar información. Douglas Javier Arenas, director de Seguridad y Convivencia Ciudadana, recordó el ofrecimiento y pidió colaboración para anticipar este tipo de acciones. en el retiro de la bandera participaron uniformados de la Quinta Brigada del Ejército y del Departamento de la Policía de Santander, mencionando también datos importantes. Bajaron los números de homicidio, pero preocupaba la muerte de los líderes sociales. Según Arenas, Douglas Arenas, el Magdalena Medio registraba, por ejemplo, 40 homicidios menos que en el mismo periodo del 2025. El funcionario advirtió sobre los asesinatos de líderes sociales en Barranca Bermeja, Puerto Parra y hechos contra la vida en Puerto Wilches. Estos serán algunos de los asuntos que se van a realizar en una reunión de seguridad prevista para hoy en Barranca Bermeja. Allí se van a revisar estrategias frente a los homicidios y los protocolos de protección para líderes sociales. La gobernación informó que reciben información ciudadana por los canales institucionales como mecanismos para mantener su reserva y anonimato.
1: Muy bien, y ahora sí la última.
2: Bueno, director, le cuento que por primera

0: busca impedir la fuga de infractores. Aquí tenemos las declaraciones del alcalde de Bucaramanga, Cristian Portilla, dando más detalles sobre este tema de pincha llantas, director y compañero. Vamos a escuchar sus declaraciones.
1: Además de las 40 motocicletas, estamos entregando 10 kits de puestos de control, pero que estos van a estar acompañados de unas líneas de pincha llantas. Mire, el que nada debe, nada teme. Pero hemos visto en los diferentes puestos de control cómo se evade la orden de un policía. Y la norma es clara, la ley es para cumplirla y las normas son para respetarlas. Muchos de los ciudadanos que se transitan en la ciudad son personas extraordinarias, son maravillosas, respetuosas, con valores, con una gran cantidad de respeto por la ciudad. Pero otros son bandidos y delincuentes, como hace unos días que le dimos la orden de policía a un motociclista, se devolvió, se le cayó el bolso o la mochila que llevaba y allí llevaba un paquete grande de marihuana y de armas blancas. Este tipo de pinchallantas, como se llaman, lo vamos a colocar en los puestos de control. El que se va del puesto de control se va a activar el pinchallanta para efectos de poder controlar este vehículo. El ciudadano que vaya conduciendo por nuestra ciudad, si recibe una orden de policía, lo que tiene que hacer es detenerse y presentar sus documentos. Por eso, con todo esto, lo que se busca es lograr recuperar a esa Bucaramanga ordenada, pero esa cultura de la legalidad que la hemos perdido a lo largo de los años.
2: Muy bien, ahí está un tema bueno porque es de apretar y el otro va a generar polémica, muchachos.
3: Sí,
2: ¿no?
3: Ya, claro.
0: Ya he despertado.
3: Mencionaba ayer justamente el director de tránsito, Jair, que estos kits los iban a empezar a implementar porque debido al montón de resultados que habían tenido en temas de captura, hardware, de inmovilizaciones, nos mencionaban que algo que se repite constantemente es que cuando están haciendo estos retenes, estos procedimientos, se dan cuenta que la moto es robada. Se dan cuenta que la moto, aparte de ser robada, acaba de robar. Que hace 10 minutos denunciaron esta motocicleta. Que estos papeles no están al día. Entonces dicen
0: no. Y también lo que dijo el alcalde. Muchos de estos conductores tienen armas blancas y hasta drogas.
3: Y aparte, algo que se está viendo, y vamos a decirlo con puntos. Sé que muchos oyentes nos critican eso, pero vamos a decirlo con puntos para darle palo a esas personas. Cuando se realizan procedimientos justamente en la Puerta del Sol, se van informando desde antes, donde está la entrada de la 27, la Y ahí, la gente se devuelve por el mismo carril, se devuelven por el andén Howard, y ellos mencionaban, oiga, eso es peligroso, tanto para los conductores, para los habitantes, la gente que va ahí, si yo voy con el perro y de la nada veo una motocicleta que se está devolviendo por el andén. Entonces, todos estos kits, como los mencionaban, sí, son pincha llantas, Howard. Lo van a criticar. Y cuando lo empiecen a utilizar, lo van a criticar muchísimo. Pero es una de las estrategias que tienen como alcaldía para evitar todos estos accidentes.
2: Va a ser de críticas,
3: sí.
2: Pero si se está presentando,
3: sí.
2: La crítica es porque hay bandidazos.
0: No hay otra cosa. ¿Sabe qué se ha demostrado con estos operativos que ellos denominan avispa? Que muchas motos del área metropolitana no tiene los papeles al día. Muchas.
2: Verdad.
0: Y como dice el alcalde, el que nada debe, nada teme.
2: Sí.
0: Si usted está con los papeles al día.
2: Diciendo Don Omar, como dijo Don Omar una vez, eso que tú estás diciendo, eso es verdad. Vamos a la movilidad.
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2: 7:30.
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2: las 7 de la mañana con 39 minutos.
0: Claro que sí, faltan exactamente 21 minutos para las 8 de la mañana y los oyentes en este momento se pueden comunicar con nosotros a través del Tropi WhatsApp Tropicana 317-880-1840. Queremos

0: escuchar cómo está el reporte de la movilidad en todo el área metropolitana. ¿Cómo está el norte de la capital santandereana? En la vía que conduce a Río Negro. Viceversa, ¿cómo está la vía Cúcuta? ¿Cómo está la carrera 15? ¿La carrera 27?
1: Cúcuta.
0: ¿La carrera 33? ¿La vía hacia Girón? ¿Hacia Lebrica? ¿Hacia Piedecuesta, Florida Blanca? Todos los cuatro puntos cardinales del área metropolitana. Queremos escuchar.
2: Oye, ¿cómo se oye eso de bonito? De nuevo, vamos ahí.
0: Los cuatro puntos de
2: nuevo,
0: cardinales.
2: De nuevo con esa entonación, por favor, dame más. De nuevo, ¿cómo es? A ver.
0: Vamos a escuchar la movilidad de los cuatro puntos cardinales del área metropolitana.
2: ¡Caramba! En la ciudad de Nueva York me sentí a esta hora, vea usted. Estamos llegando a esta hora por la...
0: Bucarayork.
2: Por la I-93 a esta hora tomando hacia la ciudad de Orlando. Bueno, muy bien, atención los oyentes que nos cuenten qué dicen, cómo está la movilidad. ¿Qué dice mi perrito? A ver, hola Mario.
3: Hola, tengan muy buenos días. Yo escucho Tropicana 95.7, la 1, 2, 3, 4, 5, 6, 7. Bueno, dejémosla ahí. Rito, que gol Country Club, la cumbre. Baje por Santana, voy por la carrera 33 y ayuntarán con ver el bacano aquí por los lados del Colegio Metropolitano del Sur. No se les olvide que el amarillo juega el martes. Vamos, Tropicana. Vamos, Búcaros.
2: Falta mucho todavía, ¿no?
0: Sí,
2: al partido del Búcaros. Falta mucho. A ver qué dice Juliancho, por favor.
4: Buenos días, ingresando a la Puerta del Sol, fuerte M22, fuerte. Pilas que los pinchallantas no los van a cargar los alférez, ellos no pueden cargar eso. Los pinchallantas son para las fuerzas militares, policía, ejército. Pilas, no se confundan.
2: Y atención, que eso es más delicado porque es fuerza pública precisamente.
0: Sí, claro.
2: Pueden tomar otro tipo de medidas. No,
0: no sé si que jurídicamente tránsito.
2: Claro, ellos no pueden tomar esas medidas restrictivas, pero sí las fuerzas militares, las fuerzas del orden. Ya usted no se puede confundir.
5: Igual también usted le puede levantar tener en la cuenta voz, que todos.
2: Usted le puede levantar la voz a un profesor, una profesora, a un guarda de tránsito, si son sus modales y su comportamiento, pero a la fuerza pública no.
0: No
2: lo puede hacer. Esos sean sus modales. Y su práctica y su forma de vivir, andar gritándole a todo el mundo y tratándolo a los cincuentantazos.
0: No se puede.
2: Usted lo puede hacer, pero con la fuerza pública no lo puede hacer. No lo puede hacer, que está consagrado en nuestra Constitución. Que es un doble 70 tetrate. No lo puede hacer. Ni puede prescindir de un retén o de que le pidan sus documentos. Que es que pagan, ¿cómo así? ¿Que por qué? No. No, lo debe hacer, debe cumplir precisamente a Qatar en ese momento. ¿Qué decía Mayra?
5: Que también tenemos que tener en cuenta que, por ejemplo, estos procedimientos avispa que está realizando el alcalde de Bucaramanga en compañía de tránsito, no lo están haciendo solamente tránsito y alcaldía, sino también tienen unión y apoyo de las fuerzas públicas, o sea, la policía los acompaña.
0: La policía y el ejército.
5: El ejército también. Sí, es que lo hemos visto. O sea, puede que tránsito no lo cargue en su maleta, pero definitivamente con el apoyo de las otras instituciones sí se va a realizar, porque ya mencionaron, los kits ya llegaron.
2: Y si quiere que me le ponga el dedillo, lo puede cargar y lo puede poner.
5: Y entonces cada uno lo carga en una...
2: Sí, no nos pongamos al dedillo, de cargarlo lo pueden cargar, prohibido no está. Él habla es de la ejecución como tal, claro, para sí. Eso existe la fuerza pública. Hola.
6: De Bucaramanga llega hasta la estación de Lagos. Está bravo el teléfono.
2: Le entiendo porque como que no le grabó bien el Bluetooth, pareciera del teléfono, que viene entrando a Bucaramanga y que hay un trancón en el sector de Lagos.
0: La estación antigua de Metrolínea Lagos.
2: Correcto, eso es lo que le tenemos ahí al oyente porque no le quedó clarito. Hola.
7: Yo escucho Tropicana, la más bacana. Gracias. 95.7. Informe de movilidad, la 45. El Parque San Pío para abajo está 5 de 10. Mucho carro parqueado y al trancón. ¿Y qué dice mi perrito Muriel? Está lloviendo. Ya me quiere.
2: Quiero ir para la casa, más bien, diga mi perrito. A ver, El 240, así decía el cura Pérez Barrio. ¡Mi perrito! ¡Ay, qué dice mi perrito!
1: Buenos días, Tropicana. Yo escucho Tropicana 95.7. La movilidad desde Lagos hasta Provenza está increíblemente congestionada. Ahí porque un carrito pequeño se varó debajo del puente de Provenza y el trancón ya va hasta Lagos.
2: Ok, esa es la explicación.
0: Se va un automóvil ahí.
2: Muchas gracias a los oyentes que nos generan la respuesta a la pregunta que necesitan los oyentes. No nosotros aquí en Tropicana, nosotros estamos aquí encerraditos, no necesitamos. Pero ustedes, los oyentes, sí lo necesitan y lo informan para los oyentes.
8: Yo escucho Tropicana 95.7, qué lindo y bendecido día y movido. Amanecí pinchado. Bueno, ya me escuché. Estoy por aquí laborando, vine a recoger la cliente fiel que tengo de Didi. Melissa, ojo, Melissa es mi cliente, ¿no? La llevo todos los días al trabajo.
2: Ay, qué bien.
8: Aquí ya saliendo del Mutis, bajando por la cancha del Softball, rumbo a la Plaza Campesina.
2: Saludos, Meli.
8: Puente el Bueno, 10-10 al momento. Feliz y bendecido día, mesa de trabajo, que mi Dios me los bendiga.
2: Amén, muchas gracias. Chao, Meli.
9: Chao. Hola, muy buenos días. Yo escucho Tropicana 95.7, la número one. Una pregunta tonta, pero una pregunta al fin, ¿no?
2: A ver, no, pregunte, no, claro.
9: Hipotéticamente, digamos que yo voy pasando y se vuela el man de atrás y yo ya estoy montado en la pincha llanta esa y activan ese pincha llanta de casualidad por no parar el carro, esa moto, y me pinchan la llanta a mí porque ya estoy sobre el pincha llantas pasándolo, porque me imagino que eso es de lado a lado, ¿no? Y no, me pinchan la llanta a mí, ¿quién me responde? ¿Ellos? Bueno, algo tonto, pero
2: sí, para ya la, lógico, gracias. Ya la pregunta, usted queda pegadito y lo que hace es acelerar, ¿no? Y si el otro se regresa lo que él dice, ¿cierto? No. Se regresa, se retorna. Es que al retornarse es que lo pincha. No lo pincha de entrada, sino al retornarse.
0: Eso es cuando devuelve a la persona, ¿no?
2: Cuando la persona se retorna.
5: Sí, es cuando se devuelve.
2: Funciona si no en un solo sentido. Entonces no lo va a pinchar a él.
5: No es cuando vayan pasando, no es cuando, sino cuando se devuelvan.
2: Voy a decir un ejemplo. No es cuando va hacia abajo, sino cuando se devuelve. Usted hace el retorno y tenga, se activa.
5: Sí.
2: Sí, así es que funciona, ¿no?
5: Sí, así es que funciona.
2: Así es que funcionan. Yo lo he visto así en unos peajes. No sé si en Colombia o en el exterior, pero los he visto esos. Uno pasa y va normal. Pero si se retorna, lo mordió la vaca.
0: Lo mordió la vaca.
10: Tropicana, buenos días. Acá el sector de cabecera, la parte alta, 10-10. No ha salido la gente de plata, están guardaditos por la lluvia. Muriel, pues a mí me parece que eso, los pinchazos están ilegal, como los retenes que están armando.
2: No, no es ilegal.
10: O en la norma, ya basándonos en la norma, porque quieren manejarlo todo por la norma. ¿En qué parte de la norma dice que se puede hacer un retén en un romboy saliendo de un cruce, como el que estaban haciendo anoche en San Francisco?
2: En San Francisco, ahí está pues la denuncia que él hace, pero no es ilegal el otro tema. Son medidas extremas, ¿no? Obviamente.
0: ¿Lo de pinchallantas?
2: Sí. A ver qué dice. Aquí, enviaste dos, Cuchurrumí.
11: Yo escucho Tropicana, que pago Cuchurrumí.
2: ¿Qué pago?
11: Sí, como es Cuchurrumí. Oiga, Cuchurrumí, bueno, saliendo de Girón, lo que es el Rincón, está la movilidad 5 de 10, mucho flujo vehicular. Llegamos ahí al parque, al puente del Palenque y se convierte en un 8 de 10, más o menos la movilidad 8 de 10. Hasta Tránsito de Bucaramanga, ya se reduce a un 6 de 10. Bastante, bastante pesado ahí el pase del Puente del Bueno. Y ya subiendo el Puente del Bueno hasta aquí, hasta lo que es. El centro comercial Acrópolis de la movilidad está 10 sobre 10, Cuchurrumí, eso es a la hora, ¿no? A la hora.
2: Acrópolis, a ver, hola.
11: Yo escucho Tropicana, que pago Cuchurrumí 745, hay Cuchurrumí, está dando frío. Oiga, Cuchurrumí, bueno, saliendo de Girón, lo que es el Rincón, está la movilidad 5. Oye,
2: estaba el mismo que se repitió. Hola, Freddy.
12: Escucho Tropicana, la más bacana. Cuando uno anda bien de papeles, no interesa dónde colocan el retén, en la vuelta de la casa, en la esquina, en cualquier lugar. Cuando uno anda bien de papeles, no interesa el lugar del retén.
2: Sí. A ver qué dice Blacho. No, Blacho, se te queda por allá en segundo plano. Hola. Buen dato.
13: Tropicana, muy buenos días. Yo escucho Tropicana 95.7. Lo ilegal no lo retienen ni los pinchallatas. Ilegal es andar el que anda sin documentos en el carro y en la moto. Eso sí es ilegal.
2: Sí, sin duda. A ver, el 866.
9: Ah, bueno, Tropicana, dicen que la parte de atrás, cuando se devuelve la moto o el carro, y si hay un carro que viene atrás también está lo mismo, sobre el pincha llantas, no, y el de la moto se devuelve, ¿Activan también eso?
2: No.
9: Digo yo, ¿no?
2: No, no, no, es que, no queda activado. No, en,
9: ¿o
2: no,
9: cómo se manejará eso ahí?
2: Sí, en lo mismo que entiendo yo y comprendo sería eso, pero está fácil el tema de buscar, es que eso va en un sentido, no es que pinche para ambos lados. Pinchas en un sentido porque si yo ya pasé y viene un retén, pues yo me orillo si me necesitan, si me solicitan. Pero si tengo miedo, me devuelvo, ¿sí o no? Y si me devuelvo es porque algo pasa. Sí, si no, yo digo, señora gente, qué pena, necesito devolverme porque, vea, aquí está mi documento, fue que justo me acabaron de llamar. Puede pasar, ¿no? Y ahí le tocará a uno dar la explicación de desactívelo para yo poder pasar o algo así, ¿no? Pero si no, perdió. A ver, el 366, hola.
9: Ah, bueno, Tropicana, y me dicen que la parte de atrás, cuando se devuelve la moto.
2: Ah, sí, claro. Juan Carlos.
14: Buenos días, es que el pincha llanta no lo activa la gente de tránsito, que la gente piensa que eso va a quedar ahí, no. Puyo, no. Te lo pasa en un sentido, eso no pasa nada.
2: No pasa nada.
14: Si echa atrás, es que él se tranca y eso. Queda paradito y explota las llantas.
2: Es correcto. Eso es lo que yo he visto así. Jaime, hola, Jaime.
15: Buenos días, equipo de Tropicana. Felicito enormemente a nuestro alcalde Portilla por esa excelente gestión en cuanto a los puestos de control. Excelente, porque la gente que quiere andar al margen de la ley son los ofendidos, no la gente de bien, la gente que trabaja, la gente que le aporta a esta ciudad para que salga adelante. Excelente por ellos.
2: Gracias, muy bien. A ver, ¿qué más tenemos por aquí? Buen día, Tropicana, me encontré esta placa subiendo por la 45 de Chimitá hacia Bucaramanga. Dice la placa JFQ 137 de Zipaquirá. Si alguien es el dueño o la dueña de esa placa, que escriba aquí a Tropicana y diga, vea, la placa.
0: Uy, se me cayó la placa de mi carro.
2: Escriba aquí al nuestro WhatsApp de Tropicana, vea, se lo repito.
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2: Bueno, accidente frente a Jumbo de Cañaveral, fresquita, esto aquí es la última, vea. A ver. En sentido sur-norte, a ver, lo retomo el video, ayúdeme, Mayrita. Ay, ese es sobre la del Metrolínea.
5: Esa
2: no, moto con vehículos. Sí, la Metrolínea ahí. Esto es frente al Jumbo de Cañaveral.
5: ¿Al Jumbo de Cañaveral?
2: Sí, vale, ahí está. Ahí se ve el Jumbo al frente.
5: Ah, sí, señor, este video, sí, señor.
2: Está cortico, pero está ahí claro, entonces.
5: Pero sustancioso, diga.
2: Sí, para que no se metan ahí por el carril del Metrolínea. Hola, Rosendo.
17: Tropicana, muy buenos días. ¿Cómo amanece? Mi opinión con respecto a lo que hizo el señor alcalde, excelente, muy bien, el que nada debe, nada teme. Estoy totalmente de acuerdo, porque en esos retenes hay muchísimo irresponsable que ve un retén y de una vez se devuelve poniendo en vida a los demás.
2: Eso, y se devuelve lo que dice el oyente, pone en riesgo la vida de los demás. En este caso va a ser así, porque se devuelve y queda atarancado, atascado, atorado, frenado. Y se le estallan las llantas.
18: Sí, es, señor, que en los videos que se publican de los operativos, varias veces hemos podido ver que cuando estas motocicletas o vehículos se quieren devolver, muchas veces se llevan por delante a los mismos funcionarios.
2: También.
18: Incluso ellos están en peligro. Sí. Entonces la aclaración es que esto solo funciona y es activado cuando la persona desobediente, claramente.
2: Sí, no, es que están allá pendientes. ¡Ay! Allá viene la gorda Tropicana. Uy, esa como me cae mal. ¡Actívelo, actívelo, actívelo! ¿Sí o no? No, no es así, porque sería, imagínese eso al dedo humano, ¿no?
18: Un atropello.
2: Sí, no, va en un sentido. Va en un solo sentido. Yo miré para allá sin ver el título y dije, esa es de. Y efectivamente era así. Del 264 dice, a ver.
19: Buenos días, Tropicana. Para si me pueden hacer el favor de pasarme un anuncio por pérdida de documentos a nombre de Julio César Quintero.
2: En un momentico, Julio, se lo vamos a poner aquí en ¿Qué necesita mano? Para que nos ayude ahí Nata, por favor, lo va marcando, que lo pasamos ahorita a sobre las 9 de la mañana. A ver, ¿qué más movilidad hay? 168.
20: Que escucho, Tropicana, la más bacana.
2: Yo le pago.
20: Si no toca que vuelvan a los tiempos anteriores, ahí un soldado con un M60 y el carro que se devuelva, destalle la llanta. Excelente día para todos.
2: Oiga, Mayra, eso pasó, eso va a pasar, pero en Estados Unidos van a fusilar a una persona hoy. Donald Trump va a volver a el tema del fusilamiento. Tienen entre 60 días
5: la primera ejecución de fusilamiento en el ejército de del ejército de Estados Unidos desde la Segunda Guerra Mundial. Es la primera.
2: Óigame pues, eso es 1900, la Segunda Guerra terminó
5: en el 50,
2: iba a decir 1950 y...
0: No, antes. De,
2: ¿tanto?
5: ¿No fue del 45 al 49?
2: La segunda, por eso. Estoy diciendo 1950 y León dice que no.
0: 45.
5: Es que en el 45 empezó, ¿no?
2: Empezó, pero este es después. Después, o sea, desde 1950, más o menos, no se ejecutaba una persona.
0: A fusilamiento.
2: De fusilamiento.
5: Sí, queda hasta el 45.
2: Por eso, desde. Bueno.
5: Desde póngame, el 45.
2: Póngale desde el 50.
5: ¡Ay! Desde allá.
2: Sí.
5: Pues sí, esta es la noticia. El presidente Donald Trump aprobó el uso de un pelotón de fusilamiento para la ejecución de Nidal Hassan, que ha sido condenado por la muerte de 13 personas y las heridas sufridas por decenas más en el tiroteo masivo del 2009 en Fort Hood, Texas. Sería correcto. La primera ejecución de un soldado por parte del ejército de los Estados Unidos desde la Segunda Guerra Mundial y la primera vez que se impone la pena de muerte a un miembro de las Fuerzas Armadas. Tiene 65 años.
2: Es correcto. El hombre ejecutó públicamente a distintas personas en un centro poblado allí en Texas y se ha dictaminado ahora en esta nueva etapa del presidente Trump, en este nuevo periodo, la ejecución pública. ¿Qué tal esto? ¿Ya dieron la fecha? Tengo entendido que el tribunal da un lapso de
5: para 3 de diciembre a las 2 de la tarde, oiga, hora pues, Miami.
2: 3 de diciembre a las 2 de la tarde, el hombre será ejecutado. Como en las épocas
5: de Macondo. Yo quiero preguntar por qué.
2: General, o sea, buen día.
5: ¿Cuál es el punto que tomaron en cuenta para decidir? Porque la pena de muerte es válida en Estados Unidos, no es la primera pena de muerte.
2: Y él está condenado.
5: Sí, está condenado. La pregunta es, ¿qué tuvieron en cuenta para decidir cuál era la diferencia? ¿Por qué tenía que dejarse? Porque, por ejemplo, la noticia que fue viral hace algunas semanas, Howard, fue la pena de muerte de esta mujer que no fallaron. Que no se pudo ejecutar. Dos inyecciones fatales que no se pudieron aplicar, bueno, que no tuvieron el efecto que necesitaba. ¿Y sabe qué dijeron ayer los médicos? Uh-huh. Que los estudios apuntaban que ella estaba hablando normal, respiraba normal, o sea, como si no le hubiera pasado nada, como si le hubieran inyectado la vacuna del COVID.
2: Sí.
5: ¿Normal?
2: Sí, así
5: ella sigue normal. Entonces ahí entra la duda. ¿Por qué esta vez el Tribunal de Estados Unidos decide que la pena sea por fusilamiento?
2: Ahí estamos atentos, que nos va a contar el desarrollo de la información en la siguiente hora, Mayra Bello.
3: Esta placa vayan donde está el comando de la policía, entrando al estacionamiento. Detrás del comando de la policía, ahí hay unos pinchallantas. Si las patrullas salen, ellos se esconden solitos. Pero si van a ingresar al parqueadero, se tienen que activarlos manualmente para que la patrulla entre al parqueadero. No entiendo cuál es la polémica. Eso está bien hecho.
2: Bueno, ahí les dejamos la inquietud de algo que va a ser noticia y seguirá siendo noticia en Bucaramanga. Son las 7:57.

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0: 8 de la mañana con 3 minutos. Bienvenidos al desarrollo de nuestra quinta hora de cómo amaneció Bucaramanga, que hoy de lunes a viernes de 4 de la madrugada a 10 de la mañana en vivo.
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0: Saludos para ti que vas ahí en un bus en la parte de atrás. ¡Ey! 5 de volumen para el que va atrás. Está esperando escuchar y nada, ¡súbele!
2: ¡Súbele!
0: Segunda, saludos para ti que vas en un InDriver, en un Didi, taxi, en un vehículo cualquiera de aplicación, en un Piratica, que van en taxi, la gente que va en moto.
2: ¿Sabes quién nos escucha también? Que la otra vez me reclamaron. Oiga, hermano, los volqueteros,
0: también,
2: los volqueteros, oiga.
0: La gente, oiga, sí, porque tienen que camellar todo el día ahí con su volqueta. La gente que transporta alimentos.
2: Bien, ellos.
0: Oiga, la buena, miso, están repartiendo los alimentos.
2: Todo el día.
3: Las familias que están de vacaciones.
0: En la casa también.
3: Las mamitas,
0: con este frío que no, creo que nos han despertado, Mayra Bello, ¿verdad?
3: No, sí, hay personas que tienen tan inmerso esa madrugadera que no pueden ni en vacaciones.
0: Uy, no.
3: Sí, en serio.
0: Triste esa madrugada, era uno en vacaciones.
3: ¿Cómo usted en vacaciones?
0: Las
3: el
0: droguerías.
3: Primer día duerme.
0: No, las droguerías.
2: También en sintoniza.
0: Las tienen estaciones de servicio, ey, métale volumen.
2: Venga,
0: métale,
2: las recepcionistas.
0: También. Y no sé quién más.
2: Los
0: nos
2: tenderos
0: pueda.
2: De las plazas de mercado.
0: También, de todas las plazas de mercado de la ciudad.
2: También del área metropolitana. Le voy a mencionar algunas de las plazas. ¿Puedo mencionar? La Plaza Central, la Plaza Guarín, la Plaza San Francisco, la Plaza del Satélite del Sur, el mercado, la Plaza Guarín, ya la mencioné, la Concordia, sí. También la Plaza del Poblado, Barrio
3: Kennedy.
2: Mutis,
0: la del Poblado Kennedy. La conozco.
2: Sí, claro, el Poblado y una plaza.
3: Esa la no del la Kennedy, la de Florida.
2: Girón, la de Girón.
3: La de Florida. No, la de Florida Blanca, la del pueblo.
2: Ah, la que queda en pleno parque.
3: Pueblo, sí, la que ya. Queda en pleno parque.
2: Bueno. La de Piedecuesta también, que queda cerca de la alcaldía. Bueno.
0: A todos que nos están oyendo, que no son oyentes, porque ellos no están oyendo, es el conductor, la persona dependiente del negocio, propietario, nos está amplificando y usted no nos está oyendo. Este programa se llama ¿Cómo amaneció Bucaramanga? Va de lunes a viernes desde las 4 de la madrugada. Si usted tiene una cita, tiene una diligencia, una vuelta que uno llama normalmente para hacer, quiere enterarse de lo que está pasando concretamente en Bucaramanga, aquí se lo contamos en vivo desde las 4 de la madrugada, por los 11:20 AM de Tropicana, por los 95.7 del FM en Tropicana y también por los 104.7 de Bésame. 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Llegó el momento más sabroso, el de saludar, el de festejar a los oyentes que están de cumpleaños.
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2: Queremos saludar en esta fecha especial de cumpleaños al señor Luis Alberto Santos en el municipio de Piedecuesta. Felicitaciones. Igualmente, Sandra Ramírez Almeida. Felicitaciones. También queremos saludar en esta fecha especial de cumpleaños a José David Osorio en el barrio San Alonso, me quería más.
3: Podemos hacer hoy diferente y que sean saludos en general, no necesariamente a quien esté celebrando algo, conmemorando, cumpliendo. No, saludos.
2: Pues básicamente es de cumpleaños, pero saludos. Si usted tiene, por ejemplo.
3: Porque es que hoy que nos pusimos a mencionar, Howard están enviando, por ejemplo. Hola, buenos días. Saludito a todas las, a todas las modistas, por ejemplo, que tienen el reloj biológico. Ni en vacaciones se duerme.
2: Exacto,
3: hasta tarde.
2: Sí.
3: Por acá, saludito para todas las amas de casa. Saludito por acá. Hola, buenos días. Ay, no, sabotaje, Howard, ¿sí ve?
2: Yo no tengo que. Yo no estaba aquí en el máster de Tropicana hoy.
3: Saluditos de parte de Wisin Sánchez. Dios los bendiga. Feliz día, Wisin. Gracias.
2: Don Miguel Antonio Pedraza Pérez está celebrando su cumpleaños en el municipio de Río Negro. También saludamos a Olga Lucía Gómez, también en Río Negro, está allá escuchándonos. Igualmente está celebrando su cumpleaños don Miguel Rivera Trujillo. Felicitaciones. También para Jonathan Ardila Hernández, felicitaciones. Jorge Leonardo Arenas también está cumpliendo año, Mayo.
3: Listo, ahora sí, noticas de voz por acá, ver, buenos días.
4: Las operarias de máquina plana, también. Que también madrugamos a trabajar.
2: Las operarias de máquina, sí, recuerde, Mayra, que aquí en Bucaramanga hay mucha empresa de confección. Salud especial. Igualmente los fabricantes de calzado.
5: Muy buenos días, la mesa de Tropicana. Este es un mensaje, digamos, privado para ustedes solamente, no para el aire.
3: Ah, ok, qué pena. ¿Se imagina que lo hubiera dicho al final del...?
2: No, porque él quiere que sea algo interno.
3: Feliz día y saluditos a todos los que están en la zona rural de Guaguatá, en Santander, que también nos escuchan por allá. Saluditos por acá, buenos días.
2: A ver, buenos días.
6: Buenos días, señores Tropicana. Háganme un favor.
3: Sí.
6: Para saludar muy especialmente a un bebé chiquitico que es más hermoso.
2: ¿Quién es?
6: Que está hoy cumpliendo 4 años más de vida, de parte de su mamá, Santa Paola, José Luis Chacón, y de la nona y de las tías, que lo queremos muchísimo, muchísimo, muchísimo acá en el barrio La Sola. Muchas gracias.
3: Muchísimo,
2: en el norte.
3: Muchísimo. Bueno, por acá, buenos días.
7: Los delincuentes de Ardipe Construcciones.
2: Ay, venga, por acá tengo May. Hoy está también cumpliendo años Robinson Pinzón. Felicitaciones igualmente para Ligia. La apellido dice acá.
3: Sí.
2: Ligia Bianchar Rivera. Está celebrando su cumpleaños, ella vive en el municipio de Girón.
8: Bueno, Tropicana, yo quiero enviar un mensaje.
3: Sí.
8: Pues, de agradecimiento, pues, a Dios por la familia que tengo.
3: Sí.
8: Por la esposa que Dios me dio, que es camelladora, echada para adelante, Luz Marina Pérez, por mis dos hijastros, Emerson Javier, que está en Australia, y Dayana, que está en Estados Unidos. Y por mis dos princesitas hermosas, Jerez Marían, que tiene 9 añitos, y Dulce María Cala, que están en Salt Lake City, Estados Unidos. Mil bendiciones y agradecido con la vida por todas las bendiciones que llegan cada día a mi familia y a mi vida. Ese es mi saludo.
0: ¿Y usted? ¿Usted quiere que le suden los ojitos?
9: Oh. Ya se han dado cuenta que soy débil. Y con solo una sonrisa.
0: En estos momentos uno tiene que hacer sudar los ojitos. Para darse cuenta que está vivo. ¿No?
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0: Adelante.
9: Y me alegra.
2: Muy bien, queremos saludar a en esta fecha especial a Juan José Rodríguez. Está celebrando su cumpleaños en el barrio San Francisco. Igualmente, Oscar Andrés Serrano Millán. Angélica María Abaunza. Doña Isabel Olarte también está celebrando su cumpleaños. Jamie Ojeda, igualmente para Lizeth Monsalve Barón, felicitaciones en el Kennedy. Muy
3: bien. Buenos días, saluditos al compañero de trabajo Junior Rodríguez Solano, de parte de todos sus compañeros que los saludan hoy. Buenos días, Tropicana. Junior Rodríguez también, que está cumpliendo años, que Dios lo bendiga y lo prospere, de parte de todo el equipo de Mundo Muebles.
0: ¿Sabe que me gusta eso? Hablámoslo al mensaje, no solamente los cumpleaños, protagonistas centrales, pero los mensajitos, ¿no? El saludito, ¿no? Tiene ahí compañeros de trabajo, por ejemplo, como estaba diciendo Junior, vea, yo tengo aquí un amigo, vea.
10: 95.7 Tropicana, un reporte de movilidad bajando de la Ciudadela hacia el Puente del Bueno. Algún vehículo regó combustible y ya hay motociclistas caídos. Ahí en la segunda curva hay un motociclista caído.
0: Bueno, esto es en vivo, que lo acabo de enviar aquí 2 minuticos.
10: Yo escucho Tropicana 95.7, la más bacana. Ahí saliendo de Girón hasta acá, hasta el Puente del Bueno, un 7 sobre 10, hay bastante congestión. No, ese pincha llantas. ese pinchallantas es en contra, ¿sí me hago entender? O sea, las pullas, no, las pullas están paradas, ¿cierto? Pero usted va hacia, como decir, en uno va hacia adelante, esas pullas se agachan solas.
0: Sí, claro.
10: O sea, usted las
3: espicha.
10: Pero si usted se devuelve, ellas, al usted devolverse, ellas no se agachan, porque ellas se agachan, espero, en el sentido...
0: Así es, amiguito. 2732 horas. Pues el celular te va a 732.
11: Saludo allá para esta.
0: Son las 8 y 13.
11: Ocupados de la mesa.
0: No, no, no,
11: hoy día, director, la ¿sí? movilidad por aquí en Real de Minas está sabroso. El clima está sabroso.
0: Sí.
11: Director, pongámosle la fresita al pastel. Póngame el temita de canela del maestro César Mora. Oh, sí.
3: Voy a morirme de manera.
0: ¿Sí?
3: ¿Sí es esa?
0: Sí, ah. Más oyentes de cumpleaños, por favor, aquí claro en el WhatsApp sí. de Tropicana, 317-880-1840. 317-880-1840.
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2: También está celebrando su cumpleaños en Villarrosa Carmen Lozano. Igualmente para Felipe Montañez en el barrio Los Comuneros, mil felicitaciones. Y también para Cristian Arciniegas Uribe, felicitaciones.
3: Feliz cumpleaños para Benedicta de parte de todos sus hijos. Gracias, de parte de William en el barrio Monterreo. Pero dice Monterreo.
2: No, Monterredondo.
0: Debe ser, sí.
3: Tal vez se le comió.
0: Cuando no escribe con el dedo gordo.
3: Feliz cumpleaños a Alcira de parte de tu nieto.
2: Doña Alcira, bueno.
3: Siempre nos está escuchando, doña Alcira, que nos está escuchando. Bendito sea este día de cumpleaños. Feliz, 982. Feliz cumpleaños.
12: 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Muriel, la autopista. Sentido sur-norte, está para el perro. Eso está un 3 de 10. El trancón ya viene más arribita de el centro comercial Caracolín. Auxilio.
0: No encontré la versión en vivo.
2: ¿Cuál?
0: Pero sus deseos son órdenes. Canela. Maestro César Mora. Hacemos un pare obligado. Gracias a la solicitud de nuestro oyente para ir a la música.

0: 8:19. Esa versión León es la de César Mora, que para la crítica salsera, no sé si nos estoy viendo algún crítico salsero, poco gustan de esa versión, ¿sabes?
1: ¿En serio?
0: Sí.
1: ¿En serio?
0: Le dan muchísimo palo. Pues porque su si me voy íntegro, me dan las 10 de la mañana. Pero les puedo decir que pues tiene una interpretación original majestuosa. Y entonces pues César Mora hizo su versión y...
2: ¿A su estilo?
0: No, pero...

0: Mira cómo suben las notas. La tesitura es hermosa.
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2: Oye bien.
0: La orquesta Camagüey. Canela.
3: No participaba yo, José Gabriel, a todos la cantaba.
0: Sí, pero
3: José Gabriel la
0: se quedó con esa versión Colombia, obviamente, la de la de César Mora, pero no.
3: Por aquí yo.
0: Claro, aquí está. A ver si es el original de Camagüey. Le falta mucha interpretación, mucha capacidad vocal. La versión de César Mora.
3: Le falta más.
0: Falta mucha capacidad
3: técnica vocal.
0: Bastante. Pero bastante es mucho. No, es la realidad.
4: Me siento decepcionada. ¿Cómo no conocen a sus ídolos?
0: Claro, sí. No, es que una cosa es hablar. Yo no estoy hablando mal de César Mora.
4: No, pero.
0: Pero no cuando enfrentas las dos versiones en su capacidad vocal.
4: O sea, la crítica, sí.
0: Sí, en cómo canta, sí. Pues usted dice, ah, no, claro, con razón. El canto, la capacidad. Oiga esto. Ah,
3: ¿esa de quién es?
0: Orquesta Camagüey, mi querido León.
3: ¿De dónde son ellos?
0: 821.
3: Recuérdemelo, amigo.
0: Bueno.
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0: 8 de la mañana con 30 minutos. Mucha gente apenas llega a trabajar, Mayra, increíble, ¿eh? Este programa arranca a las 4 de la madrugada y hay mucha gente llegando a las 8 a trabajar. Bueno, es su jornada laboral también, ¿no?
3: Ay, no, qué horrible. Perezosos, perezosos.
0: Otros llegarán a las 10, ¿no? Para usted que está llegando de pronto a su sitio de trabajo porque la lluvia hoy le impidió llegar más temprano. Con mucha música, con mucha claridad. Muy bien. Vamos a invitar a los oyentes a continuación en este momento a un resumen especial de los hechos que ya hemos tocado con ustedes desde las 4 de la madrugada, un resumen de las noticias más importantes aquí en Cómo Amaneció Bucaramanga de Tropicana. Vamos a la primera, y es que la contaminación del aire ha bajado hasta un 29% durante el día sin carro. Estos son algunas de las conclusiones que ha dejado la jornada del día de ayer de días sin carros y sin motos entre las 9 de la mañana y las 4 de la tarde, que dijeron muchos oyentes que había sido el día que, el, ¿cómo fue que decían? El mediodía sin carro.
3: Sí.
0: Sí, porque había sido una jornada de un ratico. Bueno, muy bien, adelante.
3: Justamente, director, mencionan la CDMV registró menores niveles de partículas finas de contaminación del aire y que estas partículas pueden afectar la salud. Durante el día sin carro y sin moto en el área metropolitana de Bucaramanga se obtuvo una mayor reducción, el 29,1% en el norte de la ciudad. El informe preliminar tiene corte a las 4 de la tarde cuando terminó esta restricción. Mencionaba el subdirector de Ordenamiento y Planificación Integral del Territorio de la CDMV, Leonel Enrique Herrera, que se compararon las mediciones con las del día martes y con las martes del año anterior, martes de receso, ¿no? Para tomar como referencia un día similar. Uh-huh. La reducción fue distinta en cada estación porque son varias estaciones a nivel departamental y municipal de medición. Después, en el Colegio Gaitán, la mayor disminución se registró en el Club Unión en Cabecera con un 16,3%, en el Hospital Local del Norte una reducción del 10% y en el Centro Cultural de Piedecuesta 7,1% de disminución. Esto según el balance presentado por Herrera. Diferentes disminuciones. Recordemos que esta medida, esta jornada de días sin carro y sin moto, se realizó como una estrategia ambiental propuesta por la CDMV y acogida por todo el área metropolitana. La idea era disminuir esta emisión de gases que vienen del uso de vehículos por motor.
5: Entonces, hacer una medición exacta, por eso estaban esos elementos de dichas corporaciones ambientales, May.
3: Sí, sí. Y también como balances preliminares que se entregaron en resultados de la jornada de días sin carro y sin moto, tenemos un total en toda el área metropolitana, 148 comparendos y 81 vehículos inmovilizados. En este caso, Howard, son solo motocicletas, porque nos contaban desde la dirección de tránsito que a los vehículos de cuatro ruedas, los carros, solamente se estaban llevando el comparendo y las motocicletas sí eran inmovilizadas.
0: Muy bien. ¿Qué resumen nos han entregado? Cuéntenos usted, por favor, Mayra Bello, los distintos secretarios. Enumeremos las secretarías, sí, y cuál fue el balance de inmovilizaciones y de comparendos.
3: Sí, de comparendos realizados. Desde Girón mencionaban que se realizaron 32 comparendos y 6 inmovilizaciones. En Florida Blanca nos hablaban de 24 comparendos y 7 inmovilizaciones, aparte de la jornada de repintadas de las señalizaciones para los peatones, como el cruce de cebras, que ellos aprovecharon como Secretaría de Tránsito para volver a implementar. Y en Bucaramanga, 92 comparendos y 72 inmovilizados. En toda el área metropolitana, director, 148 comparendos y 81 vehículos inmovilizados.
0: Bueno, ahí está, digamos que el balance y todo lo que se puede contar.
5: Un resumen.
0: Sí, como primera, ¿no? Que es el resumen a esta hora de la noticia. Vamos a la segunda.
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0: La segunda más importante para contarles como resumen, antes de que un oyente hoy en el afán

0: Ya no lo voy a contar, Mayra Bello. Alguien que salió a despotricar y hablar mal de la primera dama, la esposa del señor gobernador, general Juvenal Díaz, y lo obligó la ley a retractarse, porque no se puede ser tan tan burdo,
1: vulgar,
0: sí, tan sin conciencia a través de las redes sociales. No se puede ser así. Ay, que yo critico, digo y amenazo y hablo. Y creo que si alguien no me cae bien su proceder, entonces yo ya pienso, pues, a hablar y a despotricar y a decir, no, eso no.
1: Lanzar improperios.
0: No lo siga, no lo vea, no lo escuche, pero no se debe hacer. Ya nos va a contar Mayra ese detalle, pero no nos salgamos de la noticia, que es el tema de las palomas.
1: Para el campo, para el campo, la paloma. Paloma ya se
0: va. ¿Qué pasó con la paloma?
1: Pues, una insólita escena quedó registrada en video en la cárcel de máxima seguridad Palo Gordo, ubicada en Girón, donde guardianes del IMPEC interceptaron una palomita que al parecer era utilizada para ingresar elementos prohibidos al centro penitenciario. El ave fue encontrada mientras sobrevolaba las instalaciones del establecimiento con una pequeña bolsa amarrada a su cuerpo. Al revisar el contenido, los funcionarios hallaron varios elementos que tienen restringido su ingreso a las cárceles, entre ellos cables, memorias USB y cargadores para teléfonos celulares. Eso está prohibido en las cárceles. Según se observa en las imágenes, la palomita habría sido entrenada para realizar estos recorridos y dirigirse hacia un patio específico de la cárcel.
0: A ver, escuchemos, aparte de las declaraciones,
1: ¿qué dice el guarda del IMPEC?
2: Al parecer para enviar a los privados de la libertad.
3: Mírenlo acá,
2: se evidencia que tiene su amarre en una de la paloma.
0: Lo que los obliga a reforzar sus temas de seguridad. Sí, hablando claro. De cárceles, ¿qué pasó en Barranquilla, Mayra Bello?
4: Pues dispararon contra la fachada de la cárcel modelo de Barranquilla. Esto ocurrió el martes en esta cárcel. El video de las cámaras de seguridad mostró el momento en el que los criminales llegan desde el carril contrario en una motocicleta y empiezan a disparar indiscriminadamente y luego escapan del lugar. Hechos por los que no son reportados ningún tipo de heridos. De acuerdo con la información conocida hasta el momento, el hecho se registró pocos minutos después de que el director de la cárcel, David Falls, haya ingresado al lugar, por lo que se investiga si se trataría de una amenaza directa contra el funcionario. Las autoridades y cuerpos de guardas de LIMPEC mencionan y hacen un llamado al gobierno nacional para asegurar y aumentar la seguridad para todo el cuerpo que integra el LIMPEC.
0: Lo necesitan. Perfecto. Vámonos al tercero.
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0: Hablemos de la bandera, Howard León,
1: señor,
0: del ELN, alusiva a este grupo subversivo guerrillero, porque se ha mantenido la recompensa de hasta 50 millones de pesos, ¿no?
1: Sí, señor. El ejército y la policía, director y compañeros y oyentes de Tropicana, retiraron la bandera tras una alerta de la comunidad. La gobernación también anunció una reunión en Barranca Bermeja para revisar los homicidios y la protección de líderes sociales. Esta bandera, al parecer alusiva al ELN, fue instalada en una zona rural de Santander con motivo, una alerta de la comunidad. Ejército y policía acudieron al lugar y la retiraron. Tras el hecho, la gobernación reiteró que ofrece hasta 50 millones de pesos por información que permita identificar y capturar a quienes buscan intimidar a la población. El llamado es a entregar información. Douglas Javier Arenas, director de Seguridad y Convivencia Ciudadana, recordó el ofrecimiento y pidió colaboración para participar y anticipar este tipo de acciones. Quiero recordarle a todos los santanderianos que la gobernación de Santander tiene una recompensa de hasta 50 millones de pesos, señaló. En el retiro de la bandera participaron uniformados de la 5ª Brigada del Ejército y el Departamento de Policía de Santander. Los homicidios bajan, pero preocupa la muerte de líderes. Según Arenas, el Magdalena Medio registra 40 homicidios menos que en el mismo periodo del 2025. Pues por fin algo, Mike, que baja, ¿no?
4: Sí, claro.
1: Por fin.

0: funcionario también advirtió sobre los asesinatos de líderes sociales en Barranca Bermeja y Puerto Parra y hechos contra la vida en Puerto Vilches. Ese será uno de los asuntos de la reunión de seguridad prevista para este miércoles en Barranca Bermeja. Allí se revisarán las estrategias frente a los homicidios y los protocolos de protección para líderes sociales. La gobernación informó que recibirá información ciudadana por los canales institucionales con mecanismos para mantener su reserva.
1: Perfecto. Ahí está un resumencito de los tres hechos y les tenemos para completar la última.
0: A ver, ¿cuál?
2: Sí, director, hay una noticia en hechos que son capturas.
1: No, porque me asusta, venga, no la, la última es la que le canté ahorita y es las amenazas a la primera dama.
2: Ay, tiene toda la razón.
1: Y esto, director, sirve de ejemplo. Aquí nos podemos extender, vamos a ponerlo cortico para usted que nos está oyendo. De esto lo vivimos nosotros mucho de este lado del micrófono. Las personas que no gustan, pues critican, nos maltratan. Somos constantemente...
0: Nos lanzan improperios, insultos. Sí.
1: Que no suene tampoco a víctimas, aunque sí lo somos, ¿no? Pero no aquí director, como ponernos en ese son de algo que ocurre a diario y que uno, si lo deja pasar, no encuentra estas respuestas. Pero mire, el gobernador dijo, no lo voy a aceptar. Y usó los mecanismos
0: legales
1: para ese tipo de improperios, para que la gente se dé cuenta que no es andar escribiendo.
0: Exacto.
1: Y diciendo, lanzando malas palabras, malos tratos y frases indignantes y calumniando, inventando. Yo no le puedo ir diciendo a usted, oiga, Howard, usted es mucho ladrón. No, si yo tengo las pruebas
0: de
1: que alguien me está diciendo ladrón y yo no lo soy, yo puedo efectuar esa demanda.
0: Claro, porque
1: es que lo escribió. Tómele el pantallazo y puede guardar usted. Porque si usted no tiene las pruebas para decir que la persona está haciendo algo, si usted no las tiene, pero el otro sí las tiene, para demostrar que usted está diciendo mentiras, mire lo que le puede pasar.
2: Y es que estamos hablando de una amenaza que ocurrió en contra de la primera dama a través de redes sociales. Usted sabe que ha pasado muchas veces. Hay gente, voy a decirlo, inescrupulosa, Howard, que utiliza el dispositivo móvil y se graba diciendo quién sabe cuánta vaina se le pase por la cabeza, insultando a quien se le venga en gana. Oiga, sí. Eso también termina siendo un delito.
0: Oye,
2: las amenazas, así sea por mensaje de texto, por foto, por video, son amenazas. En este caso, la víctima, la primera dama. Ay, usted dirá, ay, pero fue por redes sociales. No, amenaza es amenaza. Sí,
0: claro.
2: Sea directamente o no sea directamente, es amenaza. En este caso, como lo menciona el director, el gobernador Juvenal Díaz Mateus, denunció estos hechos y dijo, no, señor. Y las autoridades, ¿sabe qué dijeron, Howard?
0: ¿Qué dijeron?
2: Esta persona inescrupulosa tiene que salir a pedir disculpas,
0: retratarse
2: públicamente. Y es que este joven había amenazado públicamente al gobernador de Santander y a la primera dama. Tuvo que salir a pedir disculpas luego de una decisión judicial en Santander, menciona el gobernador a través de su cuenta de X. Defendemos el derecho a opinar, pero también exigimos respeto y responsabilidad. Podemos escuchar un pedacito de las disculpas de este joven que había arremetido contra el gobernador Juvenal Díaz Mateus y en la primera dama Casallas, que es su esposa. Director, el último
1: sí,
2: link.
1: Pero le voy a presentar con los amigos de Centria. Todo lo que sí tiene remedio es hablar bien y usar el buen nombre de las personas. Este tema de las redes sociales de seguro va a tener una regulación. Y esto no es conversación de personas mayores, no. Muchos jóvenes están siendo víctimas de lo mismo, ¿no? Porque los banean, los funan.
0: Te hacen bullying.
1: ¿Sí o no?
2: Bullying.
1: ¿Sí o no, Natica?
2: Sí, usted que y todavía está siendo muy común.
1: Está terminando
2: eso de las
1: sus
2: funas.
1: Estudios universitarios.
3: Sí, señor.
1: Se convierte en que yo voy diciendo, voy hablando, voy inventando.
2: Claro. ¿Y sabe que, en qué se defienden diciendo que es que como usted está en redes sociales, claro, y hace un video público, entonces usted se tiene que aguantar
3: y que
2: la gente opine.
3: Tiene
2: no.
3: derecho a opinar sobre no. lo que. O sea, más que opinar.
0: La libertad de expresión tiene un límite.
3: Atropellarnos con la opinión. Porque es eso, el insultarnos, el calumniar sobre lo que se dice.
1: Sí está el derecho a opinar.
2: Sí, claro.
3: Pero hay
2: claro,
3: límites. Discusión.
2: Pero yo también claro. tengo derecho a ser respetado. Usted tiene derecho a opinar adecuadamente.
3: El derecho de opinar llega hasta que vulneran mis derechos.
1: Es correcto.
0: Te lo acabo de decir.
1: Pero
0: es
1: si
0: verdad.
1: Es
0: verdad lo que ya dice.
1: León. Es que el detalle no es opinar. es las palabras y la forma como usted lo haga. Porque yo puedo opinar del trabajo suyo, Howard León, como oyente de Tropicana, puedo opinar que no me gusta.
0: Me parece un reparo. Un reparo me tiene a mí, ¿no?
1: Claro.
0: Yo discrepo con Howard, no me gusta tal cosa, un ejemplo.
1: Sí, claro, claro que lo puede hacer. Claro, y de cualquier
0: derecho.
1: Y de cualquier funcionario público en este caso. O de cualquier persona, compañero de clase de universidad, de un profesor, por ejemplo, Natalia, ¿no?
2: Incluso también.
1: Puede hacerlo, decirlo, mire, no me gusta de este profesor, pero no puedo salir a decir que es que ese viejo hijo de tantas que no sabe nada.
2: Ay, no.
3: Ahí no podemos faltar al respeto.
1: Ahí se pierde todo valor o aseverar cosas que no están pasando. Es que yo creo que él entra como trabajo al salón de clases. No, eso no se puede hacer. Es distinto que usted diga, mire, tengo estas pruebas, tengo esta situación y esto está pasando con esta persona en los distintos ámbitos. Solo estamos citando algunos ejemplos y me parece muy bonito que esto esté pasando. 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En Cómo Amaneció Bucaramanga estamos presentando la última. Y la última son estas excusas que está presentando ¿quién, Mayra Bello?
2: Este joven que había arremetido contra el gobernador de Santander y la primera dama.
4: Hola, muy buenas para todos. Por medio del presente video quiero dirigirme públicamente hacia la primera dama Santander, la doctora Victoria Casallas. También quiero dirigirme públicamente hacia el doctor Juvenal Díaz Mateos y a sus familiares por las expresiones ofensivas y brindar mis más sinceras disculpas. Me presento, ¿quién soy yo? Yo soy Juan Pablo Núñez Romero. Yo fui la persona responsable de haber amenazado por medio de la red social Instagram el 9 de septiembre del año pasado por motivo de unos animalitos. Reconozco que lo que hice no estuvo bien, reconozco que mis palabras no fueron adecuadas, reconozco que me equivoqué y reconozco la severidad de mis actos. También pretendo no justificar lo que hice. Hoy con mayor serenidad reconozco que mis palabras no fueron las adecuadas y que en ningún momento, bajo ningún pretexto, debí dirigirme hacia ninguna persona con esas ofensas que realicé.
1: Dura 4 minutos.
4: También entiendo que las redes sociales
1: la son un espacio. Disculpa que él para amenazar, tuvo que ofrecer para por obligación de ley.
4: O para juzgar a cualquier persona. Ya que no solamente por el medio de las amenazas, sino solamente con el hecho de señalarla, también estoy haciendo que su imagen se vea afectada.
1: En Santander defendemos el derecho a opinar, pero también exigimos respeto y responsabilidad, puntualizó el primer mandatario de los santanderianos, el general Juvenal Díaz, y lo contamos aquí en Tropicana como la última.
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0: 8:48 en la mañana, tenemos mi querido León.
1: Señor.
0: Un invitado especial a esta hora de la mañana. 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
1: 8.58.
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0: Puedes presumirme.
1: Y así se llama. El momento más humilde. Ya venimos en momentos con nuestra sección.
2: ¿Qué necesita, mano?
1: Los que cambian, venden, compran todo lo que necesitan, por supuesto, se los tenemos aquí en Momentos en Tropicana.
0: Contar lo nuestro, decir que anduvimos, porque no.
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2: Bienvenidos a la última hora de Cómo Amaneció Bucaramanga, este programa que va de 4 de la madrugada en vivo hasta las 10 de la mañana con toda la información aquí en Tropicana. 4 de la madrugada, 10 de la mañana, el lunes a viernes en los 11:20 de la M, en los 95.7 del FM. 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Nosotros somos Cristian DJ, que está encargado de la producción de este programa. Con ustedes aquí al aire, Aleja Sánchez, Mayra Bello, Howard León y quien les habla, Edward Muriel, en la presentación y voz comercial de Cómo Amaneció Bucaramanga.
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2: A partir de este momento recibimos los clasificados, que aquí se llaman así.
0: ¿Qué necesita, mano?
3: A través del Tropi WhatsApp Tropicana 317-880-1840. Con mucho gusto. Esta es la radio que le sirve a los oyentes, director. Esto es un servicio que prestamos, por eso le colaboramos y la hemos llamado así. Ole, mano, ¿qué necesita?
2: Señor.
3: Con mucho gusto. Atención, se ofrece conductor para taxi. Papeles al día. Responsable. Informes al este WhatsApp 313-340-0210. 313-340-0210. Una recomendación que usted siempre ha hecho desde el comienzo, director. Grabe los clasificados a través del celular. Con mucho gusto aquí le colaboramos.
2: Se los graba.
3: Y luego los escucha.
2: Termina, escucha, oye, porque son notas de voz y no tenemos aquí la información. Muy bien. ¿Qué necesita, mano, a través de nuestro WhatsApp de Tropicana?
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2: Más clasificados, más que necesita, mano.
3: Dice aquí, buenos días, JM Candela te trae pijamas. Al por mayor, un emprendimiento, director, dice aquí, para que empieces a emprender pijamas desde 13 mil pesitos. Bueno, mayor información, dice acá, 311-442-8427, 311-442-8427.
2: Oiga, Howard, yo lo noto, señor, como cansado, ay, agotado. No, ¿será que usted estos días de pronto, no sé, no ha dormido bien?
3: Ay, no, nada, director, me siento cansado, mamado.
2: ¿Qué le pasa?
3: No,
2: ¿levanta sin energía, acaso?
3: No, nada, estoy cansado, no tengo energía, me siento mejor dicho.
2: Bueno, le tengo la solución.
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3: Sí, señor.
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5: Vamos con ¿qué necesita, mano? Vendo apartamento en sexto piso y aparta estudio en un primer piso en el barrio Alarcón. Si usted está interesado en un apartamento o en un aparta estudio, puede comunicarse a este número, al 300 300-572-4640. 300-572-4640.
3: Bueno, por acá tenemos más clasificados. Están necesitando armadoras, guarnición, domicilio, expertos en Sport Dama. Que viva preferiblemente en el sur de la ciudad. Informes al 316-275-8969. 316-275-8969.
5: Seguimos por acá, se vende finca de 3.5 hectáreas en Río Negro, cerca de la bomba de Portachuelos, semiplana, con agua propia y acueducto, con dos casas. Excelente punto para negocio, cultivos de cacao, de café, cítricos, aguacate. Precio, 550 millones. Informes a este WhatsApp, 317-569-7646. 317-569-7646 o al 313-293-4619. 313-293-4619.
3: Bueno, mucha atención. Están necesitando personal para la fundición con experiencia. Cernit Tierra, moldeadores, soldadores. Informes en esta dirección para que usted vaya. Calle 31, 652 del barrio Girardot.
5: Seguimos por acá con más que necesita. Se vende una parcela de 4.300 metros vía Zapatoca Betulia sobre la vía principal para desarrollar cualquier tipo de negocio. Excelente ubicación. 317-789-9429. 317-789-9429.
3: Están necesitando soldadores de calzado dama sintético plantizuele planta. En el barrio Santa Ana de Florida Blanca, carrera sexta número 609. Por aquí tenemos más clasificados. Están necesitando vendedor externo en ferretería con moto. Hoja de vida a este correo. Sofer Sass, se llama así, sofersass@gmail.com. También están necesitando asesores puerta a puerta con experiencia. Abordando clientes en frío, excelente remuneración y estabilidad. Enviar hoja de vida a este correo, director@previsan.com.co.
5: Vamos por acá. Director, ¿me regalas canal, por favor? Sí. ¿Notas de voz?
1: Ay. Buenos días, Tropicana. Para si me pueden hacer el favor de pasarme un anuncio por pérdida de documentos a nombre de Julio César Quintero. La billetera roja. De la pérdida fue por ahí por la 41 con 13, hasta el segundo punto en la carrera, entre la carrera 16 y 17 por la calle 33 subiendo, esos dos puntos. Entonces hay gratificación. Mi número es 316-455-0264. Se le agradece. Muy buenos días.
3: Buen día.
1: Eso fue el lunes 5 de octubre, tipo 8 de la mañana.
3: Que le aparezcan esos documentos.
5: Se necesita, Howard, casa o apartamento de dos habitaciones en arriendo en Bucaramanga o Colorados, un primer piso donde se pueda manipular silla de ruedas. Se busca una casa o apartamento de dos habitaciones. Tenemos un presupuesto de 650 mil pesos. Informes al 320-891-4918. 320-891-4918.
3: Atención, están solicitando soldadores, forradores con experiencia en máquinas. ¿Dónde? Carrera 14-1427 en el barrio Gaitán. Carrera 14-1427, barrio Gaitán.
5: Se vende apartamento en un quinto piso de 58 metros cuadrados en el conjunto Paseo Real 1 en Piedecuesta, en el barrio Paseo del Puente, con tres alcobas, dos baños, cocina integral, parqueadero. Zona social, 195 millones, negociable. Interesados, por favor, comunicarse al 315-440-4495. 315-440-4495.
3: Bueno, mucha atención, están vendiendo un automóvil Peugeot 3008, modelo 2020, full equipo. Informes a este celular, 316-533-1865. 316-533-1865.
5: Están enviando un cumpleaños para feliz cumpleaños para Álvaro Vega, el mejor chef de Bucaramanga, de parte de Doña Mari y todo su equipo de trabajo. Muchísimas gracias, nos están escuchando, Álvaro. Feliz cumpleaños.
3: Bueno, están vendiendo una Toyota TXL 2013 repotenciada, color blanco, placas de Bucaramanga en perfectas condiciones. Informes al 316-550-1919.
5: Se solicita la colaboración de la comunidad para encontrar una cédula de ciudadanía a nombre de Jason René Garrido, extraviada en el sector de la carrera 33 con 48, cerca del Travel en Bucaramanga, el día de ayer en horas de la mañana. Si alguien la encontró, por favor, se puede comunicar a este número 320-4840-312.
2: Perfecto. Este mensaje es para el que hoy ya respondió 20 correos, 3 llamadas, a esta hora 5 chats, y todavía tiene 47 mensajes sin leer. Sí, para ti. Sí, sí, para ti. ¿Sabes qué necesitas? 5 minuticos. 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

0: Karol G. Pegadísima, ¿no? Pegadísima, ah. Karol G. Oiga, hablemos de varias noticias porque ya estamos metidos en esto que se llama...
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0: Oiga, el tema de que estábamos mencionando para los oyentes que no habían entrado en sintonía, Mayra Bello.
2: Sí, señor.
0: Hay un joven que en las redes sociales escribió... ciertas amenazas contra la primera dama del departamento.
2: Sí, señor.
0: La esposa del gobernador general Juvenal Díaz. Y él hizo uso de lo que debe hacer cualquier ciudadano que fue a hacer la demanda, ¿cierto? Por calumnia, no
2: sí,
0: sé,
2: claro.
0: No sé bien porque queremos saber qué fue lo que dijo el muchacho y lo obligó a retractarse. Oíamos la retractación hace un momento, bueno, parte de la retractación, 30 segundos de un video de 4 minutos que ofreció el joven. Pero, ¿qué fue lo que le dijo él, el joven?
2: Pues nos remontamos a septiembre del 2025. Es necesario hacer el recuento de la fecha porque usted sabe qué estaba pasando en esos momentos en el país,
0: no.
2: en septiembre. Pues estaba en auge el tema de la muerte de Miguel Uribe.
0: Claro, septiembre.
2: El magnicidio. Seguía siendo una noticia nacional de gran impacto a nivel internacional también. Pues precisamente imagínense que este muchacho en septiembre del 2025 se contactó a través de redes sociales con Victoria Casallas, la primera dama, y ella menciona que al principio dijo, venga a ver este muchacho de qué está hablando, porque la estaba insultando, solamente insultos. Y entonces ella le siguió la cuerda y sí, ¿qué va a hacer? Y no sé qué, jua, jua, jua, jua, jua. Y el man, ¿qué? Voy a leerles la captura textualmente de la captura que compartió la primera dama en ese momento.
0: Entonces, la captura de imagen.
2: De imagen, sí, señor. Sí, una conversación.
0: Es que la captura solo suena como a otra
2: captura. Una captura de pantalla de una conversación de este muchacho con la primera dama.
0: Correcto.
2: Ella le escribe, de que se ríe, payasa. Ella le contesta, jaja, de tu alma. Él le contesta, ¿quiere que le borre esa sonrisita? Y ella le responde, podría, jajajaja, qué miedo. Y él le contesta que no le pase lo de Miguelito Uribe.
3: Terrible.
2: Unas amenazas que ya en el grado, en contexto histórico, lo que les menciono, en ese momento estaba en auge la noticia del fallecimiento del magnicidio de Miguel Uribe, que ocurrió y que golpeó gran parte de la sociedad. Entonces, si acaba de pasar ese asesinato y que a usted le digan que no le vaya a pasar... porque la voy a pillar en Bogotá, le decía, la voy a ver en Bogotá y le va a pasar lo mismo que tal. La primera dama dijo, uy, no, ¿cómo es posible? Y realizaron la denuncia. Un año después tenemos las disculpas de este joven diciendo, yo fui el que fue y le escribió y no sé qué, me arrepiento y pido perdón.
0: Aparte de sus disculpas.
4: También con ellos me avergüenzo porque son cosas que... nunca hubiera hecho y entiendo que esto los afectó y entiendo que esto los decepcionó profundamente de mí. Finalmente, también quiero dejar una reflexión y es que a mí qué me sirve criticar las gestiones que haga un servidor público o compartir que hay animalitos abandonados o con maltrato. O sea, cual sea la circunstancia, si no estoy haciendo nada desde acá y si solamente me estoy quedando detrás de una pantalla. Gracias al señor gobernador, el doctor Juvenal Díaz Mateus, estuve trabajando en la mano de una fundación del distrito de acá, en la cual pues me encargaba de cuidar perritos abandonados, en estado también de abandono, en estado también... de violencia o en estado también de abuso. Esta acción me conmovió mucho porque pues son animalitos que están muy afectados y son animalitos que requieren mi ayuda y esto caigo en la conclusión que no es necesario que yo adopte animales o no es necesario que publique cosas innecesarias en redes sociales cuando puedo involucrarme y puedo ir a ayudarlos a ellos o también puedo ir a las calles y ayudarlos a ellos.
0: Bueno, ahí está lo que tienen que ser las disculpas del error cometido y subsanarlo, ¿no? por favor, mucho cuidado con este tema de las redes sociales, y los oyentes, que nos sirva de experiencia a todos, que se pueden tomar medidas. Que alguien que me está tratando mal, me está diciendo esto, me amenazó,
5: lanza improperios.
0: Ay, pero eso era charlando. Yo le dije a usted, ¿no quiere que le pase lo de Miguel Uribe? No, es así, no es charla.
3: Esas son amenazas.
0: Sí, sí,
5: una amenaza.
0: Correcto, no se trata, sí, no se trata solamente de ser jetona y decir, oiga, vea, a ver, no va a quedar como Miguel Uribe. ¿Cómo así? No, eso no son, esa no es una forma de decir nada, ni esa es una palabra. Ay, pero también es que era pues chamera y mamando gallo. No,
5: eso no, esas es
0: no son formas. Esas no son las formas.
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0: 9:30.
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0: Shakira y Maluma, el ritmo que mueve al mundo, el merengue electrónico por estos días.
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0: 9:34 se presentó un accidente en horas de la madrugada de ayer, ¿no?
1: Director, en la madrugada se presentó este accidente. Un bus cayó un abismo en Moniquirá y dejó 5 heridos graves. El vehículo cubría, ¿sabe qué ruta? Bogotá-Bucaramanga, venía para esta ciudad. Cuando perdió el control durante la madrugada y terminó fuera de la carretera. Este grave accidente de tránsito se registró, repetimos, durante la madrugada de este miércoles, o sea hoy, en jurisdicción de Moniquirá, Boyacá, luego de que un bus de servicio intermunicipal que cubría la ruta Bogotá-Bucaramanga saliera de la carretera y terminara un abismo. Ocurrió en el sector conocido como la Curva del Capitán, a unos 20 minutos del casco urbano de Moniquirá. Recordemos que este municipio ya es límite con Santander. De acuerdo con los

0: Los organismos de emergencia acudieron al lugar para adelantar las labores de rescate y atención de los ocupantes. Todos los pasajeros fueron trasladados al hospital de Muniquirá, donde preliminarmente se informó que 5 de ellos presentan heridas de gravedad. Una de las hipótesis iniciales apunta a que las condiciones climáticas pudieron influir en el accidente. Según el comandante del Cuerpo de Bomberos de Muniquirá, durante buena parte de la madrugada se registraron fuertes lluvias en esta zona, lo que habría afectado las condiciones de la carretera, Muriel. Es una noticia en desarrollo.
1: ¿Cuál es la polémica que ha presentado Camilo Cifuentes, el influencer?
2: Sí, el mismo que dice, ¿cómo es? No tengo afán. Tranquilo, no tengo afán. Uh-huh. El influencer que se ha encargado de hacerse viral haciendo ayudas para la gente que más lo necesita. No sé si lo han visto en redes sociales.
3: Sí,
2: que él es muy conocido por comprar o por el chiste que le hacen, como usted tiene la calculadora de Camilo Cifuentes.
3: Es que él se encarga de hacer obras sociales económicas, Jaure. Entonces él va por la calle, por ejemplo, ve una persona vendedora ambulante y digamos, usted vende sándwiches y yo le digo, ¿cuánto venden los sándwiches? 1,000 pesos cada uno. Ah, bueno, deme 100 sándwiches y yo le pago 1,000,000 pesos. Entonces, bueno, él se ha caracterizado en redes sociales por esa obra social. Sin embargo, qué características bueno de él que no muestra la cara. Nadie sabe quién ve, cuánto mide. No se sabe.
1: ¿Y el mano fue el que hizo un saque de honor en un partido de fútbol?
2: Sí, no, si no estoy 11. Mal. De hecho, él estaba presente en un partido. No,
1: este fin
2: publicó
1: de semana, jueves, viernes, sí. Anderhuesto, Guachumero. Hoy es miércoles de la última semana.
2: Precisamente ese.
1: De la última semana. Pero ¿qué fue lo que pasó con la polémica de él? Que se me hace raro es por lo que dices de su cara y su rostro.
3: Pero es que realmente ahí no lo ha publicado, porque incluso el problema que nos está diciendo Nata, lo que la gente le está pidiendo a la involucrada es que muestre la cara, porque todavía no se sabe cómo se ve.
2: Pero les cuento, resulta y pasa y acontece que en unas publicaciones de la actual novia de Camilo Cifuentes,
1: sí,
2: la exnovia y exmujer prácticamente comentó que felicitaba que ahora ellos tuvieran un encuentro, pero que ella tristemente hace unos pocos días estaba con él, que a pesar de que eran exnovios también estaba esperando un hijo. Entonces, se rumorea que le fue infiel.
1: Papi lindo.
2: Prácticamente las cuentas no le dieron.
1: Ah, la calculadora de...
3: Como cuando pasó lo de Ángel Aguilar y el man, que el man era como, no, nos dejamos hace 400 meses, pero sí, realmente pasaron 3 días.
1: Ay,
3: algo así.
2: Sí. A pesar de que mucha gente, no sé, lo tienen un buen concepto, porque claramente opinan de que él es una persona muy amable, de que es un ángel, un alma caritativa. Sí. También lo están criticando mucho, porque en la cuenta de Instagram de la exnovia, que se llama Camila Sepúlveda, ella publicó chats en donde él le revelaba todavía que la amaba, que la quería, que quería estar con ella, que iba a cambiar. Incluso ella ahí muestra fechas del 25 de septiembre. Uh-huh. Y claramente no cuadra, porque ya estamos a octubre, y cómo es posible que la nueva novia, que se llama Antía López, que por cierto ella también es influencer, le dicen la mijita, ella publicó las fotos de que está con él. Entonces la gente le está pidiendo a la exnovia que publique el rostro como venganza.
1: Porque los dos están ocultos. ¿Apareció la fecha del partido?
3: Sí, estamos hablando de el partido que ocurrió este fin de semana. Sí. Camilo Cifuentes, el influencer que ayudó a los comerciales, protagonizó el saque de honor, pero él va con gorra, con tapabocas negro y con buzo manga larga, o sea, realmente la cara no se le vio.
1: Él estuvo ahí, hizo el saque de honor, pero
3: no se le ve la carita.
1: No se supo quién era.
3: Fue el 4 de octubre.
2: Él publicó unas fotos donde se veía todo
3: en el partido benéfico, el partido que nos une.
4: Y la vieja no sabe el papá, sí, eso no es.
1: Sí, eso
3: no, sí es, porque él se comunicó a través de redes sociales sí, poniendo como, desde que me enteré que venía mi hijo, mi vida ha cambiado, no sé qué.
2: Claro, él aclaró que responderá por su hijo, pero que con respecto a su relación, de lo que se tiene que acabar, se acabó y ya.
3: Sí. Pero que juá.
2: En menos de un mes. Sí.
4: Igual yo afán no tengo.
1: Sí. Sí, eso fue lo que dijo el 9:40. ¿Cómo es el tema con el pollo asado? Dice la gente en las redes sociales que está más caro subir.

0: ¿Todo el precio del pollo asado?
1: Sí, se conoce un dato de la inflación y entre esos datos de inflación que se van a entregar, el aumento del pollo asado. Ni siquiera del pollo como producción, como pollo asado.
2: Pollo
1: el
2: asado
1: que usted consume, Howard. Imagínense que subió al menos el 12% en las principales ciudades. Medellín, Cartagena, Cúcuta.
0: Ay, el pollito asado como es de rico, mano.
1: El precio más alto, Howard, en septiembre.
0: Sí.
1: Medellín, 51,000 pesos. Un pollo asado.
2: Mucha plata.
1: En Cartagena, 48. En Cúcuta, 44. No. Villavicencio, 42. El más barato, el promedio a nivel nacional. Es de 43,500 pesos, Howard. Esto con una variación de al menos el 12% con respecto a el mes de septiembre, porque finalizó el mes del año pasado. O sea, subió con respecto al año pasado 12% el precio del pollo. O sea, los colombianos que tanto comemos pollo, Howard.
0: Razones por las cuales... A ver, no. Se subió el pollito asado, aprovechelo para que lo compre no tan caro para fin de año, ¿no? O sea, que disfrute ahora el pollito asado.
2: ¿Cuánto compraba usted, Mayra?
1: No, es que uno puede comprar un pollo en 30 mil, un pollo entero que venga así con el maduro y no sé qué, y papas.
2: Con sopita.
1: Uy, qué rico.
0: Pollo es el plato
1: favorito de los colombianos.
0: Sí. ¿Sí,
3: no? Lo que uno compra después de hacer el trasteo.
1: Mercado.
0: El domingo cuando le toca llevar pollo. Sí, llegó donde la suegra, pollo.
2: Sí.
0: Llegó tarde donde la mujer, llegué con pollo.
3: Exactamente. Sí. ¿Quiere recuperar el hogar? Llegué con pollo.
0: Eso alusiona.
2: El que es más carito es
1: el broster.
2: El broster.
1: Uy, pero qué rico.
0: ¿Quién era la fija? Pollo asado.
1: Sí.
2: Claro.
1: Sí, pollo.
0: Es hora, sí, claro, es la hora en un partido, en un cumpleaños o una reunión familiar. El pollo siempre está presente. Pollo colombiano, Fenavifona. 9:42.
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Omar Acedo y Omar Enrique. La canción se llama Cuéntale en Tropicana. Y aquí está Luister, la voz, y Manuel Turizo, se llama Vulnerable.

0: Vamos haciendo el Salpicón Tropicana, 9:47 en la mañana. Ampliaron una horita adicional el horario de venta de licor en las licoreras.
1: Sí, sí, señor. Imagínese eso. A partir de que se firme el decreto 0348, las licoreras de Bucaramanga van a poder extender durante una hora su horario de funcionamiento para la venta de bebidas alcohólicas, una medida que será aplicada hasta el 31 de octubre. Una estrategia para aumentar el comercio nocturno y ayudar a los comerciantes de Bucaramanga, justamente una decisión que unifica el horario que se había establecido para los establecimientos clasificados en la unidad de uso 9, que son los licores que expenden bebidas alcohólicas sin permitir su consumo dentro del establecimiento ni sus áreas adyacentes. De domingo a jueves hasta las 3 de la mañana del día siguiente, ese es el nuevo horario. Y los viernes hasta las 3 y media de la mañana, mientras que los sábados y festivos hasta las 4 de la mañana. Esto con la estrategia de Vive la Fiesta Consciente Más Bonita.
0: Le agrega un tiempito más para aquellos que se enfiestan y quieren seguirla. Hay una polémica que siempre se ha tenido y es tradicionalmente se habla de que el apellido de el papá, ¿cierto?
1: Sí, la costumbre.
0: Sí, sea el que va de primero. Por ejemplo, usted es Bello porque su señor padre es de apellido Bello, ¿cierto?
1: Sí.
0: Usted ya podría escoger no ser Mayra Bello, sino que podría ser, por ejemplo, Mayra Roballo.
1: Y tanto para mis hijos, digamos que yo no quiera que sean tal y tal, sino que sea Bello, que mi hijo sea Bello. Se puede...
0: ¿Eso no puede ya cambiar ese orden de los apellidos?
1: Imagínese. Imagínate tú, pero la gobernadora es la que tiene los detalles sobre eso.
0: No,
1: ¿cómo se puede pedir? La gober.
0: No, la hacienda, no la
1: hacienda.
0: La
1: gober.
0: Le llega hasta gober. La gobernadora es la gobernadora.
1: Bueno.
0: No le agregue tanto todavía.
1: Bueno.
0: La gober de Tropicana. ¿Qué pasó, mi gober? A ver, ¿cómo es esta noticia?
2: Pues resulta y pasa que la corte aclara que apellido del padre no necesariamente tiene que ir primero que el de la madre. Porque esto, ¿por qué se da? Porque el caso de una niña cuyo apellido materno fue desplazado al establecerse judicialmente su filiación paterna. Porque volvió a poner sobre la mesa una pregunta frecuente en Colombia: ¿qué apellido debe ir primero? Se dice que el caso fue identificado con el apellido de la madre. La menor había sido registrada inicialmente solo por su progenitora, por lo que el apellido materno ocupaba el primer lugar. Pues yo sigo pensando que si llegado el caso, el padre no se llega a ser responsable del menor, la madre está en todo el derecho de ponerle los dos apellidos a su hijo. Claro, okay. Exactamente. De igual manera, o sea, no entiendo por qué hay hombres que pelean tanto el apellido. No lo quieren dar en un principio, ¿por qué lo pelean luego?
0: Bueno, esto está parecido al tema de Camilo que estábamos hablando ahorita, ¿cierto? Claro que él salió a decir,
2: dijo,
0: no, sí.
2: Claro, él dijo que se iba a ser responsable de su hijo. Incluso la exnovia aclaró que él todo el tiempo durante el embarazo, porque ya ella tiene el embarazo avanzado, ha sido presente económicamente. Eso es lo que se dice.
0: Sí.
2: Pero volviendo con la noticia, les comento que el padre de la niña inició un proceso judicial para que se reconociera su paternidad y tras establecerse el vínculo, una decisión ordenó poner su apellido antes que el de la madre. El asunto llegó a la Corte Suprema de Justicia, que llamó la atención sobre una cuestión que puede pasar inadvertida en los procesos de filiación. Como el reconocer legalmente a un padre no significa que su apellido deba pasar automáticamente al primer lugar. O sea, él quería ser el primero que apareciera ahí.
0: Sí.
3: No, pero es que igual
0: ya se puede cambiar.
3: Sí.
0: Ahí tiene la opción y es que lo puede cambiar para que vaya primero que el de la madre. Nos vamos a nuestro miércoles misericordioso.
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0: ¿A quién tenemos en nuestra línea telefónica, Alejita?
3: En este momento nos acompaña la señora Lucila. Ella es una madre cabeza de familia quien nos solicitó ayuda a través de nuestro WhatsApp.
0: Aquí en la emisora que le sirve a Bucaramanga también hacemos que esto es una parte del servicio a la comunidad. Del servicio Howard es hablar de movilidad, el servicio es aquellos documentos que se extravían, el servicio es cómo está el clima, el servicio es tener la información, el servicio también es ayudar al necesitado, Ale.
3: Así es, pues en este caso ayudamos a doña Lucila, le estamos haciendo servicio comunitario a doña Lucila. Buenos días, doña Lucila, bienvenida a Tropicana.
5: Buenos días.
3: ¿Cómo se encuentra la mañana de hoy, doña Lucila?
5: Bien, bien, más o menos bien.
3: ¿Por qué más o menos? Cuéntenos. Es que
5: estoy engripada.
3: La gripa la tiene a su merced. ¿Usted no tiene la gripa?
5: Sí, señora, exacto.
3: Bueno, doña Lucila, cuéntenos algo de usted. ¿Usted a qué se dedica? ¿Qué hace en la vida?
5: Yo trabajo por ahí haciendo oficios varios. Cuando me sale trabajo. Cuando no, pues me toca quedarme acá en la casa.
3: Doña Lucila.
5: Señora.
3: ¿Usted cuántos años tiene?
5: 59.
3: 59 años. ¿Y usted con quién vive?
5: Con mi hijo mayorcito y con la hija menor. Pero ella estudia.
3: ¿Y ella qué grado hace o qué semestre va?
5: Está haciendo décimo. El año entrante hace un décimo.
3: O sea, tiene como 16, 17 años.
5: No, colegio. 16.
0: ¿En el colegio?
3: Sí, señor.
5: Sí, señor.
0: Bien, perfecto. Bueno, qué bien.
3: ¿Y su hijo mayor?
5: Él tiene 22 años. Trabaja en el CASIC.
3: Ok. Oiga, Lucila, usted...
0: Como usted nos decía, Alejita, la presentás en una madre soltera, ¿no?
3: Sí, señor. Madre cabeza de familia.
0: Con dificultades en la vida.
3: Sí, señor.
0: ¿Cuáles son esas dificultades?
5: Pues saber que no tengo un trabajo fijo. Pues yo creo que ya por la edad no me lo van a dar.
0: Sí, claro, tiene razón. Sí. Difícil, su empleabilidad obviamente no es...
6: A medida que pasa el tiempo es más complicado.
0: Sí, no la tiene así, claro.
3: Mm-hmm. Doña Lucila, ¿usted por qué toca las puertas de Tropicana? ¿Qué situación tiene?
5: Pues para ver si me pueden ayudar con algún mercadito o así, para pagar los servicios, el arriendo.
3: ¿Cuánto debe de arriendo?
5: Pago, no debo, lo pago cuando puedo, pago 600, luz, agua y gas.
3: ¿Entre todo?
5: Sí.
3: ¿Y está necesitando mercado?
5: Sí, señora.
3: ¿Quién responde por todos los gastos de su casa?
5: Yo.
3: ¿Usted responde por los gastos de su casa y cómo responde por los gastos de su casa?
5: Con el trabajo.
3: Pero nos está diciendo que...
5: Y él me ayuda, el hijo me ayuda, cuando puede me ayuda.
0: Sí, o sea, cuando se puede.
3: Cuando se puede.
0: Cuando hay empleo, si no...
5: Pues yo tampoco es que malgaste así todo cuando me sale buen trabajo. Que pagan 100 el día.
3: ¿Y cuántas veces al día puede... O al día no, ¿cuántos días a la semana tiene trabajo?
5: A veces tengo 3 días, a veces tengo 4 y a veces pues no tengo nada.
0: O sea, cuando tengo el trabajito puedo complementar. Si no, hay la ayuda laboral, pues no tengo el ingreso.
6: Exacto.
0: O sea, la realidad que ella nos está contando, ¿cierto?
5: Sí, señor, sí.
3: Bueno, doña Lucila, yo quiero que usted invite a los oyentes de Tropicana a que se pongan en su situación, a que la ayuden con un mercado, a que le puedan de pronto ayudar con alguna colaboración.
0: Trabajo también.
3: Sí, señor.
0: Sí, mire, de pronto con su edad, con sus capacidades, y cuando digo su edad, es ser conscientes, no de que no pueda hacer unas tareas, sino cuáles puede hacer y la experiencia. Exacto. Que tiene. Con esa experiencia que ella tiene, con esa edad, ella puede hacer muchas tareas y se puede emplear en ciertas labores. Y usted que nos está oyendo, lo puede o la puede ocupar a ella, ¿cierto?
3: Sí, señor.
0: Aleja, que quede claro ahí, porque no es como creer que la persona por tener cierta edad. No puede. Eso es para un lado y para el otro, ¿no?
3: Sí.
0: Como los que tienen 20 años y no tienen experiencia y no les dan trabajo porque les falta la experiencia. Es que sin experiencia no contratamos, ¿eh? Pero si no me contratan, no te voy a tener experiencia nunca, ¿no?
3: Total.
0: Pasa para ambos lados. En este caso es ser conscientes de sus cualidades, sus capacidades. Está trabajando, está dispuesta, está buscando es cómo tener el pan de cada día más seguro. Quiere asegurarlo como todos nosotros. O sea.
3: Claro, y es que una cosa es decir uno, no, es que hay días en los que no trabajo, como hay días en los que usted está con la preocupación de que necesita para el arriendo, de que necesita para una cosa, de que necesita para otra, de que tiene una niña de 16 años, una niña que le piden elementos para el colegio, que necesita elementos personales para ella, para su niña. Entonces, sí son cosas y son realidades de muchas mujeres que no tienen esa capacidad de decir, venga, yo te encuentro con alguien, tengo alguien que me apoye, tengo una pareja de pronto en el cual hacemos equipo, tenemos un trabajo estable y podemos vivir medianamente bien. Uh-huh. Entonces queremos hacerle la invitación bien, claro, a ustedes, los ángeles de Tropicana, porque los ángeles son ustedes, los oyentes, quienes se suman a estas actividades, a estos miércoles misericordiosos, a estos martes misericordiosos, y ayudan a otras personas. Tienen ese don de servicio que puedan estar usted sumándose con algo. Entonces queremos invitarlos a que nos ayuden a ayudar. Esta señora Lucila tiene 59 años, tiene una niña de 16 años, quien necesitan ayuda el día de hoy. Ella dice si le podemos ayudar con un mercadito, con dinero, incluso con trabajo. Si usted anda pensando en que se va a quedar sin la persona que le ayuda en la casa, que no tiene quien le ayude a cuidar a su hijito, a su hijita, bueno, ella le puede estar ayudando con el cuidado de sus niños. Doña Lucila, ¿cuántos años de experiencia trabajando en casas de familia o haciendo aseos?
5: Pues actualmente tengo como 10 años, porque un tiempo no trabajé. Cuando estaba criando los pelados mayor.
0: Bueno, vea, entonces si usted que nos está oyendo necesita una persona para esas tareas, para ese trabajo, o le puede ayudar a ella con un mercadito y puede decir, venga, le voy a tender la mano para que ella coja aire. Uno muchas veces no necesita que le suplan todas sus necesidades, Aleja, sino que le den un airecito, un empuje, ¿cierto?
3: Sí, señor, para que le echen la manito uno con algo.
0: Lucila, para que uno se sienta como con tranquilidad de, bueno, tengo para 8 días, tengo para 2 semanitas y voy ahorrando de los 2 trabajitos, ¿cierto, Lucila?
5: Sí, señor.
0: Bueno, ¿a dónde
5: así
0: la pueden...?
5: Hago yo.
0: Así correcto, así debe ser. ¿A dónde la pueden contactar a Lucila, por favor? Estamos hablando... 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
3: Sí, señor,
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0: Ok,
5: todo.
0: Listo, perfecto. ¿Su número entonces cuál es, Lucila?
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0: Repítalo usted, que ya está enfermita de la garganta. Repítalo, Alia.
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3: Sí, señora.
0: Listo. Okay. Ahí está, perfecto. Para que los ángeles de Tropicana le den una manito a ella, que puede ser con un mercadito, puede ser con trabajo, puede ser con dinero, una pequeña gratificación para esta señora que dice, si tengo trabajo puedo cumplir con mis obligaciones, con el alimento de mis hijos, con mi trabajo, con mi día a día. Ella es una madre soltera, Lucila, que nos contacta para pedirle ayuda a los oyentes en este...
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3: 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Si usted desea o le faltó un número o estaba pendiente, pues nosotros con todo el gusto les reenviamos el número. Y si tiene pronto un mercadito o algo que nosotros podamos recoger para ir a hacer la entrega a doña Lucila, por favor escríbanos ya mismo al Tropi WhatsApp 317-880-1840 para hacerles llegar estas ayudas a doña Lucila. Son sumamente importantes que nos podamos sumar y conozcamos más a doña Lucila.
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1: 10 de la mañana, 27 minutos. No me digas nada. Una canción de ombliguito de la semana para ir preparándonos para el fin de semana.
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1: A los que están quedando dormidos en el trabajo, oiga, despiértese, no empiece a cabecear, tómese un tinto, mi amor.
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1: Vengo con toda la energía de ombliguito de la semana. No me pueden quejar, no me pueden quejar.
2: 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Cuidado, te vas a
1: caer. A la canción para que usted la diga, vamos a preparar para este fin de semana.
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1: 10 de la mañana con 28 minutos, Roberto Antonio, baja de esa nube para calentar este fin de semana. Los que dicen que todavía está haciendo frío, mi amor, vea, suba el volumen a Tropicana, concéntrese en la canción, deje que el cuerpo fluya, viva. Y listo, así de fácil. Vamos cogiendo calorcito, calorcito.

0: como esta, sí, como esta, que usted la baila, la disfruta, que la puede escuchar en cualquier momento. Y usted dice, oiga, sí, es tremendo éxito. Porque hay canciones que se pegan para toda la vida, como esta de Roberto Antonio. Por lo buenas que son, usted las tiene todo el tiempo en la cabeza y le recuerdan muchas cosas. 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Presenta la hora tropicana. 10:31 a.m. Y el éxito que está pegando duro.
1: Mi amor.
0: Baja de esa nube, Roberto Antonio. Éxito que pasará el tiempo y aún así sigue pegando duro.
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0: 55 minutos. 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Pero bueno, así es la vida, como quisiera. Rapsodia sonando aquí en Tropicana.
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0: 10 de la mañana con 50.
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0: usted se está preguntando por qué una hora completa de música de diciembre, pues es que estamos modo Los Bre. Y Los Bre es como ese preámbulo que le hacemos a todo lo que es en la Navidad, todo lo que es diciembre. Y si usted dice, oiga, ¿ahora qué? ¿Se enlocaron? Díganos algo que no sepamos, mire. Ah, ¿se escuchó? ¿Lo sintió? Por si usted se está quedando dormido, pues le informo. Así inician Los Bre de Tropicana. Es una horita en la cual usted va a disfrutar de buena música, buena programación, porque estamos modo.
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0: El adiós, así arranca esta hora. Hernán Hernández sonando en Tropicana.
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0: 11 de la mañana, 11 minutos, pida deseo. Manifieste las cosas positivas. Sea positivo y piense en positivo. Atraiga bendiciones.
1: Engañado.
0: Si usted lo acompaña en 2,000 pesitos y está así como yo, solo con 2,000 pesitos, pues diga, estos 2,000 pesitos se van a convertir en 200 millones de pesos. Ah, y usted no sabe que el poder que tiene papito Dios. Reportes de sintonía a esta hora para York. Un besito, mi amor, para que trabaje motivado. Vean. Saludos también para Angélica Gómez, que está reportando sintonía. Daniel Romero en Girón, El Pollo. Lilianita Durán, Omar Cadena, María Luz. José Luis, que también está reportando sintonía. William también está ahí en full sintonía. Doña Claudia. Doña Claudita, buen día. 317-880-1840. Número para que usted reporte sintonía. Esté pendiente de qué hacemos y qué no hacemos aquí en Tropicana. En este miércoles misericordioso, ombliguito de la semana. Modo.
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Estoy buscando los números pares. 1122. Saludos a Freddy Nieves, que anda reportando sintonía y dice, oiga, gracias por tenernos informados con todo lo que pasa en Santander y en sus alrededores. Bendiciones para ustedes. Raquelita reportando sintonía desde Sabana de Torres. Luz Elena, buenos días, reportando desde el norte. Nicole Campos, un saludo. Jenny Rocío Suárez, hola. Saludo también para Maleja Gómez. Hermosa ella, carajo. William Sánchez también está reportando sintonía. Diga, primo. Ya, saludos a mi primo. Valencia también está reportando sintonía. Desde la finca El Renacer, el tío Nacho. Tío, pórtese bien, ya me contaron que lo vieron. Hágame el favor y se comporta bien, porque ya me dijeron que ya lo vieron. Lo tengo vigilado, tío Nacho. Saludo también para Alana, que anda en Matanzas. Si ven una copia mía por allá, háganme el favor y me la saludan. Hito, hágame el favor y no la deje meterse al establo. Gracias. 317-880-1840. Repórtese de sintonía. Reportes a esta hora, 317-880-1840. Natusha rumba lambada aquí en Tropicana, para que la disfrute, para que se desestrese si está haciendo almuercito. Para que suelte la cadera ahí, güey.

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0: Por acá dicen, uy, Aleja, qué linda canción para los que estamos lejos de nuestra familia. Por favor, más canciones así. Reportes a esta hora, 317-880-1840. Oiga, vayan preparándose porque en contados minutos llega Howard Anthony León con información. Llega también Mayra Bello con noticias, clasificados, movilidad y muchas cosas más. Saludos para Alvarito Chía, AU, AU, móvil 1759, reportando sintonía. Saludos para Cristina Coronado, que también está reportando sintonía. Les dejo algo de Willy Colón, Aires de Navidad.
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0: Mayra, esto es lo nuevo del maestro Juan Luis Guerra. A mí sí me da gusto presentarlo a él. Él es uno de los grandes del merengue en toda la historia. Cuando hablamos con Muriel, recuerda, Wilfrido Vargas, el mismo Juan Luis Guerra, los hermanos Rosario, Sergio Vargas. Bueno, son muchas orquestas que ha dado República Dominicana, pero este hombre definitivamente no solo es un gran exponente, intérprete, merengue, también de bachata, gran compositor, poeta, no, un hombre muy completo.
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0: El maestro Juan Luis Guerra.
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0: El maestro Juan Luis Guerra y la 440. ¿Sabes qué significa la 440, Mae?
2: No, la verdad no.
0: La nota más perfecta del

0: 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Mayra Bello, por favor, con su voz.
1: 12:11. 12:11.
0: Juan Luis Guerra, aquí en Tropicana.
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0: 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Ay, por favor. 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A ver, ¿para qué?
1: 12:12.
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1: Bueno, Mayra Bello, que les habla, Howard León, les acompañamos al mediodía. Bueno, tenemos a esta hora noticias de Bucaramanga y el departamento de Santander. Mayra Bello, ¿qué fue lo que pasó? Que dos hombres fueron asesinados a tiros por los lados del embalse de Tora. Hecho judicial, cuéntenos.
2: Sí, Howard, justamente para iniciar este bloque informativo, les cuento que este doble homicidio es investigado por las autoridades en Bucaramanga. Todo ocurrió luego del hallazgo de dos hombres sin vida en el sector de Mirador del embalse de Tona. Esto en una zona rural de la ciudad. Este hecho que fue reportado a la central de comunicaciones de la policía, donde se recibió una alerta en la red de apoyo sobre la presencia de dos cuerpos en esta zona de la capital santandereana. Hasta el lugar se desplazaron unidades del GOES, investigadores de la SIJÍN, personal del CTI, patrullas de la policía. Y al llegar encontraron los cuerpos de dos hombres que se presentaban sin heridas compatibles con impactos de arma de fuego. Una de las víctimas fue identificada como Miguel Ángel Henao Rueda, de 18 años, rural de natural de Girón. De acuerdo con el reporte preliminar, presentaba una herida en la región parietal y otra en la región occipital izquierda. La segunda víctima, todavía sin identificar, según la información conocida inicialmente, presentaba una herida en la región del ojo izquierdo. Los investigadores adelantan las labores de policía judicial para establecer qué habría ocurrido, identificar a los responsables y determinar el móvil de este doble asesinato. Una de las primeras acciones fue verificar la existencia de cámaras de seguridad en el sector. Sin embargo, no fueron encontradas cámaras directamente en el lugar donde fueron ubicados los cuerpos. Investigadores, Howard, encontraron, no obstante, una cámara instalada en inmediaciones de la oficina del acueducto ubicada sobre la vía que tendría un ángulo hacia el corredor vial. El material podría llegar a ser revisado para establecer si se habría registrado movimiento de personas o de vehículos relacionados con este crimen. En la base de la información consultada por las autoridades aparecen varias anotaciones relacionadas con Miguel Ángel Henao Rueda. Entre ellas figuran registros por intimidación con arma de fuego, lesiones personales, hurto y una anotación por homicidio agravado. Las autoridades deberán establecer el alcance y el estado procesal de cada uno de estos registros dentro de la investigación.
1: Ya tenemos las 12:18.
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2: Howard, seguimos con hechos que son noticias, y es que usted tiene detalles sobre la denuncia por acceso carnal contra una mujer de 70 años en San Vicente de Chucurí.
1: No joda. Perdóneme, pero uno queda sin palabras. Las autoridades investigan el presunto caso de abuso sexual contra una señora de 70 años en San Vicente de Chucurí. El hecho se habría registrado a las 5:20 de la mañana del lunes 5 de octubre, cuando la mujer realizaba una caminata por la vía que conduce al batallón de infantería número 40 Luciano de Luyer. La adulta mayor fue trasladada a un centro asistencial para recibir valoración médica, mientras que la policía y la fiscalía comenzaron las labores para identificar y ubicar al presunto agresor. Como parte de la investigación, las autoridades realizaron verificación de cámaras de seguridad y labores de vecindario. En medio de las actuaciones judiciales, funcionarios del CTI de la fiscalía realizaron un allanamiento en el que fueron incautadas prendas de vestir que hacen parte de la investigación. También se tomó entrevista a un familiar del presunto agresor. El alcalde de San Vicente de Chucurí, Óscar San Miguel, rechazó el hecho y aseguró que desde el momento en que se conocieron los hechos, ha seguido el caso. El mandatario además señaló que mantiene una relación cercana con la familia de la víctima, por lo que pidió especial respeto y prudencia frente a la información que se divulgue. Desde la Alcaldía Municipal rechazamos todo hecho de violencia, especialmente contra las mujeres, pero en general cualquier hecho que atente contra la dignidad del ser humano, ha manifestado el alcalde. El pronunciamiento se conoció después de un consejo extraordinario de seguridad en el que participaron autoridades municipales y organismos de investigación. De acuerdo con la información entregada, se espera que avance el trámite para obtener la orden de captura contra el presunto victimario. El alcalde también hizo un llamado a la ciudadanía a manejar con prudencia la información en redes sociales y entregar cualquier dato que pueda contribuir a la ubicación del señalado responsable.
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1: Estamos con Mayra Bello y quienes habla Howard León, las noticias de Bucaramanga y Santander. Mayra, lo capturaron tres veces a esta persona en menos de una semana. Terminó la cárcel por hurtar un celular. ¿Qué pasó?
2: Pues así como usted lo menciona, Howard, en hechos que son noticia y en materia de términos judiciales, este joven de 19 años fue enviado a la cárcel luego de ser señalado de hurtar un celular de alta gama en un establecimiento del barrio Gaitán en Sabana de Torres. Lo particular del caso es que esta era su tercera captura en menos de una semana. Este último episodio ocurrió cuando habitantes del sector alertaron a la policía tras escuchar voces de auxilio. Una patrulla de vigilancia llegó al lugar, interceptó a este sospechoso y, de acuerdo con la denuncia, este joven habría ingresado al sitio y tomó un celular de alta gama. Tras ser señalado por la víctima, fue detenido y quedó a disposición de la fiscalía por el delito de hurto durante las audiencias concentradas. Un juez de control de garantías ordenó su medida de aseguramiento en un centro carcelario. Antes de esta captura por el presunto hurto de este celular, el joven ya había sido detenido en dos oportunidades recientes, ambas por hechos relacionados con motocicletas reportadas como hurtadas. La primera captura que ocurrió en la vía La Lizama San Humberto, en inmediaciones de la estación de servicio de La Esmeralda. En este punto fue interceptado cuando se movilizaba en una motocicleta cuyas placas figuraban como hurtadas. Por ese caso fue capturado por el delito de receptación. Días después, nuevamente en la misma vía, pero esta vez en el sector de La Extractora, fue sorprendido movilizándose en otra motocicleta que también habría sido reportada como hurtada. En esta segunda oportunidad volvió a quedar a disposición de la fiscalía por el delito de receptación. Sin embargo, después de los respectivos procesos judiciales, recuperó su libertad. La situación cambió con la tercera retención, esta vez por el presunto hurto de este celular en Sabana de Torres. Tras ser presentado ante la justicia, el juez determinó que debía permanecer en un centro privado de la libertad mientras avanza el proceso judicial. Sobre el caso, el coronel Luis Fernando Atuesta Zárate señaló que la policía buscaba evitar que los hechos se reincidieran y que afecten la seguridad de los habitantes de otros municipios en Santander.
1: Muy bien, las 12:23, minuto 12:23 en Tropicana. Ya venimos con la movilidad para que usted nos comente cómo está en este momento la circulación de vehículos en todo el área metropolitana de Bucaramanga. Abrazo como siempre a todos los conductores de las diferentes empresas de buses y buseta, mi querida Mayra, que siempre están conectados con Tropicana. Esperamos que la pase muy bien.

0: Mayra, ¿usted cuántos años tenía en 1986?
1: No, Howard, yo a esa edad no estaba ni en la mente.
0: ¿Sabe quién estaba jovencito en esa época ahí que todavía es un artista vigente del merengue? ¿Está vigente? ¿Sabe quién? Eddie Herrera.
1: Ah, sí.
0: Escúchelo, escúchelo, escúchelo, escúchelo. Óigalo, óigalo. Estaba jovencito, ¿sería qué? Unos 20 años en esa época.
1: Señor,
0: oye, hoy en día es una gran figura del merengue. Y él agradece a Wilfrido Vargas porque fue la universidad musical que lo voy a conocer. ¿Has escuchado el jardinero? ¿Recuerdas el jardinero?
1: Claro.
0: Jardinero de Wilfrido. Oiga, esto llama la medicina. Esto me acuerda a la Bucaramanga de los 80, cuando existían los LPs que ahora están volviendo, ¿no? Colocábamos el equipo de sonido, el tocadisco. Yo trabajé en un importante supermercado en esa época. Howard, venga, usted es el que arma la fiesta aquí, traiga sus discos. ¿Cuántos años tenés, Juan Antonio, en esa época? 16 añitos. Peladito. 16, 17 años. Y esa música pegó demasiado con el maestro Wilfrido Vargas, considerado el rey del merengue. Bueno, ya venimos, Mayra. Hágame usted con una invitación con este fondo musical bacano. A la movilidad.
1: Nos pueden dejar reportes de movilidad a través de nuestro Tropic WhatsApp 317-880-1840. Howard, ¿cómo avanza la movilidad? ¿Por dónde sí, por dónde no? Oiga, y sobre la noticia que acaban de dar, también pueden dejar opiniones, por supuesto. Este hombre que lo habían capturado ya 3 veces por hurto y aún así estaba en libertad. 317-880-1840. Howard, vamos con movilidad.
0: Ya venimos.
1: Y luego vamos con si hay clasificados.
0: ¡Claro que sí! ¡Óigalo! Homenaje al maestro Wilfrido Vargas aquí en ¿Cómo va Bucaramanga?

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1: Me cansé. 12.33.
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1: Ha llegado el momento de la movilidad. Ya tenemos en Colombia las 12 del día 33.
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1: No, pero yo no estoy solo, estoy aquí con Mayra Bello, querido caballo. 317-880-1840. Acá me pregunta un amigo pollito que cómo se llama la canción. Se llama La Medicina de Wilfrido Vargas. Canta Eddie Herrera. Ahí está también Rubí Pérez. Qué época tan bonita. Bueno, queremos escucharlos. Y Saúl, desde México también escuchándonos. Bueno, desde México. ¿Cómo está la movilidad? A través del Tropicuasat Tropicana 317-880-1840. Alvarito Chía, ese sí es de la época de nosotros. Alvarito.
4: Yo escucho Tropicana 95.7. Bueno, Jaguar.

0: para que usted nos diga cómo está la movilidad en todo el área metropolitana de Bucaramanga. Dice Pollo, a ver, Pollo, a ver.
1: Chao, Aleita, mi amor. Va a almuerzo y descansa, nos vemos más oiga, tarde. Con el favor de Dios.
0: Pollito tragado de Alejandra. Muy bien, estamos a esta hora en la movilidad y como usted ha dicho, Maí, si usted tiene un saludo, también lo puede manifestar acá. Si tiene un clasificado, con mucho gusto, a través del Tropicuasá Tropicana, ¿no?
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0: Y aquí, buenas tardes, cordial saludo. Se reporta acá el celular finalizado en 556. No, lo tenemos, bueno, que nos diga quién es. Está conectado con Tropicana. Quiero saludar también a los conductores de las diferentes empresas de taxis, los que trabajan con aplicaciones. Gracias por estar escuchando Tropicana. Aquí tenemos más oyentes.
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0: Gracias.
3: Un para usted,
0: papacito. ¡Ay! Joda, pero qué. Mayra, vea, dice aquí, me ofrezco como auxiliar u oficios varios cursos de atención al cliente en recursos humanos. Pueden comunicarse con esta persona al 316-697-4556, 316-697-4556. ¿Más oyentes?
1: Platicando la más bacana aquí en sintonía, aquí en la carrera 7 con Quebraseca en sintonía. Platicando la más bacana.
0: Oye, ¿sabe qué? Quiero preguntarle a los conductores. Mayra, ¿cómo estará la carrera 21 que quitaron de las ciclovías, recuerda?
2: La semana pasada estaban reportando una movilidad muchísimo mejor.

0: precisamente porque mencionaban algunos, voy a decirlo encomillado, hacían mucho estorbo.
1: Sí, eso lo han manifestado muchas veces los conductores. Bueno, mi querida Gober, cuénteme.
2: Ahorita que están hablando de este tema, yo tenía una opinión. No, mentira, no tenía una opinión. Leí por ahí en comentarios que a raíz de que quitaron la ciclovía,
1: en la 21,
2: muchas personas se quejaron, claramente las personas que la utilizan. Y de hecho, los comentarios nacieron ayer por el día de sin carro y sin moto, porque resulta y pasa que decían como que quitaron la ciclovía, entonces sí. ¿Cómo me transporto en carro si no pues, si un taxi me cuesta mucho y una moto pues no se puede transitar con moto? Y luego al transporte público, no existe transporte público. Entonces mucha gente ayer no pudo salir de sus casas por el día sin carro y sin moto.
1: No, la verdad, si existiera un eficiente sistema de transporte masivo como lo tiene Bogotá, como lo tiene Medellín, sí, como lo tiene Cali, Cartagena, Barranquilla, el sistema de transporte masivo, si lo tuviéramos, no se hubiese presentado estas situaciones adversas, no, para nada. Pero es que aquí no, nuestra línea no está funcionando. Mientras que, por ejemplo, en Barranquilla hacen un día sin carro, está como el Transmetro, ¿no?
2: Sí, también.
1: En Bogotá, Transmilenio. En Medellín está el metro, está el Metro 5 Plus, hay muchas cosas allá.
2: Sí, es espectacular.
1: Sí, por eso, allá en Medellín, en eso nos lleva mucha ventaja. Los mismos en Cali, el Cali mío, ¿cómo se llama el?
2: El mío,
1: bueno. No hay problema, pero aquí no hay sistema de transporte masivo.
2: Complicado para las personas que claramente lo necesitan. Pero bueno, ¿qué se puede hacer?
1: ¿Qué nos dicen los oyentes?
3: La movilidad por la 21, bueno, por la 56, llegando hasta allá, hasta la 50 está bien. Después de la 50 hasta la 37, cuando están ya trabajando, está un poquito congestionada, pero ya después de la 36 está bien. O sea, el trancón está desde la 50 hasta la 37 por los trabajos que están haciendo el mañana.
4: Para saludar al gremio de maestros, que Dios los bendiga en su trabajo, que estén muy bien, y saludos para todos allá en Tropicana, Dios me los acompañe. Muchas gracias, chao, chao.
1: Gracias. El celular finalizado. Ah, don Humberto, el 36, don Humberto, gracias por estar escuchándonos. Mayra Bello,
0: señor,
1: es hora de sentirse en paz. Fue un informe de la hora.
0: Son las 12:41. 12:41.
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0: Bien, bien, bien, a las 12:49 minutos en Tropical. Vamos a escuchar a los oyentes a esta hora, 11 minutos para la 1 de la tarde.
1: Muy buenas tardes, Tropicana 95.
0: Buenas tardes.
1: 7. Semáforos de la novena con 34. Novena con 35 no sirven a la hora. Y los señores alférez haciendo retén en la novena con 31. Debe estar regulando aquí el tránsito en esos dos semáforos. Que ahorita se pone la congestión, pero al 100.
0: Bueno, queremos saludar a Carlos Anaya, que está conectado con Tropicana, la más bacana. Gracias a Oscar Ríos por esta información. Más oyentes de esta hora.
2: La movilidad por la 21, bueno, costó la 56, llegando hasta allá, hasta la 50 está bien. Después de la 50 hasta la 37, cuando están ya trabajando, está un poquito congestionada, pero ya después de la 36 está bien. La transición está desde la 50 hasta la 37 por los trabajos que están haciendo el mañana.
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0: Bueno, Mayra, por aquí nos envían información de último momento. Dice, las instalaciones de la unidad para las víctimas se desploma el techo y una persona está gravemente herida. El techo se desploma cuando los trabajadores de la alcaldía de Bucaramanga hacen arreglos. Bueno, es una información que nos llega aquí. Dicen que los reubiquen a estas personas. Repetimos, en las instalaciones de la unidad para las víctimas se desploma el techo. Es una noticia en desarrollo. ¿Qué dicen los oyentes?
1: Se ofrece una señora para trabajar cuidando al niño medio tiempo. Informes al...
0: Vamos a dar el teléfono acá, 317-2321-736. 317-2321-736. Ya venimos.
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2: La 1:12 en Tropicana.
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0: Jackson.
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0: Bueno, está la nueva canción de Yana, nuestra artista santandereana. 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Ya tenemos la 1:37. 1:37. El éxito que está pegando duro.
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0: Muy bien, ya tenemos la 1:45. 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

0: Muy bien, ya tenemos la 1:48 PM, faltan exactamente 12 minutos para las 2 de la tarde, 12 minutos para las 2 de la tarde en Tropicana.
1: Este es un paseadito, mi gente del valle.
0: Está la gran banda careña. ¡Ay!

Muy bien, ya tenemos la 1:50 p.m, 50 minutos. Faltan exactamente 10 minutos para las 2:00 p.m. Abrazo para toda la gente que en este momento se conecta, están sintonizando Tropicana, la más bacana. A los conductores de las diferentes empresas de buses y busetas, Unitransa, Transcolombia, gracias por escucharnos. Cotrander, Oriental de Transportes, que siempre están ahí, permanentemente escuchando Tropicana. Oye, vamos a escuchar este tema de Sergio Vargas.

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4: Avanza en esa tarde con todos ustedes. Ya son las 2 de la tarde con 3 minutos, familia. Y es que emprender parece difícil. Saludo para toda la gente que nos escucha hasta ahora en esta tarde de miércoles. 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Bienvenidos a esta programación especial. Programación de miércoles misericordioso, mitad de semana, 2 de la tarde con 4 minutos.

0: Hola, la tarde, familia. 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
0: La canción que sonó anteriormente, el buen vallenato, familia.
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0: Buscaré otro amor de Nelson Velázquez.
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Buena música en esa tarde, familia. 317-880-1840. Ya son las 2:16. Es Tropicana en esa tarde. 2:17. Ya cambió el reloj, ya. 2:17. Saludo para Miguelito, Alex Roa, Saúl desde México. Jairo Jairo, Jaimito también. Gracias por la sintonía en esta tarde de miércoles.

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0: 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Ahora sí, con Tropicana 2 con 48 minutos. 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
0: Qué buena canción, ¿eh, pa?

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2: Ya son las 3 de la tarde en punto, una hora más de música en Tropicana, tarde de miércoles.

0: Paola Jara, esa canción se llama Mi Momento Más Humilde. A las 3 de la tarde con 8 minutos en Tropicana.
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0: Les tengo información, más bien un dato importante de última hora para todos ustedes. ¿Ustedes conocen esta canción, la gente que me escucha?

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1: Es que con esta canción a toda la gente, siglo, ¿cuántos no le han dedicado ese tema a su papá?
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1: en un cumpleaños, en una celebración del Día del Padre. Pues lamentablemente,
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1: el autor, el escritor de este tema, Piero, hoy a sus 81 años de edad,
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1: Hoy miércoles 7 de octubre se confirmó el fallecimiento de Piero,
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1: el intérprete de esta canción tan icónica, el nacido en Italia,
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1: nacionalizado en Argentina, había celebrado su cumpleaños aquí en Colombia, aquí en Bogotá. Piero.
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1: El artista considerado una de las leyendas vivas de la música latinoamericana, Piero, recorrió el continente con sus temas,
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1: en los que abordó la justicia social y se vinculó a causas para favorecer a las víctimas de los conflictos bélicos.
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0: En 1968, Piero.
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0: El famoso tema Mi Viejo, que se convertiría indudablemente en un himno para todos los padres. Esta canción se lanzó en el año de 1969. Se trasladó a España en 1976. Hoy, lamentablemente, tristemente, damos esta noticia.
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0: Así que pasen su tumba a todos los seguidores
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0: y a todos los que hemos dedicado esta canción a papá,
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0: en la celebración del Día del Padre o un cumpleaños. Hoy el dueño
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0: el creador, el intérprete de este tema, Piero, descansó en la paz del Señor en Bogotá.

0: Ya son las 3 de la tarde con 12 minutos. Una triste noticia, lamentable noticia.
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1: Y definitivamente para todos ustedes, toda la gente que nos escucha, todos los oyentes de Tropicana.
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1: Esa canción es muy icónica. 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
1: sal. 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Pegacor te da la hora en Tropicana, 3 de la tarde con 14 minutos.
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1: Y con esta canción de Piero, viejo, mi querido viejo.
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1: En donde él hoy descansa en la paz del Señor. ¡Piero!
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1: 3 con 14 en Tropicana.
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1: Especial de Piero para todos ustedes en esta tarde en Tropicana. Hoy, en esta tarde, nos enteramos de esta triste noticia.
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1: Este gran artista.
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1: Fallece en Bogotá, Piero.
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1: A la edad de
0: va como la
1: 81 años.
0: Y nos quedamos a
1: una noticia bastante triste, lamentable.

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2: Son las 3 de la tarde con 49 minutos en Tropicana, familia.
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2: Pipe, bueno.
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2: ¿Qué más se llama este tema? ¿Qué más?
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1: Y aquí estamos con todos ustedes disfrutando de buena música en esta tarde. Ya son las 4 de la tarde en punto, familia. Las 4. 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Llega Penchi Castro.
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1: Una canción bien bonita. Mariposas, Penchi Castro. Son las 4.

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2: Ya son las 4 de la tarde con 8 minutos en Tropicana, avanzando con todos ustedes, 4 con 8. ¡Qué buen tema! 317-880-1840. Para que usted me cuente dónde está, qué está haciendo, a quién va a saludar. Jorgin, feliz tarde. Alvarito Chía, gracias por la sintonía, muchas gracias.

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1: Ya son las 4 de la tarde con 30 minutos, familia, disfrutando de buena música. Aquí está Josie Quen, nuestro secreto en Tropicana, tarde de miércoles, pero con 30 minutos.

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2: Ya que se va Alexander a descansar ya. Con 33. En una presentación de Fenavi en esa tarde de miércoles, familia. 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Acompaña en esta tarde. 4 con 30.

0: 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Ya son las 4:51.
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0: Bien, avanzando con todos ustedes en esta tarde, familia. Seguimos en Tropicana disfrutando de buena música. 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
11: Bucaramanga, ahora sí, es confirmado. Lunes 12 de octubre, último día. Y aprovechen porque es la semana de receso estudiantil. En esta semana de vacaciones, todos pagan 20.000 pesitos. Y los niños menores de 5 años gratis. De lunes a viernes, 7:30. Sábado, domingo y festivo, 4:30 y 7:30. Confirmado, lunes festivo, último día. Todos al circo. Y después no digas que no te avisamos.
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0: mañana, 5:05, familia. 5:06, ya cambio el reloj. A toda la gente que está conectada con nosotros a esta hora de tarde, feliz tarde, ¿cómo les va? Ya hoy estamos a 7, día 7 del mes 10. Ya ustedes ya saben que pueden reportar movilidad, sintonía, nos cuenten dónde están, qué están haciendo, a quién van a saludar. Esta tarde del miércoles, ya estamos a miércoles, fin de semana con puente incluido. Viric, buenas tardes, ¿cómo va todo, Britney?
1: Buenas tardes, espectacular, iniciando esta tarde, noche de miércoles.
0: ¿Qué está haciendo a esta hora usted? Normalmente, ¿qué hace usted un día entre semana a esta hora?
1: A esta hora yendo a casa.
0: Va para la casa.
1: Claro. No
0: volverías. Bueno, ahí está. La gente que quiera conversar con Britney a través del WhatsApp, Britney, el WhatsApp de la emisora es
1: 317-880-1840.
0: Muy bien. Para que usted envíe su reporte de movilidad, nos cuente, sí, ya saben. Si van a enviar saluditos también lo pueden hacer. Saludo para Miguelito que ya ahí se conecta. Así que vamos a estar en vivo con todos ustedes. Recuerden, regresamos para que ustedes nos informen cómo está la ciudad en cuestión de clima, cómo está la gente en Piedecuesta, Florida Blanca, Girón. Así que estamos pendientes. Y hay una noticia muy especial, don Jonathan Marino, que ya me está escribiendo. Mañana, si es mañana, sí, mañana. Mañana vamos a entregar entradas para el Circo de los Hermanos Gasca.
1: Súper, súper, súper chévere.
0: Mañana, pero eso es, hay una condición especial.
1: ¿Cuál?
0: Nos estaban pidiendo, nos estaban solicitando de que sola, que qué pasó con los conductores, que los taxistas, que la gente, que yo le pegué la cacomanía al carro y que vea. Este va a ser para los conductores que tienen la calcomanía nueva pegada en el carro.
1: Que no se les vayan a pedir.
0: Mañana, después de las 10 de la mañana, Aleja va a estar en un punto de la ciudad.
2: Volvería a asustar más a nadie. Por lo que
0: mañana les vamos a decir, usted debe llegar con su vehículo, su carro particular o su taxi al punto que les vamos a decir mañana. Con todo este nuestro especial de como si fuera de siempre, todos los días de 11 a 12 del día, para que puedan reclamar las entradas al Circo de los Hermanos Gasca. Así que ahí está, nuevamente Brick, nuestro WhatsApp.
1: Nuestro WhatsApp 317-880-1840.
0: A ver.
1: Ahí vamos a estar.
3: 95.7. ¿Qué más?
0: Espere que este me lo pusieron aquí volando. Espéreme, más despacio.
3: Cristian. Hola, Britney. ¿Cómo estás? ¿Cómo te ha ido, Britney?
1: Bien.
0: Pues si quiere, hable con ella por interno entonces, porque entonces.
1: Deje la envidia.
0: No, pero. Hola, Britney, ¿cómo estás? Que no.
1: ¿Y usted que no me saluda ni a Cristian ni a nada? ¿Dónde está la fanática de Cristian?
0: A mí no me interesa eso, no. A mí es, no, acá no venga aquí a molestarme usted con. Mañana entonces recordamos, Brick, la invitación para que la gente esté pendiente. Eso es para los conductores.
1: Sí, señor.
0: Conductores,
1: mañana estar súper pendiente porque por ahí Alejita va a estar ubicada en algún ladito de la ciudad, así que está pendiente de los micrófonos de Tropicana para que miren dónde va a estar ahí Alejita entregando esas boletas para que usted se vaya y se disfrute del Circo de los Hermanos Gasca. 50 conductores que ya tengan la calcomanía pegada en su vehículo.
0: Así es, 50 conductores que tengan la calcomanía nueva pegada en su carro. Mañana les vamos a decir dónde va a estar Aleja. Va a aparecer Aleja. Usted llega y Alejandra le va a entregar a ustedes las entradas para el Circo de los Hermanos Gasca. Así que pendiente, familia, de todo lo que tenemos aquí en Tropicana para todos ustedes. Son las 5 de la tarde con 10 minutos.
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3: A las 5 de la tarde con 17 minutos. Seguimos con todos ustedes. Mientras van llegando los informes de movilidad, si ve usted alguna congestión por ahí, tranco, un accidente, lo que sea, nos envía ahí la información a través del WhatsApp de la emisora 317-880-1840. Pero aquí también damos noticias. ¿Cómo es su nombre completo, Britney?
4: Britney Saray Ruiz Jiménez.
3: Llegamos a nuestra sala de redacción de Tropicana Bucaramanga con nuestra chichi periodista.
4: Ay.
3: Igual que Alejandra, chichi periodista. ¿Britney qué?
4: Britney Saray.
3: Britney Saray.
4: Ruiz Jiménez.
3: Ruiz Jiménez. Adelante, periodística, con la información. 5:17. ¿Qué fue lo que pasó, Britney?
4: Oiga, bueno, ayer vivimos el día sin moto y sin carro. Usted por ahí lo veía andando dizque en bicicleta.
3: Yo,
4: ¿no?
3: ni salí.
4: Esa mentirosa, aquí llegó con bicicleta o con una tutuma de casco.
3: ¿Qué fue lo que dijo Fenalco? ¿Cuál fue el resultado? ¿Cuál fue?
4: El resultado, se dejaron 196 comparendos el día de ayer. Ajá. 128 vehículos inmovilizados en Bucaramanga, Florida Blanca, Girón y Piedecuesta.
3: Sí.
4: Pidieron revisarse ese día sin moto y sin carro porque se estaban viendo impactos negativos sobre la actividad comercial.
3: ¿Dijeron algo del clima, del medio ambiente?
4: Sí, señor. El contraste de la CDMV informó reducciones de PM en el 2,5 del 10,5% en el aire.
3: En español sería de mugre en el aire, algo así.
4: Sí, sí, señor. Como
3: bueno, eso está muy bien. ¿Qué fue lo que pasó hoy también? ¿Que se desplomó un techo en dónde? ¿Cómo fue?
4: Sí, señor, un desplome en el techo en el Centro de Atención Integral de Víctimas aquí en Bucaramanga.
3: Sí,
4: a las
3: ¿qué parte queda?
4: De la
3: ¿Saben
4: de
3: qué, ¿saben qué parte
4: es
3: queda?
4: Es en la calle 41 con carrera 13, en el pleno centro de Bucaramanga.
3: Ok, ¿se desplomó el techo?
4: Sí, señor, se desplomó el techo iniciando la mañanita a las 10 de la mañana, donde cuatro trabajadores por ahí quedaron sorprendidos por el desplome.
3: ¿Heridos o heridos no?
4: Sí, señor. Heridos está una mujer que fue atendida y valorada mientras estaba ocurriendo todavía el accidente.
3: Bueno, ahí está. Ahí está, un desplome y un techo. Un resumen de noticias que tenemos en esta tarde de lo que ha pasado hoy, en este miércoles 7 de octubre. Son las 5 de la tarde con 18 minutos. 317-880-1840. Seguimos con todos ustedes disfrutando de esa buena programación, acompañándoles mientras usted se prepara para irse para la casa o para irse a trabajar, para la gente que trabaja de noche. Omar Acedo, Omar Enríquez. Cuéntale, se llama este tema. ¿Cómo atardeció Bucaramanga Tropicana? Mañana boletas para el circo después de las 10.

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0: Era lo que usted me iba a decir, Britney. Me olvidó lo que me iba a contar. ¿Qué era?
2: ¿El tercer carril?
0: ¿Qué era lo que me iba a contar? Que no me acuerdo qué era.
2: El tercer carril de Floridablanca.
0: 317-880-1840. Claro. Saludo para Don Aguja.
3: El verano es azul.
0: Deporte de movilidad, mano. De movilidad. Mientras usted nos va a hablar, ¿cuándo van a entregar el tercer carril Brigne así bien fuerte?
2: El tercer carril de Floridablanca estaría listo en noviembre, apenas para terminar este año de la mejor manera, ya con una mejor movilidad.
0: Ok, ¿qué es lo que hace falta para que entreguen el tercer carril ya por completo?
2: Sí, señor, según las estimaciones de la alcaldía de Floridablanca, por ese corredor transitarían, le voy a contar, 43,000 vehículos. Ajá. En hora pico. Y lo que hace falta para que ya entreguen de una vez ese tercer carril.
0: Sí.
2: Es, ¿adivine qué? ¿Qué? El dinero.
0: ¿Plata? ¿Cuánta plata?
2: Una inversión de 13,000 millones de pesos.
0: Ok, 13,000 millones de pesos. ¿Sí? Dice, a esta hora, esto está de pánico. Envíen una foto para acá. Estoy viendo una foto. ¿Eso de dónde es? Es 33. No estoy viendo para acá. Informe de movilidad. ¿Qué más hablan del tercer carril, Britney?
2: Los trabajos ya se completan después de 7 meses. La obra estaría a punto de ser entregada, así como lo dije, después de 7 meses. Ajá. De esa larga espera. Ya se está dando una fecha, si se puede decir.
0: Sí.
2: En alguno de los días del mes de noviembre, las obras avanzan y solo hace falta terminar reparcheo de ciertos puntos en los dos carriles, en la altura del estadio Álvaro Gómez Hurtado. Sí. Así como la instalación del puente peatonal.
0: Okay.
2: De Aranzosoque.
0: ¿De dónde?
2: De Aranzosoque.
0: Aranzosoque.
2: Aranzosoque.
0: Repeat after me, Aranzosoque.
2: Aranzosoque.
0: Muy bien.
4: 5.7 tropican en la más bacana. Don Cristian de Jota, buenas tardes. En el Movilidad Metropolitano.
0: Señor.
4: Carrera 33. Hacia el sur. Fuerte la M22. Fuerte, fuerte. Buenas tardes, que el señor
0: los
4: bendiga.
0: Gracias, Belito. Muchas gracias. A
5: ver. Britney, que me mande el número de cuenta, que me haga el favor. Yo le doy ese, lo tengo aquí, que me sobró de los vueltos. Yo los consigno para que terminen, Britney. Para que me mande el número de
2: aquí. Vio, me va a gastar la comida. Parece yo como muchísimo. Pregunta a la
0: gente. No, no, pelo el cobre este mal. ¿Normalmente usted qué hace en vacaciones, Britney? ¿Normalmente?
2: Trabajar, ¿qué más se hace?
0: ¿Pero qué hace? Normalmente usted en vacaciones, voy de vacaciones y voy a hacer qué.
2: Ah, pues me voy con mi familia de paseo.
0: Por ejemplo, este fin de semana sería el punto parado. ¿Ir a dónde? ¿A dónde iría este fin de semana? Porque es que es fin de semana con puente incluido y se acaban las vacaciones del receso estudiantil de octubre.
2: No, pero el problema es que yo no salgo ni a receso estudiantil.
0: Me dicen por acá, mono, esa voz está muy sexy. Dicho 5:33. Salude a Jorgin.
2: Hola, Jorgin.
0: Son las 5:33. Don José Miguel Aranda, el amor de la Gran Llanede.
6: Tropicana, la más bacana. Buenas tardes, Malejita. Bueno, buenas tardes, señor Cristian de Jota. Vamos a empezar, ¿no? Sin rabia. Bueno, lo quiero mucho.
0: ¿Qué fue lo que dijo José Miguel?
2: Que hola, Cristian, que hola, Aleja y Aleja, ni
0: no,
2: está.
0: No voy a empezar, no voy a empezar. No, no. Ah, bueno, ya.
7: ¿Qué pasa, monito? ¿Cómo vamos?
0: Señor.
7: Saliendo desde el Internacional, cogiendo autopista Floridablanca, Bucaramanga, la pararela hasta el Cacique. Está, hay bastante movimiento de carro, pero está fluidito, gracias a Dios. Bendecida tarde.
0: Amén.
7: Siendo las 5:33 de la tarde, monito. Y saludos a la princesa que está al lado suyo también. Mil bendiciones a la mesa de trabajo de Tropicana, la mejor.
0: Papi, la niña no tiene para comer, ¿usted le puede hacer una transferencia?
2: Ah. No, yo te amo.
8: Ay,
3: que ponerle falla hoy a Alejita, alias Buñuelita, la Buñuelita, para un buñuelito, todo redondito y chiquito.
6: Tropicana la más bacana, para ver la Lechezán, Lechezán subiendo 0-0. Auxilio, auxilio, auxilio.
0: Ahí, subiendo ahí, sí. Que hay que hacer autos ahora. 0-0, no hay. No hay movilidad. 5:35, ya vamos con la noticia de las multas en los parques, porque la gente se iba a jartar a los parques.
2: Pero con esos temas que ponen en Tropicana,
0: imagínate. Los han multado. Entonces ya vamos con ese tema.

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0: Así está, lo quito por ti. Son las 5 de la tarde con 43 minutos en Tropicana. ¿Qué más dice la gente a esta hora?
1: 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Carrera Novena, la mujer está de un 10 sobre 1. Hay tranco en Rica, que la carrera Novena, sentido norte-sur. Norte-sur hay tranco en esta novena.
0: Ok, gracias, llamable.
2: Reporte de movilidad, subiendo por la paralela de Chefán.
0: Ajá.
2: Pasé hace 2 minutos 8 sobre 10, no veo el trancón de 0 sobre 0.
0: Vea, pero eso fue lo que me dijeron y yo no creo que José Miguel me diga mentira, ¿no?
3: José Miguel dijo que
0: eso
3: no pasaba ni un alma.
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0: ¿No es eso que multaron gente en los parques porque imagínate, estaban bebiendo? Es que sí, eso está prohibido, ¿no?
3: Sí, está prohibido.
0: Normalmente usted cuando se va a tomar, Britney, ¿usted dónde toma?
3: Yo no tomo. Ah, empezando por
0: sí,
3: ahí.
0: Ah, pues, sí que usted no toma.
3: ¿Verdad? No, yo no tomo.
0: Bueno, ¿dónde tomaría normalmente?
3: En ningún lado.
0: ¿Y si tuviese la oportunidad?
3: Con mi familia, ¿dónde? En la casa.
0: En una casa, listo. No, ok, muy bien. Entonces, ¿a esta gente que multaron fue en dónde?
3: Más de 5,000 multados en Bucaramanga por el prórrogo de no consumir licor.
0: ¿Por el qué? ¿Por el qué?
3: El prórrogo contra el consumo de licor en las calles de Bucaramanga.
0: Ajá, ¿y qué pasó?
3: Pues por medio de un nuevo decreto y luego de atender las recomendaciones de la Policía Metropolitana, el alcalde decidió dar prórroga a esa medida durante 6 meses más.
0: Ajá.
3: Y se le dio la multa a jóvenes y personas en adultez temprana, donde acumulan la mayor cantidad de multas. La extensión de esta medida se oficializó en el decreto 0350.
0: Sí.
3: Hasta el próximo 31 de octubre de la Noche de Brujitas. Durante la época navideña también estará activa esta prórroga.
0: Ok, la gente, o sea, ¿hay una prórroga para que la gente pueda tomar o que no?
3: Sí, señor, escúcheme. La restricción del consumo de bebidas alcohólicas y embriagantes en espacios públicos en Bucaramanga se implementará jueves, viernes, sábados, domingos y los lunes festivos entre las 6 de la tarde y 6 de la mañana.
0: Yo me acuerdo que hace mucho tiempo había muchos muchachos, muchos amigos míos que se iban a tomar el Parque de Palmas.
3: ¿Cómo usted?
0: Se iba uno para Palmas y uno se sentaba, hacía como su picnic, sacaba ahí sus cervecitas y la charlaba y qué tal. Ahora, después hubo una prohibición y ahora dice que ya hay una prórroga hasta el 31 de octubre.
3: Esa condición que usted dice está desde el 26 de mayo del 2025 y la prórroga se dio desde el 29 de mayo del mismo 2025 y se da hasta el 6 de septiembre del 2026. En este lapso de tiempo se impusieron 5,748 sanciones contra los ciudadanos que incumplieron esa disposición municipal.
0: Vea eso.
5: Yo escucho Tropicana 95.7. Bueno, la carrera 36, fuerte la M22, desde la 56 hasta la 45.
0: Ajá.
5: Están las bellezas haciendo retén ahí y se presenta fuerte la M22.
0: Aquí está.
5: Auxilio.
0: Ah, pero es que le faltó el auxilio, ¿no?
6: Aquí en el centro comercial Acrópolis tenemos un 7 sobre 10, 7 sobre 10. Eso ahí la princesa que está al lado, que pase el número y que le hablen por Nequis, ¿sí o no?
3: Solo por Nequis recibo las habladitas de ustedes.
0: La madre que sí le paso el número, yo lo tengo yo.
7: Compañeros y Andy Scornia, ¿no?
0: Pero entonces,

0: ¿Qué, sí o no? ¿A quién le creo, José Miguel? ¿A usted o al otro?
1: Uno dijo que 0 de 0 y el otro dijo que 8 de 10.
0: Por eso, entonces no sé por ahí, no sé por dónde es la vuelta, pero bueno. A las 5:46, es hora de sentirse en paz en esta tarde del miércoles. Con Tropicana, hora de sentirse en paz, 5:47.
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0: Eso lo hace Mike Towers, Carita Feliz, sonando en Tropicana. Eso era para todos ustedes. Son las 5 de la tarde con 50 minutos.
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0: Ya son las 6:15 en Tropicana. Cuando más creí en él. Quería dejar que sonara toda la canción. Por eso te siento. Britney, ¿me regalas nuevamente en nuestro WhatsApp? Por
1: eso. Claro que sí, 317-880-1840.
0: Muy bien, es que la gente quiere escucharte así claro, conciso y sexy.
1: Claro y fuerte.
0: Repeat, de nuevo.
1: 317-880-1840.
0: Ahí usted puede enviar su movilidad, su informe de movilidad, cómo está la ciudad, a través del WhatsApp de la emisora. A ver, maestra, ¿qué dice eso?
2: Tropicana Estéreo.
0: ¿Qué quiere?
2: Tropicana, necesito informar que perdí los documentos para ver si los puedo publicar por acá, si alguien los...
0: Pero mi amor, dígame primero a nombre de quién están los papeles, en dónde los votó, si hay liga o no hay liga. No, pero mándeme nota de voz. Mándeme nota de voz, yo la escucho. 6:15. Usted me iba a contar otra cosa, Brini, mientras la gente va para la casa y no va escuchando en el carro, en el trancón y en el bus. ¿Qué era?
1: Pues tengo muchas cosas por contar.
0: Una de todas esas tantas, por favor.
1: ¿Quiere que una triste o una alertica para mañana?
0: Alerta para mañana, por favor.
1: Alerta para mañana, la luz. La luz de nuevo, la luz.
0: Mañana,
1: para que usted mañana no mande un audio por ahí al Tropi WhatsApp diciendo, dame agua la luz.
0: Mañana van a haber cortes de energía, ¿en dónde?
1: Sí, señor, van a haber cortes de energía mañana jueves.
0: Sí.
1: 8 de octubre.
0: ¿En dónde? Ahí está cargando la página. Oye, hemos tenido problemas de internet. Yo no sé si a la horrible. Gente que nos está escuchando, que está en la empresa, que tienen conectividad, han tenido problemas de internet. Hoy ha sido un día bastante pésimo con el tema de la conectividad. Y les estamos contando, bajando desde la Virgen para el norte, 0/0, no hay paso. Está bastante congestionado, me dice Richard Colmenares. Gracias, Richard. ¿Cargó?
1: Sí, señor.
0: ¿Qué dice?
1: A las 5 de la mañana hasta las 5 de la tarde, 12 horas seguidas, se va la luz en la Clínica Materno Infantil San Luis y en, ajá, el barrio Nuevo Sotomayor.
0: Sí.
1: Los sectores de la calle 48 entre la 25 y la 27. Acuérdense, 12 horas seguidas de 5 a 5.
0: Ok. Mañana cortes de energía de 5 a 5. La Clínica Materno Infantil, eso es la 48 con
1: 25, 27.
0: Ajá. Y Nuevo Sotomayor, todo ese sector va a estar sin luz.
1: El barrio Reposo también va a estar sin luz de 9, ajá, de la mañana a 11 de la mañana.
0: Ok. ¿Algún otro lugar?
1: Sí, señor. La urbanización Azocoflor. Desde, sí, las 7 y media hasta las 9 y media de la mañana. Esos son cortes más corticos.
0: Ok.
1: Mini cortes.
0: Ahí está. ¿Hay otro lugar? ¿Hay más,
1: sí,
0: lugares?
1: Claro.
0: Rápidamente.
1: En las calles 57A y 58 con carreras 14, 14A y 14B, también desde las 9 de la mañana hasta las 11 de la mañana.
0: Sí.
1: Hay afectación parcial en los sectores de Vereda Agua Blanca desde las 8 de la mañana hasta las 5 de la tarde.
0: Ok. Hay trancón bastante fuerte, asqueroso, me dice Pedro, desde Cañaveral hacia Bucaramanga, paralela y autopista por lado y lado. Bastante congestión a esta hora, 6:18, acompañándoles a todos ustedes en este miércoles mitad de semana. Hoy ya estamos a 7 de octubre.

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1: A las 6:28 minutos. Regresamos con todos ustedes en Combat Tardes de Bucaramanga Tropicana y Britney. ¿Qué dice la gente? ¿Qué dice la gente a través de nuestro WhatsApp? ¿Qué están diciendo? ¿Qué están?
2: ¡Que auxilio, que auxilio! Pero yo no le entiendo.
1: ¿Auxilio qué?
2: Que la paralela, que la autopista, que demasiado
1: paralela
2: lento.
1: Paralela autopista, demasiado lento. Dice, pero Bautista, ¿qué más encuentras por ahí? ¿Qué más? ¿Han enviado fotos?
2: Señor, han enviado audios, audios.
1: ¿Qué dice José Miguel?
3: 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Pregúntele a Maleja si en el condominio quitan el... donde yo vivo, el condominio. El
1: condominio Galilea. Galilea. No, porque ya no van a quitar la luz. Toto Lizarazo, esa foto, ¿usted entiende esa foto de dónde es? Me ahogo entre
2: Toto Lizarazo. Para que nos escriba, pero ahí mando un audio.
1: 27, creo que es.
4: Buenas tardes, yo escucho Tropicana 95.7, reporte de movilidad por la 33 de norte a sur, un M22. En la 56 con 33, M22, Ejército Nacional, Policía, Policía de Tránsito. No sé qué, un hombre capturado tienen ahí detenido.
1: ¿Sí?
4: Una movilidad de 9/10 por ambos lados, por la congestión del M22.
5: Yo escucho Tropicana 95.7 saliendo desde el Rocío, desde el terminal de transportes. Puente el Bueno, Plaza Campesina, hasta la ciudad de la Real de Mina, 10:10 en ambos sentidos al momento, siendo las 6:29 de la mañana, de la tarde.
1: Véalo. Conteste.
2: Ese carrilito, usted no lo deja en paz.
6: Buenas noches, yo escucho Tropicana 95.7, 97, sentido norte-sur, está 1:10.
1: Uy, Dios santo.
2: Uy.
1: ¿Usted para dónde va esta noche?
2: ¿Quién, yo? Yo voy por arriba por cabecera, imaginé.
1: ¿Para
2: dónde?
1: O sea,
2: me tengo que pasar todo ese trancón de la 27.
7: ¡Cójala, cójala ahí! ¡Que está buena, cójala!
1: ¿A quién?

0: por la carretera antigua hacia Florida Blanca, un 710. Puro Didi, ¿no? Puro Didi de 4000.
1: Por aquí en los Cañeñes.
2: Cañeñes.
1: 2 de 10.
2: Los Cañeñes. Los Cañeñes.
3: Bueno, yo escucho Tropicana 95.7. Uy, esa voz tan sexy. ¿Quién será? Uy,
2: la mía.
3: Lo que es la movilidad de Cañaveral. Sí. Hacia el puente Provenza está un 0/0. ¡Mande del helicóptero!
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3: Tropicana, la más bacana. Cristian, papi de cuesta. Francón asqueroso.
2: ¿En serio?
3: El colectivo a 15.000. Oye, cuando salga, pues salga bien tarde para que lo lleven por 5.000. Tropicana, la más bacana.
2: Porque se los pagará suma.
4: Oye.
2: ¿Qué pasó, don José Miguel?
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6: Cristian, que sale diciendo aquí. Él yo sale siempre, acá, colectivo.
2: Claro, y yo siempre la negocio. ¿Por cuánto me lleva? No, tengo
6: tal. Es que 3.000, papi, de cuesta.
2: 3.500, mija. 3.500.
6: No, pues cuidado.

0: Angie Gastro, las mariposas a las 6:36, más oyentes a esta hora con nosotros.
1: Muchachos de Tropicana, buenas noches, hola Lejita. Acá sobre la carretera antigua, más abajo del Cainiza, en el puente peatonal, hay un accidente, un carro y unos motociclistas ahí. Ya está la ambulancia, ya está la congestión.
0: Gracias por el dato, muchas gracias.
2: ¿Será que voy por 15 para pie? ¿Pues está hoy bien?
0: No.
3: Tarde.
0: A mí no, por 15 mil pesos, depende de dónde.
4: Y no tengo ni.
0: Si va del estadio, va bien, va ganado del estadio.
5: Lo que pasa es que hay por Indra y hay mucho regalado.
4: Si aún no me supe.
0: Voy a dejar que suene esta canción completica. En mi momento más humilde, Paola Jara. Ya voy con más notas de voz. 6:37 en esta ya tarde noche del miércoles.

0: Hola.
1: Buenas noches. Hágame un favor, sería tan amable colocarme la canción de Yana. Estoy en sintonía con Tropicana.
0: Epa, bonita canción, claro. Está cumpliendo años el próximo alcalde de Piedecuesta.
2: Cristian se la pasa pidiendo rebaja. Que ya se estaba diciendo que se lo llevaban en troco a Piedecuesta.
0: ¿Cuánto? Y usted una se puso, ¿no?
3: Le parezco y al presente demasiado. Que comprende porque le agrada que le diga que es hermosa. Si él también se lo expresa.
0: Oiga, es, la foto que enviaron ahí, eso es de Cañaveral, ¿cierto?
3: Logró también en
0: la foto que envió Mayra,
4: que
0: ¿no?
4: Envió Mayra,
0: es
4: sí.
0: El puente de Cañaveral, centro comercial de Cañaveral. Contemos, hay 1, 2, 3, 4 carriles más el carril del metro, línea 5, carriles hacia el sur. Todos completos, llenos de carros, motos.
4: Y de aquí para allá, y de allá para acá.
0: Y allá para acá está el carril que son el de la paralela, lleno. El que le sigue hacia Bucaramanga también, lleno. Va complicada la movilidad. Esa foto fue a las 6:30, hace 10 minuticos que nos enviaron.
3: Que aunque juró en el alta,
0: usted, oiga, pero usted por qué envía los stickers, sí. Es que aquí Brini está viendo el computador. Qué vergüenza.
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4: ¡Qué mío!
5: No hablen también mentiras, porque Cristian nunca ha ofrecido 4,000. Ha ofrecido 3,500, que es distinto, ¿no?
0: A la gente que nos escucha en esta tarde noche. A propósito, voy para Piedecuesta. ¿Qué me lleva por?
4: Ahorita ofreció 3,500. Ya se bajó a 3,000.
0: Ahora Alex también con los esticales.
4: No, yo soy la que tengo el celular.
0: Oiga, esa muchacha, ¿de dónde es?
4: Que esa es la conductora del carro. Esa es la conductora del carro.
0: 6:42, 3:17, 8:80, 18:40. Hoy se conmemora el día de qué?
4: Del calvo.
0: El día de los calvos.

0: hombres son calvos, oiga.
1: El 45% de los hombres en Colombia son calvos.
0: ¿Qué tal es?
1: Yo estoy en el otro lado. Alex Yacas, saludo para todos los calvos hoy en su día.
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1: ¿Usted cómo le diría a un calvo?
0: Uy, no sé, cabeza de huevo. Pero vea que este día no es para hacerle bullying, Cristian.
1: ¿Cómo que no?
0: Obviamente no, porque es un día que se hizo dándole ese impulso a que no es un sinónimo de fealdad.
1: ¿Entonces qué es eso?
0: Sino de falta de salud.
1: ¿Falta de salud?
0: Capilar. Que el mundo puede ser sin cabello o con cabello, un mundo feliz. Ese es como el...
1: ¿Qué le diría a usted a los que tienen poco pelo? Son calvos hoy en su día. Y ya están pensando en hacerse un implante de cabello, por ejemplo.
0: Pues que lo hagan, pero de igual manera hay que aceptar que no tienen cabello. La belleza es muy subjetiva.
1: Acepte la realidad.
0: Sí. Hay personas que se ven bonitas cuando les brilla la cabeza. De eso que usted sale a buscar el almuerzo y ¡uy! ¿Dónde va el bombillo?
1: Calle la jeta.
3: Dicen el que está cumpliendo años es el próximo alcalde de Piedecuesta, el doctor Jorge Navas. Si Dios le permite, dentro de un año, le regala nuevamente la victoria. Que ya se le está acabando el tiempo, le queda un solo añito al duende que está haciéndose llamar alcalde.
1: O sea, Jorgito Navas está cumpliendo años.
2: Que nos amamos.
1: Mira la finca de Jorgito Navas.
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4: Escucha Tropicana 95.7 aquí en los Estados Unidos. Quiero saludar a Mayra. Esa niña está muy hermosa.
1: Sáquela a vivir.
0: Voy a reenviar ese audio a Mayra. Voy a reenviar a Mayra. Ese Mayra, ¿ve? El audio a Mayra.
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1: Aquí estamos con todos ustedes en esa noche ya, noche del miércoles. Aquí está DJ Robert, original.
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1: En este especial de Súbele el Volumen, porque estamos en modo vacaciones, disfrutando de esta noche con buena música.